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Antes de formarte en el vientre, ya te había elegido. Antes de que nacieras, ya te había apartado. Te había nombrado profeta para las naciones. Yo le respondía: Señor, mi Dios, soy un joven y no sé hablar. Pero el Señor me dijo: no digas soy muy joven, porque vas a ir a donde quiera que yo te envíe y vas a decir todo lo que yo te ordene. No le temas a nadie, que yo estoy contigo para liberarte, lo afirma el Señor. Luego extendió el Señor la mano y tocándome la boca me dijo: he puesto en tu boca mis palabras. Mira, hoy te doy autoridad sobre naciones y reinos, para arrancar, para derribar, para destruir y para demoler, para construir y para plantar. Porque yo sé los pensamientos que tengo acerca de ti, dice el Dios, pensamientos de paz y no de mal, para darte un fin lleno de esperanza. Declaro que se levanta una generación que entiende que Dios, aquel que lo creó, aquel que empezó la obra en ti, la va a perfeccionar. El cielo jamás ha rebajado el pensamiento acerca de ti. Eres la esperanza, eres la luz.

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0: La palabra de Dios da vida y vida en abundancia.
1: Tú has venido a la orilla, no has buscado.
2: Porque si perdonáis a otros sus ofensas, también os perdonará a vosotros vuestro Padre Celestial. Mateo, capítulo 6, versículo 14.
1: Señor, me has mirado a los ojos.
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0: ¿Por qué? Porque muchas veces, y lo que más nos reconocen en este trabajo, es que los ordena, por ejemplo. Uh-huh. ¿Ah? Y principalmente, el plan de acompañamiento lo que hace es parar y empezar a pensar qué es lo importante para ti en este momento, en tu vida familiar. Entonces, ese parar ya hace una diferencia.
1: Es parar, es como hacerse un autoexamen y mirarse desde afuera.
0: Exactamente, digamos, y dedicar una hora por lo menos a la semana a pensar las cosas importantes de tu vida familiar. ¿Sí? Entonces, y además con una persona, que esa es otra cosa que siempre se reconoce en el plan de acompañamiento, que no te enjuicia. ¿Sí? Que es una persona neutral, entonces que te hace un poco espejo de las cosas que tú vas contando y que te hace ver que tú tienes las herramientas para hacer lo que quieres hacer, ¿sí? Porque también hemos tenido en convenios sociales casos de personas en que en toda su casa le dicen tonta, eres la tonta, eres tonta, etcétera. Entonces, cuando tú la sacas de eso, la persona surge, se empodera y logra visualizar que tiene alternativas. ¿Sí? Uh-huh. No que es la tonta.
2: Una etiqueta, digamos.
0: Exactamente, que la etiqueta, bueno, siempre las etiquetas son negativas, digamos. Entonces, eso es lo que hace el plan de acompañamiento, ¿ah? Que la persona tome conciencia de sus herramientas, de lo que ha hecho en su vida, para movilizarla a seguir haciendo lo que necesita hacer para estar mejor.
3: No, encuentro increíble y lo que, pero me llama mucho la atención. Porque soy muy ignorante, nunca he tenido a alguien enfermo con cáncer. Creo que un tema un poco a veces tabú, ¿no? La gente lo quiere vivir muy de manera privada. Y lo que estoy viendo con lo que ustedes están planteando, que es bastante más fácil si uno lo vive acompañada. Entonces, me gustaría que tú nos contaras, Pablo, a propósito de lo que dice la Elena, ¿Qué como paredes tienes que demoler tú como psicólogo para que la gente dinamitar, no, quizá acepte, quiera, porque tú eres un poco mediador, ¿no? ¿Cómo? Claro.
4: Totalmente. Bueno, yo de partida quiero partir diciendo, yo también tuve cáncer cuando chico, varias veces me tocó también vivir el proceso de viajar fuera, vivir en una casa de acogida, entonces yo también lo sé de experiencia propia, así que te lo voy a comentar desde como la experiencia propia y también desde como lo que veo ahora en la fundación. Pasa mucho de que los, especialmente los papás, tienen que dejar y centrarse tan exclusivamente y tienen su cabeza tan inserta en el tratamiento y en el bienestar y en los cuidados de sus hijos que se descuidan mucho a ellos mismos. Uh-huh. Se dejan de lado ellos, se dejan pasar a llevar muchas veces, se descuidan, no se toman sus cuidados necesarios que deberían tener, y ahí uno como psicólogo, que también me tocó vivirlo a mí personalmente, como que tiene que estar recordándole, como insistiendo un poco, el que se cuiden, como que no descuiden su salud mental, que no se dejen, porque al final, para cuidar a uno también hay que cuidarse uno mismo. Entonces,
3: porque puedes terminar en un alcoholismo, sí, quizá, mira, o sucio,
4: ¿no? Sí, no, son papás que a veces terminan deprimidos, cansados, como muy ansiosos. Y no ha pasado muchas veces con la Elena de algunos papás que empiezan con el programa de acompañamiento de Partamos por Casa y un par de sesiones después se arrepienten o se asustan. Muchos tienen muchos prejuicios también de lo que es la salud mental, de lo que... ¿Qué me va a ver una persona externa que no me conoce? Claro, no, yo no quiero estar contando mis problemas, tengo tantos problemas que no quiero más como hay que entrar. Bueno, Elena ha ido varias veces a la fundación a contar de lo que hace, un poco humanizar todo el proceso y hacerlo entender de que va mucho más allá de como la ayuda...
3: Como, concreta de, sí, de ese momento.
4: Claro. Son personas, son gente capacitada, que sabe, con muchos años de experiencia, de que el beneficio también es muy positivo.
1: Y que no vienen a enjuiciarte.
0: Claro.
1: Creo que es el gran miedo.
0: Bueno, al final, las primeras partes de este acompañamiento es principalmente desahogo. Uh-huh. ¿Ah? Y muchas las personas dicen, me voy más liviana. ¿Ah? Uh-huh. Porque es tanto lo que las abruma. Porque tú sabes que una cosa es ver la piedra en el ojo ajeno y otra es verla en el ojo de uno, pues, ¿ah? Es total, una tragedia total. Si es en el ojo de uno. Entonces, al final lo que hacemos principalmente es como contención, ¿sí? Y obviamente una de las materias que más se trabaja en estos planes de acompañamiento es el autocuidado, ¿sí? Porque en general los padres lo que hacemos es ponernos en el último lugar, por cierto, y más si tenemos un hijo enfermo, ¿cierto? Entonces el empezar a que piensen que si ella está mal, su hijo no puede estar bien.
1: Claro, ¿sí? O sea, el padre tiene que estar cuidado, la madre también.
0: El que cuida, sí. Claro, tiene que cuidarse él mismo, sí. Porque si no, y esto ha llevado toda una temática.

0: También dentro de la fundación, porque ahora tú sabes que la población también está creciendo, entonces el cuidado de los mayores también, te fijas, entonces como que esta cosa de cuidar al cuidador es un tema que se nos viene, digamos.
1: Sí,
0: ¿ah?
1: Sí, sí.
0: Entonces esa es otra temática que tenemos que abrir.
1: Sí, sí, de todas maneras. Ahora quiero preguntarte, Elena, y te dejo la pregunta antes de la segunda pausa, que es que ¿cuál fue el impacto de estos convenios sociales del año pasado de la fundación? Porque claro, tú le estás pidiendo, a ti te contrata la fundación una empresa X, y ustedes le piden que regale, que done, ¿cierto? Cada 10...
0: No, nosotros donamos...
1: Ah, ustedes son los que donan.
0: Claro, o sea, uno de cada 10 son los sustentables. Sí. Exactamente.
1: No, es que encuentro...
0: Así es. Nosotros somos los que
1: donamos. Y eso me da tanta esperanza en el mundo que el Papa nos invita el trato humano, ¿no?
0: Sí.
1: Que los invitamos a nuestra segunda pausa musical y volvemos con Fundación Camino y los convenios sociales de... Fundación Partamos por Casa. Super.

0: Y aquí estamos de vuelta, ¿no? Con esta maravillosa noticia. Por eso que estaba chocha al comienzo del programa, ¿no? Los invitados que tenemos a la Fundación Partamos por Casa, con la Fundación Camino, pensando que la Fundación que nos está dando todos los miércoles, ¿no? Esta entrevista de formativa, porque asesora a familia, a personas que necesitan mejorar su relación, su relación en casa, digámoslo así, porque muchas veces la casa está muy descuidada, ¿no? Siempre uno cuida mucho la pega, poco la casa. Y que esta fundación ayude a fundaciones con un convenio, como partamos, como la Fundación Mi Casa, ¿no? ¿Cuánto el cáncer? Cáncer es una... Quiero saber como un poco del contexto del cáncer. El cáncer es una enfermedad, digamos, que está muy, quizás muy, muy presente acá en Chile. Yo no sé si en preponderancia en Chile respecto a otros países somos más, tenemos más cáncer que otros países. Vamos ahí a revisar la data, ¿no? Pero la población, la población que más sufre cáncer en general es la población adulta mayor. O sea, en el caso del cáncer infantil y juvenil son menos los casos. Eso es así, ¿o no? Pablo, eso entiendo yo.
1: Más o menos, pero sí.
0: Y en el fondo, en Santiago de Chile estarían, digamos, centralizada toda la atención al cáncer. O sea, entiendo yo por lo menos que en Magallanes no hay centro oncológico o hay muy poco, en el fondo. O sea, que la gente tiene que venirse sí o sí a Santiago, la gente de regiones.
1: Sí, mira, yo de cáncer de adultos no sé mucho. Yo soy psico-oncólogo, pero de cáncer infantil, infanto-juvenil, por decirlo de alguna forma. Es verdad que el cáncer infantil tiene muy alto nivel de sobrevida, ya que es algo muy bueno.
0: Sí.
1: Sin embargo, es muy real de que es un sistema de salud muy centralizado. Uh-huh. O sea, son muchas las familias que tienen que viajar de regiones de todo Chile a recibir sus tratamientos específicos o cuidados puntuales a Santiago, donde están los principales centros como de atención oncológica.
0: Uh-huh.
1: Ya. En cuanto al cáncer juvenil de adolescentes, que es como lo que hacemos en Fundación Camino, como les comentaba al principio, este rango etario de la adolescencia está un poco en el limbo entre la adultez y la niñez.
0: Uh-huh.
1: Ya, entonces hay un poco, no hay tanta data clara al respecto. Estamos trabajando en la primera investigación de cáncer en adolescentes de Chile junto al SECAN, que es el Centro para el Control y Prevención del Cáncer, y estamos alzando y dando y sacando cifras al respecto de lo que significa tener cáncer en la adolescencia. Y en los resultados que han salido son testimonios increíbles de la necesidad de recibir ayuda, de esto que estamos conversando, de que se sienten muchas veces colapsados, que necesitan más apoyo, que no basta con solamente centrarse en el cáncer en sí, sino que en los distintos aspectos de la vida también. Por eso voy a retroceder un poco. Cuando se nos acerca Elena, ella se nos acercó a nosotros y inmediatamente fue como, por favor, ayúdennos, porque son familias que necesitan apoyo mucho más de la enfermedad en sí, y es muy lindo, hay una necesidad muy grande. Es verdad que los adultos también se enferman mucho de cáncer, pero encuentro muy bueno de que se esté tomando conciencia al respecto de esto, no solo conciencia al respecto de la enfermedad en sí, sino que también de cuidarse, de que es necesario cuidar la salud mental, de que hay que cuidar a uno mismo para cuidar a otros. Entonces, se está tomando más conciencia con respecto a los cuidados psicológicos, emocionales, psiquiátricos, si se quiere poner también. Entonces, yo creo que realmente el trabajo de fundaciones como Partamos por Casa, de también ser un aporte para visibilizar el que tenemos que cuidarnos a nosotros mismos. Tenemos que también dejarnos recibir apoyo. Es muy lindo porque también es un beneficio no solamente para los pacientes que están actualmente recibiendo toda esta noticia y enfermedad, sino que para los que vienen también.
2: Ahora miren, lo que sí les puedo decir de dato duro, ya que no hay tanto dato, pero sí que en menores de 15 años ya habían el año 2010 113 casos por 1 millón de personas. Sin embargo, el 2019 hay 147, casi 148 casos de cáncer de menores de 15 años por 1 millón de personas. O sea, igual la curva va hacia arriba. Ahora, como nos está escuchando gente de varias edades, en distintas situaciones, ya tú hablabas de que muchas veces las personas que participan desde entornos quizás más vulnerables, como los que llegan a Casa Camino, tienen barreras para poder dejarse ayudar. Uh-huh. ¿Estas barreras nacen de dónde? ¿De la ignorancia? ¿De la edad? ¿Cómo lo ven ustedes? ¿De dónde vienen estas barreras?
3: No, o sea, yo creo que igual la noticia ya es una bomba, po. Uh-huh. ¿Ah? Sí. Uh-huh. Ah, y muchas veces cuando tenemos estos temas como que son tan duros, lo que hacemos es
0: retraernos,
3: escondernos, así como la cabeza de la tortuga, digamos, nos metemos adentro. Entonces, por eso yo hablaba de procesos, de en cierta forma, primero aceptar esta gran noticia. Y aparte, porque igual hay que empezar a hacer cosas. No es que uno se pueda quedar ahí
2: con sentido de urgencia.
3: Exactamente. Entonces eso creo que es la primera shock, digamos, que tú no sabes cómo reaccionar, no te pilla desprevenido, ¿sí? Entonces, además, bueno, más a los hombres que a las mujeres, nos cuesta contar estas cosas a un otro, ¿sí? Yeah. Y por eso es tan importante, por lo menos en esta parte del acompañamiento que nosotros hacemos, el que todo lo que hablemos ahí en esas sesiones es confidencial. Uh-huh. O sea, que tiene la libertad para decir lo que quiera decir. Uh-huh. ¿Sí? O sea, porque además, si tú no haces este como ambiente acogedor de recoger estas cosas que a él le están pasando, le pasan, po. O sea, uh-huh, uno no puede mirarlo con sentido crítico porque es lo que le pasa, uh-huh, ¿no? ¿Te fijas? Entonces, este ambiente de trabajo es lo que hace que las personas se puedan abrir, contar y sacar esto, ¿ah? Uh-huh. Y sentirse esta liviandad que yo les decía antes que sienten al salir de la sesión, ¿no? De cada sesión del plan de acompañamiento. Entonces, obviamente, es una barrera enorme esta noticia bomba que les llega, ¿sí?
2: Estamos en La Voz del Atardecer, acá por Radio María, hablando con Elena Yagi, de la Fundación Partamos por Casa, desde la parte de convenios sociales, ¿ya? Que ayudan a fundaciones, como la que representa hoy día Pablo Alard, de
0: Fundación Camino.
2: Fundación Camino. Te quiero preguntar, Elena, que es que si alguien natural, que no pertenece a ninguna fundación, puede pedir ayuda gratuita, ¿tienen también cupos para familias, para personas, para parejas, o solo cuando hay contacto con fundaciones?
0: Claro, ahí puedo, porque no. Como,
3: mira, sí.
2: Dado que seguramente nos están escuchando y dicen, ay, pucha,
0: quiero ir a la fundación,
3: pero no tengo dado que recursos. Claro, dado que empezaron distintas partes a pedirnos cupos para esto, armamos un formulario de postulación a las becas, porque la verdad es que tenemos muy poquitas becas todavía, claro. Entonces nos ha costado esta parte de la parte financiamiento. Entonces armamos un formulario. Entonces,
2: ¿y se accede en la página?
3: No se accede en la página. Cualquier cosa pueden llamar al teléfono de la fundación y nosotros le enviamos el formulario,
2: ¿va?
3: Diciendo su nombre y para qué nos está contactando, y nosotros le mandamos el formulario de postulación.
0: Mira, súper, súper interesante. Yo quería preguntarte, ¿cuál es la principal demanda para la fundación Partamos por Casa, ¿no? ¿Por qué están preguntando la gente? ¿Qué está necesitando la gente? ¿Qué ayuda requiere? Que ustedes dicen, chuta, por aquí va la cosa.
3: Es que las temáticas de los acompañamientos varían mucho.
0: Ya, varía mucho.
3: Varía mucho. O sea, hemos trabajado con planes de acompañamiento que van desde conversaciones, comunicación de pareja, hasta casa propia. O sea, te puedes imaginar que hay una variedad de temáticas entre medio. Organización del tiempo, conciliación trabajo-familia, desarrollo personal, también cambios laborales, etcétera. O sea, la variedad de temáticas nunca...
0: Infinita.
3: Claro,
0: infinita.
3: No te podría decir qué es lo que más.
2: Uh-huh. Yo quiero

0: conscientes de lo importante que es recibir esta ayuda, ¿ya? De hecho, hace un tiempo, con un caso de una familia, de una mamá que recibió apoyo del programa, grababa un pequeño video testimonio, como contando cómo fue su experiencia con el programa de Partamos por Casa, y ese video sirvió a las familias como, Pepita, no se llama Pepita, Pepita le sirvió, ay, qué bacán, ay, le sirvió para estos temas familiares, y como que ahí empezaron a entender un poquito esto. También, bueno, Elena ha ido varias veces a la fundación a contar lo que hacen, y es un poco que pierdan el miedo, porque son familias que a veces tienen muchos prejuicios con respecto a los cuidados, el autocuidado que tienen que tener, se dejan descuidar, como también hablábamos. Entonces, hay que como un poco apoyarlas en hacerlas entender en lo beneficioso que puede ser esto para ellas. Y bueno, ha sido increíble. O sea, las familias
1: que... ¿Has visto gente que ha cambiado?
0: Totalmente.
1: ¿Se ha trasladado de lugar?
0: Totalmente. O sea, como que hacen un switch, como que cambian su actitud, también como su disposición, también ven mejoras también en sus relaciones, muchas veces familiares, que son temas que los afectan bastante, sí. Y de proyección de futuro, porque son familias que a veces... que ya están avanzando en el tratamiento, que ya están cerca de terminar, y se acerca a esto de retomar sus vidas post-enfermedad. Entonces también que las ayuden a prepararse para lo que viene
2: después,
0: de la reinserción a la vida post-enfermedad, también ha sido muy bonito.
1: Sí. O sea que igual tiene un impacto importante.
0: Sí, y hay familias que no quieren tener la última sesión. porque no quiero que se termine.
3: Como nosotros no queremos que se termine. Apasionante.
0: Sí, porque si bien nosotros los podemos acompañar, y yo como psicólogo también me centro mucho en la enfermedad, en el diagnóstico, como hablamos, son muchos los factores que influyen, y es tan bonito y ha sido un aporte tan grande el recibir apoyo externo para tratar todos estos temas familiares, laborales, sociales, que pueden afectar también a los cuidadores, es muy bonito.
1: Y a
0: también,
1: a ti, Pablo, a nivel personal, ¿no te cuesta haber pasado por esto y volver a este déjà vu permanente al estar integrado en una comunidad?
0: todo el rato.
3: Sí, eso es una buena pregunta, porque la verdad es que uno de repente, o uno tiene una vocación especial porque la ha vivido y tiene más capacidad de entender, pero también está a ese costo de revivirlo y revivirlo.
0: Sí, yo creo que eso da para otra entrevista.
3: ¿No? Sí.
0: Nos van a tener que volver a invitar.
1: Sí, nos van a tener que volver a invitar.
0: Pero a mí personalmente, y lo veo también en mis papás, hubiese sido muy beneficioso poder contar con el apoyo de Partamos por Casa en su momento. Mira, porque uno realmente se descuida y su foco está en la enfermedad, pero en verdad uno necesita ayuda, porque es mucho más que el simple cáncer en sí, sino que muchos factores que realmente Elena y la Fundación Partamos por Casa detectaron y nos han ayudado realmente muchísimo. Así que los invito, por favor, a apoyar esta hermosa causa, esta fundación, para que por favor también abran más cubos para poder tener más cuidadores.
1: Sí, Elena, ¿cuánto cuesta, ahora bajándolo, me gustaría saber cuánto cuesta 5 sesiones?
2: En la página web, son por lo menos 280,000 pesos.
1: No, pero es que imagínate, 5 sesiones por 280,000 pesos, estamos hablando de que cuesta alrededor de 50,000 pesos cada una, que
2: 60,
1: para lo que cuestan 60. Hoy día. ¿Y cuánto tiempo dura de cada sesión?
2: Una hora más ya, o menos. Sí, 50 minutos, una hora.
1: Tú ves que de repente...
3: Puede ser una inversión, porque muchas veces... teniendo las luquitas, uno opta por un televisor, uno opta, por ejemplo, por un veraneo, digámoslo así, un viaje a Brasil en descuento. Estoy pensando en Barta, un consumo, claro, digamos...
2: lo alternativo.
1: Claro.
2: Y esto puede ayudar. Esto,
1: oye,
2: puede,
1: ¿un asado?
3: Un asado. Entonces esto puede ayudar...
1: Puede ser un regalo de Pascua.
3: Exactamente, a recomponer una
2: eso
3: familia.
2: Eso también. Tenemos varias personas que nos han llamado para regalarlo a alguien que lo ve, que lo necesita. Sí,
1: porque además, imagínate, uno piensa, un psicólogo o un tratamiento psicológico que además no tiene, porque además no todo tiene la gravedad.
2: Claro, pero nosotros no hacemos terapia.
1: Exacto. Es que eso es lo que, encuentro muy bueno, que es un acompañamiento, es un coaching. Porque no todo es para terapia. Hoy día está también como un macrouso, como que... se usa demasiado, y quizás con algo, una ayuda muy pequeña y que es concreta, 5 sesiones, ya más acotado, porque también tú te metes en un tratamiento psicológico y no sabes cuándo va a terminar. Sí. Entonces lo encuentro tan esperanzador, ¿no?
3: Para todas las edades también. Para todas las edades.
2: Absoluto.
3: De la familia,
2: absoluto.
3: Los hermanos están de 60 años, 60, 70 y todavía siguen peleando por las mismas cosas de cabros chicos.
2: Absolutamente. Y estamos abriendo ahí también un plan de acogida.
1: ¿Qué queréis, Pablo? ¿Qué queréis?

0: es que
1: porque todos necesitamos.
0: Las familias también lo necesitan, las parejas también. Hay papás jóvenes que también.
1: Sí, entonces, obvio.
2: No, lo
1: sí.
2: encuentro sí. No, muy esperanzador. ¡Viva la Fundación! Y viva la Fundación Camino, que te vamos a entrevistar otra vez, Pablo, porque sí, mucho que contar. Hay mucho hilo, hay mucha madeja.
1: Mucha madeja. Sí, no, y con esto nos vamos a despedir. Muchas gracias, de verdad. Y querida familia Radio María, queridos auditores, yo creo que esto son programas que ensanchan el corazón. O sea, si tú tienes alguna pena, algún tema, ¿por qué no pensar de que tú puedes hacer mucho habiendo pasado por ese tema, ¿no? También uh-huh. pensando en esta familia Monge, apellido Monge, que hizo esta fundación y así otras tantas iniciativas, ¿no? Que uh-huh. nacen de experiencias personales. Así que uh-huh. vamos al Rosario, ¿les parece?
2: Nos parece.
0: ¿Puedo hacer un pequeño...?
2: Por favor.
0: No, que también un llamado, si es que hay alguna familia que necesite acogida, acompañamiento, un lugar donde quedarse durante sus tratamientos, también invitado a que nos contacten. Nosotros felices de recibir a jóvenes pacientes que lo necesiten y sus
3: ¿cómo
0: familias.
3: ¿Cómo lo hacen, Pablo?
0: Muy fácil, nos escriben a través de redes sociales, muchas veces...
2: Fundación Camino.
0: Fundación Camino, para que también nos sigan. La vía formal es a través de la trabajadora social de los centros hospitalarios, que hay un sistema de derivación, uh-huh. pero también nos escriben de forma personal, por redes sociales, mail, nos llaman también, así que invitada a las familias que necesiten el apoyo a que se acerquen a nosotros y que también nos sigan en redes sociales para visibilizar también esta causa tan linda.
2: Muchas gracias.
1: Muchas gracias.
2: Ya, pues. Que tengan buena tarde aquí por Radio María. Gracias. 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
1: Son las 22 horas, 51 minutos. 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
2: Y aquí estamos de vuelta acompañándolos durante la mañana. Seguramente están haciendo las cosas de su casa o están en una clínica o escuchándonos nomás. Así que les mandamos un saludo y les quiero contar que estamos con Magdalena Lira, directora ejecutiva de ACN Chile. A ver, ¿qué es lo que es ACN?
3: Hola, Magda. ¿Cómo estás, Cristina? Y un saludo a todas las personas que están escuchando en este momento Radio María, que sin duda son muchas, porque es una buena señal para Chile. Yo soy la directora de la Fundación Pontificia Ayuda a la Iglesia que Sufre, que la sigla es ACN Chile. Tenemos una oficina en Chile y nuestra misión es apoyar a la Iglesia en su misión evangelizadora, en su misión pastoral, para que literalmente nadie se quede sin conocer a Dios. O sea, que la Iglesia nunca, y cuando hablo de Iglesia estoy hablando de los sacerdotes, de la religiosa, los laicos, que nunca tengan que dejar de anunciar la buena noticia o de llegar a ciertos sectores más alejados porque no tienen los recursos para hacerlo. Entonces ahí estamos nosotros apoyándolo a esa Iglesia necesitada, pero viva, y también a la Iglesia perseguida, la Iglesia que es perseguida solamente por querer seguir su fe y seguir siendo fiel.
2: Me impresiona
3: a Cristo
2: con lo que tú estás contando, porque a propósito de que las santas de que hablamos antes de la, en el programa de las santas Thais y Pelagia, y había una que era de Alejandría, que es lo que hoy es Egipto, ¿cierto?
3: Así es.
2: Y que Egipto fue tierra fecunda cristiana y hoy día ya no lo es. O sea, lo que no me plantea que hay veces que una tierra puede dejar de ser cristiana, no lo tenemos que dar por obvio.
3: Nada hay que darlo por obvio en la vida y menos con los temas de la Iglesia. Y es súper importante el trabajo que todo, no delegarlo además en decir, bueno, yo soy laica, no estoy consagrada, así que bueno, no me incumbe. No, todos tenemos que trabajar día a día y preocuparnos de alimentar la fe de las personas, de nuestros cercanos. A veces en el lugar de trabajo que estamos, no se trata de llegar predicando y obligar a todo el mundo a rezar con uno, pero a través del testimonio, que finalmente es lo más efectivo, uno donde esté puede mostrar el testimonio de lo que es ser cristiano en las acciones diarias.
2: O sea, hay que hacer las cosas distintas, ¿no?
3: Absolutamente. Alguien decía por ahí que se tiene que notar donde hubo un cristiano.
2: Que damos la qué linda frase, y me lo aplico, porque además le damos la bienvenida a Pepe Nicolás,
3: a
2: que se acaba
3: profesor
2: de integrar.
4: ¿Qué tal? ¿Cómo están?
2: Muy
4: parece
2: bien.
4: Parece que estoy ahí, sí. ¿Qué tal? ¿Cómo están?
2: Muy bien. ¿Cómo te fue en tu clase, Pepe?
4: Muy bien, bien. ¿Y usted cómo le ha ido? ¿En qué parte vamos del libreto?
2: Estamos recién partiendo, calentando motores.
4: Ah, ya. Excelente. ¿Ya? ¿Cómo está, Magdalena?
3: Muy bien, Pepe. Qué gusto verte. Sí. ¿Se puede saber sobre qué diste la clase
4: Actualidad. Hoy día hablamos de hábitos informativos y los frentes informativos, es decir, todas las áreas de información que cubren los periodistas, un poco desmitificando aquella frase injusta que dice que los periodistas tienen un mar de conocimiento con un centímetro de profundidad. No, existen periodistas especialistas, así como usted, especialista en el área que cubre, que es el área internacional de las iglesias necesitadas. Existen periodistas especialistas que tienen mucho más que un centímetro de profundidad.
2: O sea, sí, te apoyo totalmente.
4: Claro que sí.
2: Y para esto, miren, más de 6 meses después de su desplazamiento forzoso de Alma El Chab, los habitantes de este pueblo del sur del Líbano continúan mirando hacia su tierra. En septiembre, una decena de agricultores obtuvo una autorización limitada para limpiar sus olivares y desbrozar algunos terrenos. Ahora esperan recibir un nuevo permiso en este pueblito del sur del Líbano para cosechar las aceitunas. La recogida está prevista para comenzar después de mediados de octubre. Qué tremendo, ¿no? Que necesiten un permiso para trabajar casi. Y para hablarnos de este tema esperanzador, nos acompaña Maida. A ver, Maida, cuéntanos un poquito de esta tierra.
3: Sí, primero, claro, yo te escuchaba ahora y decía, los auditores de Radio María en este momento deben estar pensando, me cambié de sintonía, estoy en Radio Agricultura. Claro.
4: Están buscando un mapa mental, pero es mucho
3: claro,
4: más que eso.
3: ¿Qué es lo que nos une? Y es muy importante, créanme ustedes, porque además a mí me pareció muy bonita esta noticia de cómo... junto con el renacer de la naturaleza, de estos olivos que empiezan a dar las aceitunas, también hay un renacer o una esperanza de renacer de una comunidad cristiana.
4: Que, claro que sí.
3: De alguna manera va llegando la primavera, podríamos decir. ¿Por qué estamos hablando del Líbano y de esta situación? Recordemos que el Líbano primero es un país que está en Medio Oriente, un país chiquitito, muy chiquitito, pero muy importante para la historia nuestra, la historia del cristianismo y también muy importante para todos los cristianos que viven en Medio Oriente. Líbano limita hacia el sur con Israel.
4: Okay.
3: Y ahí, desde el problema, desde los atentados del 7 de octubre, que ayer se cumplieron tres años, de Hamas en Israel y que marcó el inicio de la guerra en Siria, también marcó el inicio de esta guerra que no se habla, porque no aparece tanto en los medios, y que ha ocurrido en el sur del Líbano, que hay que decirlo, es habitado por la gran mayoría de los cristianos que viven en el Líbano. Por razones históricas, ellos se han aglutinado en general en los pueblos hacia el sur del Líbano, que son pueblos agrícolas, son pequeños pueblos, muchos pueblos desperdigados y que viven principalmente de los olivos, que es la agricultura clásica de esa zona. Solamente recordemos el Monte de los Olivos, que nos aparece tanto durante la Semana Santa. Lamentablemente, junto a estas comunidades cristianas, además ancestrales, que llevan no decenas de años, no cientos de años, miles de años. Junto a ellos también hay grupos o personas pertenecientes a Hezbollah, que es un grupo tildado como terrorista, y que empezó a atacar a Israel. Producto de esto, Israel empezó a atacar el Líbano, pero al atacar el sur del Líbano, está
2: atacando a los cristianos.
3: Y tenemos un sacerdote, además, que murió en una explosión, un sacerdote que está ahí simplemente ayudando. Esto ha producido que las personas se vayan, porque no les queda otra que irse de esos lugares. Imagínense lo que es dejar tu casa, dejar tu pueblo, dejar tus relaciones humanas. Y cuando uno se va, no solamente deja lo físico, sino que deja hasta el vecino, que era tu vecino de ese siglo, etcétera. Y se han tenido que ir principalmente...
2: Había un 50% más o menos hace 50 años de población cristiana y musulmana, y hoy día ha aumentado la musulmana porque había un éxodo de la población cristiana.
3: Lo que pasa es que muchos de estos cristianos se han movido dentro del Líbano todavía.
2: Ah, perfecto.
3: No es que se hayan ido del Líbano, lamentablemente varios se han ido, pero no necesariamente todos se han ido de Líbano. Pero han quedado atrás los pueblos, las iglesias, las comunidades. Y al final,
4: claro,
3: insisto,
4: sí,
3: lo importante es, más que lo físico, es lo que lo físico representa. Uh-huh. La comunidad cristiana que durante siglos ha permanecido junta ahí. Y por eso quería traerles este caso de este pueblito que se llama Alma el Chap, donde están ya por, no sé si se dice florecer o madurar las aceitunas, no sé cuál será el verbo, pero los agricultores esperan que se les dé el permiso y poder volver a cosechar eso, que además es su medio de subsistencia. Conversamos con el párroco del lugar, el padre Marún Gafari, y él nos decía que para las personas esto es mucho más allá que la cosecha. O sea, la cosecha es importante porque es lo que les da medios de subsistencia, pero para ellos es la esperanza. Si pueden volver a cosechar lo que ellos mismos plantaron o han cuidado durante tanto tiempo, se podría abrir la esperanza de que ellos pudieran volver a su pueblo. Entonces, es mucho más que ir a cosechar. En palabras del párroco, dice, si esta etapa tiene éxito, entonces estaremos en el camino que deseamos seguir. Entonces, el olivo, algo tan propio de Medio Oriente y tan presente en toda nuestra Sagrada Escritura, en la Biblia, se ha convertido de alguna manera también en un símbolo.
2: La flor del Líbano.
3: Claro, Dios quiera que sea un símbolo del renacer de los cristianos. Para los habitantes, no solo de este pueblito, sino que del sur del Líbano en general, el regreso de la paz va inseparablemente unido a la esperanza de poder volver a sus pueblos. Uh-huh. Algunos pudieron, imagínense qué dolor

0: poder entrar por un momento durante el verano de ellos, que es nuestro invierno. Acordémonos que el Líbano está en el hemisferio norte, o sea, van al revés de nuestras estaciones. Ya solamente ver el lugar ancestral de ellos ya les produce alegría. El párroco de este pueblo dice que el destino, habla del destino de los cristianos que viven ahí, debería ser similar al de los pueblos cristianos del sur que permanecen firmes en su tierra. Pero que los cristianos vuelvan sigue dependiendo no de ellos, no es una decisión que ellos tengan que tomar, sino que es la voluntad política de permitirles volver y también que reciban ayuda humanitaria. Porque van a volver, en algunos casos, a pueblos destruidos o pueblos que han estado abandonados durante mucho tiempo. Entonces necesitan también ayuda para volver a comenzar. Muchos de ellos, la ayuda del Estado es muy limitada. Y ahí la iglesia, el Líbano, es vital. Es vital, es una iglesia que no solo cumple el rol, que es el más importante, que sin duda lo cumple, el rol pastoral de anunciar el evangelio, de llevar consuelo, de llevar esperanza cristiana, sino que la iglesia, en este momento el Líbano es una iglesia, como digo yo, papá y mamá, porque también tiene que preocuparse de que las personas, de que su gente, sus fieles, tengan lo más básico, que es comer. O sea, no estamos hablando de grandes proyectos, de crear o construir una nueva iglesia, o no. Tiene que preocuparse de que las personas y sus fieles puedan comer, porque la gran mayoría en este momento está en situación de desplazamiento. Por eso
1: es como una comunidad que evangeliza y además está preocupada de los servicios básicos.
0: Claro, por eso digo que es papá y mamá. O sea, es papá y mamá de una familia gigante, una familia. Además, hay que ponerse en el lugar de las personas. Cuando tú estás en una situación de guerra, cuando estás en una situación en que te sientes abandonado, porque ¿quién levanta la voz por los cristianos del Líbano, por lo que están sufriendo los cristianos del Líbano? Entonces se sienten muy solos en su dolor. Pero ¿quién está ahí con ellos y no los abandona a la iglesia? Tanto así que recordemos que el Papa, o sea, casi recién asumido, por decirlo de alguna manera, estuvo en Líbano. El Papa, o sea, la cabeza máxima de la iglesia. Entonces ahí la iglesia tiene un rol muchísimo más grande de lo que nosotros en nuestra realidad chilena podemos imaginarnos.
2: Es muy cierto lo que tú dices, los libaneses ya tienen una tradición que son, se llaman católicos maronitas.
0: Gran parte de ellos, sí.
2: Cierto, que sí. Muchas veces nuestros queridos auditores no saben en qué consiste. Que es muy bonito porque la liturgia maronita se celebra principalmente en arameo siríaco occidental, que, bueno, occidental no es el idioma de Jesús, pero el arameo, ya que es la lengua hablada por Jesucristo, aunque también se utiliza hoy día el idioma vernáculo del país donde se realiza la celebración.
1: Claro, sí. Que viene de San Marón.
2: Justamente.
0: San Marón. Sí, bueno, en Líbano y en gran parte de Medio Oriente está la Iglesia Católica presente, pero también en su diversidad y universalidad de ritos.
2: ¡Qué maravilla!
0: Es muy bonito, porque está el rito latino, que es el rito al que la gran mayoría de nosotros asistimos siempre los domingos, en el cual nos hemos criado y que nos resulta familiar. Y bueno, y como Chile es medianamente uniforme en eso, pensamos que es la única forma de liturgia, claro. Pero no es así.
1: Creo que son 6 ritos los que están hoy día presentes entre la Iglesia Católica.
0: Claro, sobre todo en Medio Oriente, claro. Y Lejano Oriente también, o sea, estoy hablando de la India, existen ritos distintos al latino, pero siguen siendo igualmente católicos, y por eso a veces uno dice... se habla del patriarca, que el patriarca estuvo, por ejemplo, en el cónclave. Y uno dice, ¿por qué un patriarca? Porque tiende a pensar que el patriarca no es católico. Claro. Pero es la figura, vendría a ser el cardenal.
2: Claro, el patriarca de Antioquía, que es el que absorbe o está a cargo. De hecho, para que ustedes vean, es del siglo IV, San Marón, como dice Pepe, y que era un ermitaño sirio que fundó un movimiento espiritual y monástico en la región norte de Siria, y bueno, se consolidaron como una comunidad maronita. Ahora, qué impresionante lo que cuentas tú, esto de la guerra, porque este país me parece que tuvo una guerra civil entre el año 75, quiero decir primero que es un país muy joven, porque en el fondo no tiene ni siquiera 100 años.
0: Fue colonia francesa mucho tiempo, y antes de ser colonia francesa formó parte, bueno, es que además está en un lugar de paso, digamos, entre Oriente y Occidente, fue parte del Imperio Otomano, por ejemplo, o sea, ha estado bajo distintos dominios, digamos.
2: Sí, pero no lleva, es del año

0: año 46 que se independizó y ya él y se le conocía, y de hecho hasta ahora también tiene como la capital financiera como de Oriente, eso como comercial, y eso ha ido como decreciendo, se le conocía como la Suiza
1: o la perla de, sí, de Medio Oriente. Sí, lamentablemente.
0: ¿Cómo la paz trae puros problemas? En verdad que...
2: O sea, la guerra.
0: Eso, o sea, sí. perdón. Estaba pensando cómo no tener paz nos va desevolucionando.
3: Saludo a la gente de La Paz, no hay nada personal.
1: Bueno, y también recordemos la explosión que hubo, ¿se acuerdan? En el puerto de Beirut. Una explosión en el puerto Beirut, que es la capital. Esta es un puerto, una ciudad-puerto grande. Hubo una explosión muy grande que destruyó gran parte de la ciudad, no fue intencional, fue un depósito que tenía material que no debería tener y que explotó. No hubo una mala intención, pero que también eso produjo muchísimo dolor.
3: Eso fue como un 31 de diciembre, una cosa, no me acuerdo.
1: Años si tú antes. No te acuerdas, Pepe, que eres exacto en la fecha, yo no me voy a acordar.
3: Pero fue como llegar a un año nuevo, claro.
1: Pero quería hablar de esta iglesia mamá, mamá y papá del Líbano, también con otros ejemplos. O sea, tenemos el ejemplo de este párroco, de este pueblo, que a pesar de que ya no tiene feligreses, porque se han ido y se han tenido que ir, él sigue sintiéndose responsable de estos feligreses.
3: De los que se quedan.
1: De los que se quedan y de los que se fueron.
3: Okay.
1: Y de que, aunque están lejos, él los sigue sintiendo como sus hijos, como miembros de la misma comunidad, sus hermanos más que hijos, y sigue apelando para que ellos puedan regresar y para que haya las condiciones, porque también tú puedes decir vuelvan, pero si no tienes a qué volver, no vas a volver. O sea, apelando y pidiendo y llamando la atención sobre lo que está ocurriendo en el buen sentido, para que la gente tenga condiciones realmente para volver a su pueblo. Otro ejemplo precioso de la iglesia en Líbano es el de las escuelas. La iglesia en Líbano tiene un programa que se llama Escuelas Abiertas, y que es simplemente que todos los niños cristianos puedan ir al colegio. O sea, no estamos hablando de universidad. No puede esperar a que termine la guerra para continuar sus estudios.
0: ¿Te imaginas? O sea, porque se pone la vida en pausa, ¿no? Como que ayudan a que haya al menos
1: una
0: como
1: una cierta normalidad. Una cierta normalidad. Además, ya van tres años en un niño sin que no puede estudiar. Es brutal.
0: O sea,
1: entonces, las escuelas católicas, a pesar de todo... Cuando digo a pesar de todo, es a pesar de la falta de recursos, a pesar del riesgo, de toda la situación que se vive en un país que está viviendo un momento así de violento.
3: A pesar de las circunstancias desfavorables.
1: Absolutamente. Claro. Han seguido abiertas, preocupadas por un lado del aprendizaje académico, que es lo lógico, o sea, la formación, matemática, el lenguaje, lo que corresponde. Pero también, y que para ellos es quizás más importante aún que lo académico, es la formación. La formación cristiana, la esperanza, que los niños sientan que son parte de una comunidad más grande, una comunidad que está con ellos, una comunidad que los apoya. Es muy distinto un niño que va a una escuela católica y que ve que hay más niños como él, en su misma situación, que tienen su misma fe, a un niño que puede estar en un campamento desplazado, solito, con su familia, o viviendo en una aldea con su familia, medio escondido por si llega algún misil.
0: En cuevas deben andar, en zona montañosa.
1: Ahora, entonces te da un sentido de pertenencia que es muy importante en la vida de alguien. Uno siempre busca a sus pares, alguna manera.
0: Tienes
1: uno
0: razón.
1: Necesita ser parte de algo más grande. A nosotros nos parece normal y decir, bueno, hay más gente católica, no soy la única católica, pero hay situaciones muy adversas donde estás muy aislado que no sabes eso, no experimentas. Te lo pueden decir, pero si tú no lo vives, no lo crees.
0: Y qué tema, ¿no? A propósito que lo que tú dices, como que me hace una pregunta. Tú que has estado en Oriente, ¿ya? ¿Cómo lo hacen los católicos para no llenarse de odio? Porque cuando te tiran bombas, o sea, creo que es muy desafiante, te ponen a prueba la fe en primera línea,
1: día
0: ¿no?
1: a día. Sí. Bueno, ahí está el gran trabajo de la iglesia, porque también la iglesia lo que ayuda es a sanar los traumas. O sea, la iglesia en esos lugares de dificultad en Medio Oriente, principalmente que están en este momento con la guerra encima, la iglesia se da cuenta, la gente vive traumas. Cuando tú tienes que escapar porque cayó un misil, vives un trauma. Y después todos sabemos el término del estrés postraumático.

0: O sea, ese trauma, ese dolor, ese sentido de indefensión te queda después del hecho violento que viviste. Y ahí la iglesia hace un trabajo muy, muy bonito para acompañar, primero, acompañar a las personas. No negar esa realidad. Me ha tocado estar con sacerdotes, con religiosas, que dicen lo más importante es que las personas sientan que ese dolor tan grande, ese susto tan grande, esa desesperanza tan grande, la pueden compartir. Nada peor que guardártela, como que no pasará nada, porque no, no es que no pase nada, pasa muchísimo. Entonces, primero que la gente sea capaz de botar de alguna manera al hablar eso, pero también hacer un camino de perdón. Porque el perdón finalmente, y lo que nos han dicho allá, lo único que hace es perjudicar a la persona que lo vive. Por ejemplo, me acuerdo en Irak, que Irak los cristianos estaban siendo, yo estuve el año 2015, el 2014 fue cuando apareció el Estado Islámico y se tomó gran parte del territorio y los cristianos tuvieron que escapar y fue atroz. Estuvimos con un sacerdote, el padre Douglas Bassi, que estaba en una ciudad que está a 30 kilómetros del límite del Estado Islámico. O sea, estaba ahí mismo y por lo tanto gran parte
1: le llegaba
0: de los cristianos que llegaban allá venían escapando. Y el padre nos decía, que a mí me impresionó, decía, el trabajo más grande que tenemos que hacer con los jóvenes, no tanto con los niños o los mayores, los jóvenes que han tenido que escapar porque los están
1: machacando.
0: Claro, y los están persiguiendo con armas. No que te están diciendo, no, te están persiguiendo con armas y tienes que salvar tu vida. Algunos de ellos, en esa desesperación, dicen, yo me tengo que defender. Y me formemos una milicia, hagamos
1: claro,
0: algo.
1: Claro, claro, y hacemos otra célula terrorista, pero contraria.
0: Claro, entonces lo que decía el padre, que el gran trabajo de él como sacerdote con esos jóvenes era apaciguar su espíritu. O sea, es verdad, te están persiguiendo, es terrible, pero justamente lo que ellos quieren es generar ese odio en ti, que te alces en armas y vayas y tengas la venganza, como el ojo por ojo. Eso no es el cristianismo. Y eso finalmente te va a hacer más daño a ti. Entonces el padre Douglas decía que con los jóvenes ha sido un trabajo de llevarles consuelo y también esperanza y ver que el perdón finalmente a quien daña... Pero el perdón no es un perdón que tú haces ya. Los perdono, no ha pasado nada. Lo mismo que hablaba. No, ha pasado. Tengo heridas, tengo dolor, pero te perdono. Pero ese camino no es natural.
1: Claro.
0: Y tiene que acompañarte a alguien a hacerlo. O sea, totalmente. Y acá es lo mismo, la iglesia en estos colegios, ¿por qué es tan importante la formación en la fe? Porque, bueno, es importante y todos queremos que nuestros niños, que cuando tú metes a un hijo a un colegio católico o lo llevas a la comunidad parroquial, que se formen en la fe. ¿Pero por qué? Porque esa fe es la que les da la paz. Les da también la paz interior para afrontar esa situación. Primero, sintiéndose hijos queridos de Dios. O sea que a lo mejor estás viviendo un momento terrible, pero sigues siendo hijo de Dios y Dios sigue contigo y Dios no te ha abandonado, aunque todo el mundo te diga, viste, estás solo, te abandonó. No, Dios está contigo y si estás en pie es porque Dios te quiere y te está cuidando. Entonces es muy importante el trabajo que la iglesia en estos lugares, y concretamente acá en Líbano, que es de donde estamos hablando ahora, hace con los niños y con los jóvenes. Porque además pónganse en el lugar un segundo de un niño que ve a sus papás angustiados todo el día, que es lo lógico. Si yo soy mamá y tengo que escapar, dejé todo atrás, no tengo cómo alimentar a mis hijos, no veo un futuro para mis hijos. O sea, eso
1: es desgarrador, desgarrador.
0: Entonces, ¿quién sostiene a ese niño para que logre empatizar, por un lado, con lo que le pasa a sus papás, ver la realidad, pero desde la fe, desde lo que nos enseña el Evangelio, desde tratar de perdonar al que hizo que tú tuvieras que irte con tu familia del lugar y no sé, muchos de ellos, los amigos que tenían, ya no los vieron más porque llegaron a distintos lugares?
1: Claro, o se murieron fuerte. Así de duro. Ahora, con lo que tú estás diciendo, esto que siempre se repite a veces, o sea, se repite, que la iglesia es madre. Me imagino que cuando llegan a otros lugares y llegan a la iglesia, qué bonito es que llegan sabiendo que los van a acoger. O sea, pienso en esos sacerdotes que tienen que, como tú decías, no padre y madre, que acogen y tienen que dar de comer, así algo material concreto, ¿no?
0: El lugar al que llegan, cuando escapan de estos lugares, y la gran mayoría llega a Beirut, no llegan a las instituciones u ONGs gubernamentales, digamos, sino que llegan a las iglesias que hay ahí, porque saben que en la iglesia los van a apoyar, que la iglesia no les va a cerrar la puerta y los va a ayudar a ubicar.

0: con toda la precariedad que eso
1: ¿qué significa? Claro.
0: Sí. Después, hay una frase también que se repite mucho entre las familias libanesas, es que, para que vean lo importante que puede ser una escuela. Si la escuela católica se queda, nosotros católicos, uh-huh, también nos quedaremos. Porque en el fondo es una señal de que la iglesia se queda. Entonces, uh-huh, la iglesia se queda y nosotros también nos quedamos, o sea, no estamos perdidos, por decirlo de alguna manera. Y les quería contar un ejemplo concreto de una religiosa, la hermana Anabel Malaván. Ella es hermana franciscana del Sagrado Corazón, es una congregación que está presente allá. Ellos estaban en un lugar que se llama Menjes durante estos 3 años, ellos hablan de guerra, de estos bombardeos que han tenido por parte de Israel, y en ese momento solo había 15 niños porque las familias habían abandonado el pueblo, o sea, le quedaban en la escuela solamente 15 niños.
2: Wow.
0: No había camino, no había electricidad, no había agua, no había nada. Y las hermanas mismas empezaron de a poco a reconstruir, primero las hermanas, imagínense, las religiosas, sí, primero el camino y después la escuela. Después de eso hicieron como un mini consultorio de primeros auxilios, o sea, lo más básico de lo básico, pero había algo. Y con eso, las familias empezaron a regresar. No reconstruyeron casas, no reconstruyeron la infraestructura productiva ni nada, pero ¿qué reconstruyeron que hizo que las familias volvieran? Un camino para llegar, una escuela católica para los niños y un consultorio, porque la salud sabemos que es algo muy importante. Y actualmente estas monjitas están cuidando 50 niños, o sea, pasaron de 15 a 50. Y algo que es muy importante, la mayoría de estos niños tienen necesidades especiales. ¿Quién se preocupa en tiempos de guerra de cuidar a los niños con necesidades especiales?
1: Claro, el tema de la dignidad de la persona y cuidar.
0: Absolutamente.
1: No, qué notable.
0: Año tras año, los habitantes están regresando a este lugar gracias a la presencia y el trabajo que están realizando estas religiosas. Y la historia de esta comunidad chiquitita nos muestra que la escuela puede ser mucho más que el lugar donde tú vas a aprender y a pasar materia. Puede ser que para los cristianos en Medio Oriente es súper importante, puede ser la razón con mayúscula, que haga que te quedes y que no pienses en irte a otro país en condiciones muy difíciles. Otra cosa importante, y lo hemos hablado también en otros lugares del mundo, estas escuelas católicas no son solamente para niños cristianos. Los niños cristianos tienen la primera preferencia.
1: Prioridad,
0: evidentemente.
1: Claro.
0: Pero también hay niños de otras religiones, en el caso del Líbano hay niños musulmanes, y ahí estas escuelas se constituyen entonces en prácticamente el único espacio donde se va enseñando la convivencia y la tolerancia. No es algo natural, sobre todo cuando tú estás en un clima de violencia. Entonces conviven niños, y me ha tocado ver escuelas en Líbano donde tú ves en la sala de clase a las niñitas ya que han pasado, uh-huh, la pubertad, niñitas cristianas, niñitas musulmanas, las niñitas musulmanas con su velo cubriéndose. Pero son amigas, se han criado juntas, han crecido juntas, conviven en los recreos. Eso te ayuda a crear un mundo mejor en el futuro. La convivencia no se enseña teóricamente.
2: Claro, como una amistad cívica.
0: Absolutamente, y una convivencia real. Y este espacio se da en un espacio de la Iglesia Católica, que uno dice debería estar como una especie de gueto, así como súper protegida,
1: sí,
0: y al revés. O sea, la iglesia abre sus puertas, sale
1: claro,
0: para generar estos espacios para que los niños puedan tener esta enseñanza que finalmente va a redundar en toda la sociedad.
1: Mira, yo te escucho.
2: Es un atrio para la comunidad.
0: Claro. Absolutamente.
1: Yo te escucho, Magdalena, y pienso, ¿qué haría yo con mi familia si nos pasara algo así? Que un día tenéis que salir con lo puesto. ¿Qué estaría? ¿Qué mochila podríamos usar? ¿Cómo sería?
0: Es como inimaginable.
1: Claro, claro.
0: Cuesta mucho.
1: El nivel de precariedad, y que además en algunos momentos de Chile hemos visto esa violencia, y que uno queda, que tu vecino se transforma en una persona,
0: en tu enemigo.
1: Sí. Entonces uno dice, esto puede pasar, o sea,
0: no es ficción,
1: claro. Uh-huh. Tenemos ese capital de oración, de formación para poder hacer frente.
0: Sí. Oye, y ahora lo último, un poco esto responde a lo que tú preguntabas de qué se hace con, uh-huh, con el perdón o con la rabia que

0: que la, humanamente, si somos humanos, uno puede sentir. Y también para reforzar esta idea de esta iglesia mamá y papá, la iglesia se preocupa, el Líbano incluso, de las vacaciones de los niños. Hemisferio Norte, mientras nosotros estábamos muertos de frío, ellos estaban en verano. Bueno, es un verano un poco permanente ya, pero igual eran vacaciones de verano. ¿Qué hace la iglesia? En vez de decir, ay, qué alivio, 2 meses en que no tengo que financiar escuelas.
1: Claro,
0: que,
1: no me preocupo por la comida ni el agua.
0: Se preocupa de esos niños. Y justamente que ese tiempo de ocio de los niños...
1: Ellos le hacen campamento.
0: Hicieron...
2: La iglesia no sea de vacaciones, eso es.
0: Claro, junio, julio, hicieron 61 campamentos de verano, donde fueron más de 7.000 niños. Estos campamentos los organizan las parroquias, los movimientos eclesiales locales, o sea, la misma iglesia, y no son campamentos fuera del Líbano, sino que ahí mismo, con muchísima dificultad. Por ejemplo, una de las personas encargadas nos contaba que habían reservado un lugar para llevar a los niños en Yun. Da lo mismo, pero que está al sur del Líbano, y por motivos de seguridad tuvieron que cancelar a último minuto y no pudieron ir allá. Tienen que conseguirse otro lugar donde hacer el campamento, etcétera.
1: Claro.
0: O sea, toda la logística no es fácil. No es organizar como podríamos organizar nosotros los campamentos de verano a nuestros niños. Pero me quería quedar con esto, que lo cuenta el responsable de un movimiento que es muy fuerte allá, el Movimiento Apostólico Mariano, que toma la organización de muchos de estos campamentos, por decirlo, y ellos son voluntarios jóvenes, o sea, no es gente pagada, no una organización, no, es gente...
1: Voluntaria
0: que quiere hacerlo, dicen. Los niños y los jóvenes de hoy llevan heridas profundas. La soledad, el desánimo y la pérdida de motivación se han convertido en parte de su vida diaria, por la situación en que viven.
1: Claro.
0: También han observado conductas de autolesión, pensamiento suicida, dependencia de medicamentos y aumento de trastornos psicosomáticos. O sea, cuando a alguien le duele la cabeza sin razón, el dolor de guatita en los niños y todo eso, pero que son producto de la situación que vive. Trastornos de sueño, miedo a los ruidos fuertes, imagínense.
1: Es que lógico, siempre vaya a pensar que viene una bomba.
0: Claro, los niños tienen esas heridas. Y en ese contexto, los campamentos dejan de ser como la actividad recreativa y de que jueguen, bueno, van a jugar a la pelota, van a jugar a juegos en común, sí, pero le da un entorno seguro a todos estos niños y a jóvenes para expresar sus miedos, lo que hablábamos, de poder poner en común, expresar los miedos, recuperar rutinas, construir relaciones de confianza y descubrir que no están solos. O sea, yo tengo miedo y resulta que la persona del frente también dice, yo también vivo con miedo. O sea, tú vas poniendo en común todo eso y que te va aliviando y te va ayudando en el camino de sanarte. Les dicen a niños y jóvenes estos campamentos, estas instancias, que son queridos, que son valorados, que tienen derecho a la seguridad, a la alegría, algo tan básico en un niño, y a la esperanza. Estas instancias les ayudan a los niños a descubrir que a pesar de todas las dificultades, pueden seguir soñando. Son capaces de actuar y pueden contribuir a la reconstrucción de la iglesia y finalmente de este país herido que hoy día es Líbano. Y muchos niños llegan, dicen, muy retraídos, como que no se relacionan con los demás, no quieren hablar, porque es tanto el dolor que llevan dentro que no lo pueden expresar. A veces también pasa que uno se bloquea y no puedes contar ese dolor grande que tienes. Entonces, todas estas instancias que genera la misma iglesia, insisto, que es una iglesia pobre, una iglesia perseguida, una iglesia que no tiene los
1: voluntarios,
0: recursos,
1: Madalena,
0: son jóvenes libaneses cristianos.
1: Y vienen, son de mismo allá.
0: Son de allá. Podrían ser mis hijos, pero que están dispuestos a dedicar su tiempo, su energía en ayudar.
2: Entre ellos mismos ayudan.
0: Sí. Cada campamento refuerza la convicción de que solo unos días pueden cambiar la vida de un niño. Ver a un niño o adolescente irse de estos encuentros más feliz, más tranquilo y con esperanza, nos recuerda, dice, que cada esfuerzo, cada sacrificio y cada hora dedicada a esta misión

0: y que toda vida siempre puede renacer en la esperanza.
1: Qué así bonito.
0: Que quería quedarme con esto.
2: No, tremendo.
0: Porque creo que es muy importante transmitir este testimonio de esta iglesia en una situación difícil. Hablábamos al principio con Cristina de qué difícil está el mundo, qué situaciones ve uno. Pero para mí, mientras haya estas luces de esperanza, Dios está presente y Dios está también en esas realidades a través de esta iglesia, a través de esta iglesia que no deja ni un segundo sola a su gente.
2: Y bajo el manto protector ahí de Nuestra Señora de Jariza, ¿no? Que es la patrona
0: del Líbano. La patrona del Líbano, que está ahí en un monte maravilloso, grande ella, mirando y abrazando a Beirut, es muy bonito.
2: Sí, un lugar de peregrinación tremendo. Sí. Aprovechar de mandarle un saludo a la comunidad libanesa acá en Chile. Yo no sé quién es hoy día el capellán, pero lo fue hasta el año pasado el padre Raúl Férez Chalup, que fue rector de Maipú. Él era el capellán, una persona que además conocía, él tenía doble nacionalidad chilena.
1: Chestatiano.
2: Efectivamente, él era el capellán de la comunidad libanesa. Y no lo sé, pero saludos a ellos. Saludos a ellos.
1: ¿Y les parece, chiquillos, que nos vayamos al Ángelus?
2: Primero unos saludos, si me permite.
1: Ah, pero de todas maneras, imagínate, te voy a poner yo las reglas.
2: Perfecto. Lucía Marlene Zúñiga Lizana, buenos días, bendecido día, querida Radio María. Son una gran compañía para todos quienes escuchamos la radio, en especial para mí en este camino de reencuentro con la fe. Saludos de Tinguiririca. Dice también Roberto Sepúlveda Cancino. Muchas bendiciones, don Pepe. Nicolás, un saludo. Felicitaciones por las charlas enriquecedoras para los futuros sacerdotes de nuestro país. Estoy seguro que nuestro Señor te ilumina, yo también. Andrés Rodríguez, me imagino que es su esposo. Buenos días, Radio María, esposo de Cristina. Saludos a Cristina, Magdalena y José Luis. Gracias, Magdalena, por acercarnos a nuestros hermanos que sufren, como cada jueves. Por supuesto, agradecerle a él que esté escuchando este programa, mucho mejor que el del ex conductor de video loco que aparece esta misma hora. Ah, y ex humorista, mucho mejor este programa. Roberto Sepúlveda Cancino dice: su entrega hacia los pobres del mundo y la iglesia perseguida es loable, y Chile le debe mucho a la señora Magdalena Lira. Mira, que Dios y la Virgen la bendigan y la cuiden por siempre. ¿Ve? Ganada tenía la corona.
0: Muchas gracias, pero absolutamente inmerecía esas palabras.
2: Hoy día, puro, halagos así inmerecidos. ¿Eh? Sí, eso. Ahora si sí quiere.
1: Pero que, bueno, porque además les quiero contar, antes se nos va a pasar la hora del Ángelus, pero mi marido es fanático de la iglesia y del rito maronita.
0: ¿En serio? Ah,
1: no. Le encanta. Donde ve iglesia, va a los ritos. Tiene uno de sus mejores amigos, es libanés, de ascendencia libanesa. Y además que han hecho mucho por Chile los libaneses que han llegado acá. Hay una colonia bastante grande. Sí. Entonces,
0: oye, y San Charbel es libanés. Nuestro, o sea, tan conocido San Charbel.
1: Claro. Exactamente.
0: Es un santo libanés.
2: El que lo llevó a Maipú, de hecho, fue el padre Raúl Férez Chalup.
1: Miren.
2: Mire usted, ¿ah? ¿Eh? Mire,
1: y no, bajo el manto de la Virgen le vamos a rezar el Ángelus y quédense en nuestra compañía porque ya viene el Ángelus, algunos programas chiquititos sobre los santos y nos encontramos en un ratito más aquí por Radio María, que es una buena
0: señal. Yo aprovecho de despedirme porque lamentablemente no me puedo quedar al segundo bloque, pero un saludo a todos y muchas gracias como siempre.
2: Pero se quiere quedar a rezar el Ángelus.
0: Eso no
2: en
0: lo
2: vivo.
0: Tienes que preguntar porque es obvio.
2: Lo rezamos en vivo entonces.
1: Recémoslo en vivo.
2: Vamos en vivo entonces.
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2: Estamos de vuelta después de la pausa musical con la última entrevista de esta jornada. Ciertamente tiene que ser un honor haber sido mayordomo de un santo. Es el caso de Rajesh Mohur, ¿no? Que fue mayordomo del hogar de San Carlo Acutis. Él estará en Chile la próxima semana. Además, ir o para faltar no hay excusa. Hay que ir de todas maneras a esta instancia donde él se presentará en una conferencia a las 18 horas en la parroquia San Antonio María Claret para hablar y contarnos más detalles. Nos acompaña en este caso el párroco de San Antonio María Claret en la comuna de San Miguel, el padre Francisco Walker. ¿Qué tal, padre? Gusto de saludarlo.
5: Gusto saludarte, José Luis. Un saludo especial a todos los oyentes de Radio María. Efectivamente, tenemos un gran regalo el próximo lunes 12 de octubre, por una parte, la fiesta litúrgica de San Carlo Acutis. Y coincide que ese día tendremos en Chile la visita de Rajesh, el mayordomo de la familia Carlo Acutis. Como ustedes deben saber, él era de nacionalidad.

0: india y por tanto no era cristiano. La familia lo contrató para ser un poco mayordomo y para cuidar a este niño porque los padres trabajaban. Y bueno, y gracias al testimonio, a la amistad con Carlo Acutis y el testimonio de este joven, él se convirtió al cristianismo, ahora es un católico fervoroso y recorre muchos lugares dando testimonio de lo que él vivió junto a Carlo Acutis. Entonces, vamos a tenerlo el próximo lunes a las 6 de la tarde, va a ser la conferencia que va a dar acá en la parroquia, y después de la conferencia vamos a celebrar la misa, va a estar el obispo auxiliar, monseñor Alberto Lorenzetti, van a haber confesiones también durante la misa, y tendremos también la reliquia Carlo Acutis que nos va a acompañar, y al final, después de la misa, vamos a dar vamos a poner y dar la bendición con la reliquia.
1: Es bonito que ocurra esto en un día feriado, me imagino, convocar a la gente a que se queden en Santiago, a que tal vez no vayan a la playa, a que vivan esta instancia, es a lo que se están abocando ahora, ¿no?, dentro de la comunidad parroquial y quienes participan de esta instancia.
0: Sin duda. Ahora, el hecho que sea un día feriado yo creo que nos ayuda porque la gente mucha gente va a estar en sus casas, no tiene que trabajar, no tiene el apuro del trabajo. Entonces, sin duda que es una ayuda. Para los oyentes que me escuchan, la parroquia es la parroquia San Antonio María Claret, y ubicada en la Gran Avenida, número 4150. Si vienen en metro, tenemos la estación de metro San Miguel a 2 cuadras. Están todos muy invitados, la parroquia está abierta a todos quienes quieran visitarnos ese día.
1: ¿Qué significa para ustedes, qué significa para usted, padre, que quien visite la parroquia sea el testigo directo de un santo, ¿no? De un santo de nuestro tiempo, ¿no? De un santo contemporáneo.
0: Sí, siempre es un privilegio poder escuchar de primera mano el testimonio, ¿no? Y de un santo tan que se ha hecho tan querido, tan popular como a Carlo Acutis. Carlo Acutis se lo llama el santo millennial, fue alguien que, bueno, compartió los intereses de muchos jóvenes de nuestro tiempo, y él supo dar testimonio a fondo que se puede ser perfectamente joven y perfectamente discípulo de Jesús. Como muchos de ustedes sabrán, él usaba las redes sociales, los medios digitales, pero los usó para bien, para evangelizar, para conocer a Cristo. Carlo Acutis también, yo creo, un testimonio muy potente en fondo de amor a la Eucaristía, a la adoración eucarística. Ustedes saben también que él estudió y promovió justamente por los medios digitales, los milagros eucarísticos, justamente para atraer a sus amigos, a sus contemporáneos, a Jesús en la Eucaristía.
1: Hagamos una última invitación a la gente para que no se pierda este momento único. Es la segunda vez que se celebra la fiesta de San Carlo Acutis, porque apenas fue canonizado en septiembre del año pasado, para que la gente asista este lunes, ¿no?, a la parroquia San Antonio María Claret y puedan vivir este momento único.
0: Reitero la invitación a todos los que quieran venir, están todos invitados, la parroquia los acoge, y no perdamos esta oportunidad. Es una oportunidad única, viene a Chile por muy pocos días, es una oportunidad única, y además, como les dije, nos va a acompañar la reliquia de San Carlo Acutis. De alguna manera, una reliquia nos acerca al santo, lo hace mucho más próximo a nosotros. No perdamos esta oportunidad.
1: Muchas gracias, padre. Que tenga buenas tardes.
0: Gracias, buenas tardes.
1: Vamos a una breve pausa musical. Ya volvemos con el cierre de este Contigo en Casa.
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1: Vamos a hablar hoy día de un medicamento, el Ozempic. Ingerirlo sin indicación médica podría traer riesgos, ¿no? De ello hablaremos con la doctora Camila Hernández, diabetóloga de Clínica Guandes. ¿Qué tal, doctora? Gusto de saludarla. Muy buenos días.
3: Hola, buenos días.
1: Gracias por estar con nosotros. Primero preguntarle, la pregunta más básica de esta entrevista es saber, para los que nunca lo hemos ingerido, ¿qué es Ozempic?
3: Bueno, Ozempic es un nombre comercial de un medicamento que se llama semaglutide, ese es el principio activo, y es un medicamento que nace en diabetes como una terapia, digamos, antidiabética para normalizar los niveles de azúcar en la sangre. Y con las investigaciones que se fueron haciendo estos medicamentos, se empezó a ver que las personas perdían peso también, además del control del azúcar en la sangre. y luego se fue explorando mucho más en el control del peso y ya hoy también es una terapia aprobada para el manejo de la obesidad. Y este medicamento tiene dos efectos más fuertes. Uno es el lentecimiento del vaciamiento del estómago, entonces eso hace que uno sienta saciedad por más tiempo. También regula el apetito desde el cerebro, baja las ganas de buscar comida, sobre todo las comidas que son más altas en grasa y más altas en azúcares, y además ayuda mucho a la regulación de la producción de insulina que tenemos todos nosotros normalmente en el organismo. Entonces eso hace que también se regulan los niveles de azúcar en la sangre.
1: Por lo tanto, infiero, pueden haber personas que tal vez no estén pasando por diabetes o no se les haya gatillado una diabetes y por el efecto que produce este medicamento ante la baja de peso están recurriendo a él, ¿o no?
3: Exacto. Sí, mira, hay muchas personas que están buscando este tipo de medicamentos para la reducción de peso.
1: ¿Y es ahí el peligro, doctora?
3: Yo creo que el peligro más que eso es el uso un poco sin supervisión médica, okay, el uso auto, en el fondo, indicado, estas compras en farmacias sin receta o las compras en estos mercados informales. Yo creo que ahí es donde está el riesgo. Yo creo que cualquier persona que quiera saber si es necesario ocupar este tipo de tratamiento, es válido que consulten y que tengan una evaluación médica como corresponde, una evaluación integral, que se evalúen exámenes, si es que tienen, por ejemplo, otros elementos que también se ha visto beneficio de estos tratamientos. Podría ser, por ejemplo, tener hígado graso, el colesterol alto, tener hipertensión, o tal vez no tener diabetes, pero ya tener un inicio de aumento de glicemia, que es el azúcar en sangre. Entonces yo creo que es válido tener la inquietud de saber si se beneficia o no una persona de ocupar estos tratamientos, pero el punto aquí yo creo que crítico es que siempre sea con supervisión médica y con un seguimiento, porque como todo fármaco tiene hartos beneficios, pero también tiene algunos riesgos.
1: Eso, hablemos de las contraindicaciones o de los riesgos que puede tener este medicamento para las personas.
3: Ya, sobre las contraindicaciones más como formales, nosotros lo que hablamos en la consulta son enfermedades, por ejemplo, antecedentes personales o familiares de un cáncer específico de tiroides, que es el cáncer de tipo medular, que no es el más frecuente, pero que en modelos, en algunos modelos animales se ha visto que podría generar este tipo de cáncer. Esa evidencia no está en humanos, pero se asume desde la información que hay en animales y por eso no se recomienda su uso en ese subgrupo. Okay. Tampoco en personas que han tenido, por ejemplo, historias de pancreatitis. Ahí hay que hacer una evaluación del paciente, ver cuál fue la causa de la pancreatitis y ver si contraindica o no la utilización. Y por último, yo creo que la más importante y la más frecuente en nuestro país es la presencia de cálculos en la vesícula, porque estos medicamentos tienden a generar un poco más de cálculos en la vesícula y la población chilena, por un tema étnico, por un tema racial, producimos mucho más cálculo que la población general mundial. Tenemos más enfermedad de patología de vesícula, patología de cálculos en la vesícula. Entonces eso también se evalúa siempre cuando vamos a ocupar estos medicamentos con una ecografía abdominal previa que descarte la presencia de cálculos. Y sobre el tema de precauciones, siempre les indicamos a las personas que deben hacer un seguimiento con algunos cambios en la dieta. Por ejemplo, se sugiere no consumir productos altos en grasas como todos los productos fritos. Tampoco se recomienda el consumo de alcohol porque las personas tienen este enlentecimiento del vaciamiento del estómago y eso podría generarles hartas molestias, dolor abdominal, náuseas, incluso podrían vomitar, podrían tener diarrea, y yo te diría que esos son los efectos adversos más frecuentes, pero se manejan muy bien cuando uno tiene una buena asesoría nutricional y uno le puede explicar esas cosas a la persona que lo va a ocupar, porque así la persona está atenta y en el fondo toma las precauciones necesarias.
1: Doctor, entonces, en el fondo, las personas que han buscado este medicamento lo hacen buscando una varita mágica, ¿no? Ahorrándose el sacrificio o la reeducación que uno debiese buscar para bajar de peso.
3: Mira, en general, la diabetes, yo creo que estamos de acuerdo que es una enfermedad, y la obesidad también se está educando mucho en que es una enfermedad también. O sea, las personas en general que tienen excesos de peso importantes lo tienen por muchos factores genéticos, hereditarios de sus familias, la calidad de vida que tienen respecto al tiempo para hacer actividad.

0: actividad física, la posibilidad a veces económica de elegir cierto tipo de alimentos, el tiempo que hay para preparar alimentos más saludables. Hay varios factores. Entonces, al ser una enfermedad que es compleja y que tiene muchas aristas, uno no puede dejar de lado la posibilidad de tener un tratamiento con fármacos. En el fondo, el tema de la obesidad puntualmente no es algo voluntario. Entonces, no es una falta de voluntad de las personas, o no es que tengan así como, oye, ¿por qué no comes menos? Hay que tener de base, por supuesto, hábitos, pero también hay que tener una evaluación médica de si se benefician o no de un apoyo con medicamentos. Yo creo que el punto central es recalcar que estos medicamentos, como preguntabas tú, no es una varita mágica. Definitivamente no es así, porque estos medicamentos requieren hacer una alimentación alta en proteínas, como te decía, sin elementos que aporten mucha grasa, sin alcohol, y requieren también la realización de ejercicios, sobre todo de fuerza, que son los ejercicios de pesas. Porque estos medicamentos, como hacen comer menos, uno pierde peso, pero también se podría perder bastante masa muscular, y no es lo que queremos. Cuando ocupamos estos medicamentos queremos que se pierda ojalá solo masa grasa, y eso, para lograrlo, se requiere siempre de la pauta de alimentación saludable, alta en proteínas, y de la realización de ejercicio. Por eso no es una varita mágica, porque no es como que quema las grasas, sino que ayuda a perder peso. Y puede ser una buena forma de hacerlo, pero siempre con las otras medidas paralelamente.
1: Uno a veces podría pensar que los boticarios en negro, las personas que venden estos remedios, tal vez le sugieren a las personas una regularidad en cuanto a cómo debiesen ingerirlo. Para una persona, y para que también lo entiendan, me imagino que también no es un medicamento que se consuma a tontas y a locas, es decir, cuando una persona está con sobrepeso. Ustedes sugieren, y hay una regularidad, no vamos a decir cuál, porque podría alguien estar escuchando y tomar nota y después puede servir como insumo.
0: No le entendí bien la pregunta.
1: Que me imagino que también es un medicamento que tiene una regularidad, ¿no? Que no es llegar y consumirlo o ingerirlo.
0: No, claro, o sea, en el fondo, como hablábamos hace unos minutos, lo primero es que hay que acordar muy bien los tiempos de uso del medicamento. Hay que acordar, en el fondo, que se vayan con una receta médica para poder obtenerlo. En cuanto al tiempo de uso, claro, estos son medicamentos que en general se ocupan nunca menos de 6 meses, en general el promedio es entre 6 meses a 1 año, y en muchas personas la recomendación va a ser el uso crónico, el uso permanente, en dosis que se pueden ir evaluando, porque sabemos que diabetes y obesidad, al ser enfermedades crónicas, si yo suspendo los tratamientos, con mucha probabilidad voy a volver a tener elevación del azúcar en sangre y recuperación del peso perdido.
1: Perfecto. Queremos agradecerle, doctora, por haber conversado con nosotros en esta oportunidad, la doctora Camila Enríquez, que es diabetóloga de Clínico Universidad de Los Andes. Gracias por haber estado con nosotros.
0: Muchas gracias. Buen día.
1: Hasta luego. Chao, chao.
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0: La hora en Radio María.
1: Son las 23 horas, 50 minutos.
2: Al entrar en el silencio y en el descanso de la noche, te invitamos, con la oración de completas, a reconocer todos los momentos donde hoy te experimentaste profundamente amado por la misericordia del Padre y nos volvemos a entregar a Él llenos de confianza filial.
3: Dios mío, ven en mi auxilio.
4: Señor, date prisa en socorrerme.
3: Gloria al Padre, y al Hijo, y al Espíritu Santo.
4: Como era en el principio, ahora y siempre, por los siglos de los siglos. Amén.
3: Hermanos, habiendo llegado al final de esta jornada que Dios nos ha concedido, reconozcamos sinceramente nuestros pecados. Tú que has sido enviado a sanar los corazones afligidos, Señor, ten piedad de nosotros.
4: Señor, ten piedad de nosotros.
3: Tú que has venido a llamar a los pecadores, Cristo, ten piedad de nosotros.
4: Cristo, ten piedad de nosotros.
3: Tú que estás sentado a la derecha del Padre para interceder por nosotros, Señor, ten piedad de nosotros.
4: Señor, ten piedad de nosotros.
3: El Señor Todopoderoso tenga misericordia de nosotros, perdone nuestros pecados y nos lleve a la vida eterna.
4: Amén. Cuando la luz del sol esté a poniente, gracias Señor es nuestra melodía. Recibe como ofrenda amablemente nuestro dolor, trabajo y alegría.
5: Si poco fue el amor en nuestro empeño de darle vida al día que fenece, convierte en realidad lo que fue un sueño, tu gran amor que todo lo engrandece.
4: Tu cruz, Señor, redime nuestra suerte de pecadora injusta e ilumina la senda de la vida y de la muerte del hombre que en la fe lucha y camina.
5: Jesús, Hijo del Padre, cuando avanza la noche oscura sobre nuestro día, concédenos la paz y la esperanza de esperar cada noche tu gran día. Amén.
3: Salmo 90. A la sombra del Omnipotente.
6: Al amparo del Altísimo no temo el espanto nocturno.
5: Tú que habitas al amparo del Altísimo, que vives a la sombra del Omnipotente, di al Señor, refugio mío, alcázar mío, Dios mío, confío en ti.
4: Él te librará de la red del cazador, de la peste funesta, te cubrirá con sus plumas, bajo sus alas te refugiarás, su brazo es escudo y armadura.
5: No temerás el espanto nocturno, ni la flecha que vuela de día, ni la peste que se desliza en las tinieblas, ni la epidemia que devasta a mediodía.
4: Caerán a tu izquierda 1,000, 10,000 a tu derecha, a ti no te alcanzará.
5: Tan solo abre tus ojos y verás la paga de los malvados, porque hiciste del Señor tu refugio, tomaste al Altísimo por defensa.
4: No se te acercará la desgracia, ni la plaga llegará hasta tu tienda, porque a sus ángeles ha dado órdenes para que te guarden en tus caminos.
7: Te llevarán en sus palmas para que tu pie no tropiece en la piedra. Caminarás sobre áspides y víboras, pisotearás leones y dragones.
4: Se puso junto a mí, lo libraré, lo protegeré porque conoce mi nombre. Me invocará y lo escucharé.
5: Con él estaré en la tribulación, lo defenderé, lo glorificaré, lo saciaré de largos días y le haré ver mi salvación.
4: Gloria al Padre, al Hijo y al Espíritu Santo.
5: Como era en el principio, ahora y siempre, por los siglos de los siglos. Amén.
4: Al amparo del Altísimo, no temo el espanto nocturno.
3: Del libro del Apocalipsis.
8: Verán el rostro del Señor y tendrán su nombre en la frente, y no habrá más noche, y no necesitarás luz de lámpara ni de sol, porque el Señor Dios alumbrará sobre ellos y reinarán por los siglos de los siglos.
3: En tus manos, Señor, encomiendo mi espíritu.
9: En tus manos, Señor, encomiendo mi espíritu.
3: Tú, el Dios leal, nos librarás.
9: Te encomiendo mi espíritu.
3: Gloria al Padre, y al Hijo, y al Espíritu Santo.
9: En tus manos, Señor, encomiendo mi espíritu.
3: Cántico de Simeón. Cristo, luz de las naciones y gloria de Israel.
6: Sálvanos, Señor, despiertos, protégenos mientras dormimos, para que velemos con Cristo y descansemos en paz.
10: Ahora, Señor, según tu promesa, puedes dejar a tu siervo irse en paz.
6: Porque mis ojos han visto a tu Salvador, a quien has presentado ante todos los pueblos.
10: Luz para alumbrar a las naciones y gloria de tu pueblo Israel.
6: Gloria al Padre, y al Hijo, y al Espíritu Santo.
10: Como era en el principio, ahora y siempre, por los siglos de los siglos. Amén.

0: en paz.
1: Oremos. Humildemente te pedimos, Señor, que después de haber celebrado en este día los misterios de la resurrección de tu Hijo, sin temor alguno, descansemos en tu paz y mañana nos levantemos alegres para cantar nuevamente tus alabanzas. Por Cristo nuestro Señor.
2: Amén.
3: El Señor esté con ustedes.
2: Y con tu espíritu.
3: Por la intercesión de María Santísima, de San José, de todos los santos, descienda sobre todos nosotros, nuestros familiares, seres queridos, todas las personas que se han confiado a la oración de la familia espiritual de Radio María, y sobre todo los oyentes, la bendición del Dios que es amor y es misericordia, del Padre, del Hijo y del Espíritu Santo.
2: Amén. Bajo tu amparo nos acogemos, Santa Madre de Dios. No desprecies las oraciones que te dirigimos en nuestras necesidades. Antes bien, líbranos de todo peligro, oh Virgen gloriosa y bendita.
4: Con la oración de completas, hemos puesto nuevamente toda nuestra vida en el corazón del Señor y le pedimos a Él y a la Santísima Virgen María que bendigan nuestro descanso.

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2: Radio María te indica la hora.
3: En punto. 2 minutos.
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0: tus santos, los misterios gozosos. En ellos se entrelazan el gozo por la encarnación del Verbo y la angustia por el Hijo perdido. Que María nos enseñe a vivir gozosamente nuestra vida cristiana, no exenta de preocupaciones y angustias, pero también colmada de alegrías.
1: Primer misterio gozoso, la encarnación del Hijo de Dios.

0: Del Evangelio de San Lucas. El ángel le dijo: No temas, María, porque Dios te ha favorecido. Concebirás y darás a luz un hijo, y le pondrás por nombre Jesús. Padre nuestro que estás en el cielo, santificado sea tu nombre. Venga a nosotros tu reino, hágase tu voluntad en la tierra como en el cielo.
1: Danos hoy nuestro pan de cada día, perdona nuestras ofensas, como también nosotros perdonamos a los que nos ofenden. No nos dejes caer en la tentación y líbranos del mal. Amén.
0: Dios te salve María, llena eres de gracia, el Señor es contigo. Bendita tú eres entre todas las mujeres y bendito es el fruto de tu vientre, Jesús.
1: Santa María, Madre de Dios, ruega por nosotros pecadores, ahora y en la hora de nuestra muerte. Amén.
0: Dios te salve María, llena eres de gracia, el Señor es contigo. Bendita tú eres entre todas las mujeres y bendito es el fruto de tu vientre, Jesús.
1: Santa María, Madre de Dios, ruega por nosotros pecadores, ahora y en la hora de nuestra muerte. Amén.
0: Dios te salve María, llena eres de gracia, el Señor es contigo. Bendita tú eres entre todas las mujeres y bendito es el fruto de tu vientre, Jesús.
1: Santa María, Madre de Dios, ruega por nosotros pecadores, ahora y en la hora de nuestra muerte. Amén.
0: Dios te salve María, llena eres de gracia, el Señor es contigo. Bendita tú eres entre todas las mujeres y bendito es el fruto de tu vientre, Jesús.
1: Santa María, Madre de Dios, ruega por nosotros pecadores, ahora y en la hora de nuestra muerte. Amén.
0: Dios te salve María, llena eres de gracia, el Señor es contigo. Bendita tú eres entre todas las mujeres y bendito es el fruto de tu vientre, Jesús.
1: Santa María, Madre de Dios, ruega por nosotros pecadores, ahora y en la hora de nuestra muerte. Amén.
0: Dios te salve María, llena eres de gracia, el Señor es contigo. Bendita tú eres entre todas las mujeres y bendito es el fruto de tu vientre, Jesús.
1: Santa María, Madre de Dios, ruega por nosotros pecadores, ahora y en la hora de nuestra muerte. Amén.
0: Dios te salve María, llena eres de gracia, el Señor es contigo. Bendita tú eres entre todas las mujeres y bendito es el fruto de tu vientre, Jesús.
1: Santa María, Madre de Dios, ruega por nosotros pecadores, ahora y en la hora de nuestra muerte. Amén.
0: Dios te salve María, llena eres de gracia, el Señor es contigo. Bendita tú eres entre todas las mujeres y bendito es el fruto de tu vientre, Jesús.
1: Santa María, Madre de Dios, ruega por nosotros pecadores, ahora y en la hora de nuestra muerte. Amén.
0: Dios te salve María, llena eres de gracia, el Señor es contigo. Bendita tú eres entre todas las mujeres y bendito es el fruto de tu vientre, Jesús.
1: Santa María, Madre de Dios, ruega por nosotros pecadores, ahora y en la hora de nuestra muerte. Amén.
0: Dios te salve María, llena eres de gracia, el Señor es contigo. Bendita tú eres entre todas las mujeres y bendito es el fruto de tu vientre, Jesús.
1: Santa María, Madre de Dios, ruega por nosotros pecadores, ahora y en la hora de nuestra muerte. Amén.
0: Gloria al Padre, y al Hijo, y al Espíritu Santo,
1: como era en el principio, ahora y siempre, por los siglos de los siglos. Amén.
2: Segundo misterio gozoso, la visitación de Nuestra Señora a su prima Santa Isabel.

0: Del Evangelio de San Lucas. Apenas éste oyó el saludo de María, el niño saltó de alegría en su seno, e Isabel, llena del Espíritu Santo, exclamó: «Tú eres bendita entre todas las mujeres, y bendito es el fruto de tu vientre».
1: Padre nuestro que estás en el cielo, santificado sea tu nombre. Venga a nosotros tu reino. Hágase tu voluntad en la tierra como en el cielo.
0: Danos hoy nuestro pan de cada día. Perdona nuestras ofensas, como también nosotros perdonamos a los que nos ofenden. No nos dejes caer en la tentación y líbranos del mal. Amén.
1: Dios te salve María, llena eres de gracia, el Señor es contigo. Bendita tú eres entre todas las mujeres, y bendito es el fruto de tu vientre, Jesús.
0: Santa María, Madre de Dios, ruega por nosotros, pecadores, ahora y en la hora de nuestra muerte. Amén.
1: Dios te salve María, llena eres de gracia, el Señor es contigo. Bendita tú eres entre todas las mujeres, y bendito es el fruto de tu vientre, Jesús.
0: Santa María, Madre de Dios, ruega por nosotros, pecadores, ahora y en la hora de nuestra muerte. Amén.
1: Dios te salve María, llena eres de gracia, el Señor es contigo. Bendita tú eres entre todas las mujeres, y bendito es el fruto de tu vientre, Jesús.
0: Santa María, Madre de Dios, ruega por nosotros, pecadores, ahora y en la hora de nuestra muerte. Amén.
1: Dios te salve María, llena eres de gracia, el Señor es contigo. Bendita tú eres entre todas las mujeres, y bendito es el fruto de tu vientre, Jesús.
0: Santa María, Madre de Dios, ruega por nosotros, pecadores, ahora y en la hora de nuestra muerte. Amén.
1: Dios te salve María, llena eres de gracia, el Señor es contigo. Bendita tú eres entre todas las mujeres, y bendito es el fruto de tu vientre, Jesús.
0: Santa María, Madre de Dios, ruega por nosotros pecadores, ahora y en la hora de nuestra muerte. Amén.
1: Dios te salve María, llena eres de gracia, el Señor es contigo. Bendita tú eres entre todas las mujeres, y bendito es el fruto de tu vientre, Jesús.
0: Santa María, Madre de Dios, ruega por nosotros pecadores, ahora y en la hora de nuestra muerte. Amén.
1: Dios te salve María, llena eres de gracia, el Señor es contigo. Bendita tú eres entre todas las mujeres, y bendito es el fruto de tu vientre, Jesús.
0: Santa María, Madre de Dios, ruega por nosotros pecadores, ahora y en la hora de nuestra muerte. Amén.
1: Dios te salve María, llena eres de gracia, el Señor es contigo. Bendita tú eres entre todas las mujeres, y bendito es el fruto de tu vientre, Jesús.
0: Santa María, Madre de Dios, ruega por nosotros pecadores, ahora y en la hora de nuestra muerte. Amén.
1: Dios te salve María, llena eres de gracia, el Señor es contigo. Bendita tú eres entre todas las mujeres, y bendito es el fruto de tu vientre, Jesús.
0: Santa María, Madre de Dios, ruega por nosotros pecadores, ahora y en la hora de nuestra muerte. Amén.
1: Dios te salve María, llena eres de gracia, el Señor es contigo. Bendita tú eres entre todas las mujeres, y bendito es el fruto de tu vientre, Jesús.
0: Gloria a Santa María, Madre de Dios, ruega por nosotros pecadores, ahora y en la hora de nuestra muerte. Amén.

0: Del Evangelio de San Lucas. María dio a luz a su hijo primogénito, lo envolvió en pañales y lo acostó en un pesebre, porque no había lugar para ellos en el albergue. Padre nuestro que estás en el cielo, santificado sea tu nombre. Venga a nosotros tu reino, hágase tu voluntad en la tierra como en el cielo.
1: Danos hoy nuestro pan de cada día, perdona nuestras ofensas, como también nosotros perdonamos a los que nos ofenden. No nos dejes caer en la tentación y líbranos del mal. Amén.
0: Dios te salve María, llena eres de gracia, el Señor es contigo. Bendita tú eres entre todas las mujeres y bendito es el fruto de tu vientre, Jesús.
1: Santa María, Madre de Dios, ruega por nosotros pecadores, ahora y en la hora de nuestra muerte. Amén.
0: Dios te salve María, llena eres de gracia, el Señor es contigo. Bendita tú eres entre todas las mujeres y bendito es el fruto de tu vientre, Jesús.
1: Santa María, Madre de Dios, ruega por nosotros pecadores, ahora y en la hora de nuestra muerte. Amén.
0: Dios te salve María, llena eres de gracia, el Señor es contigo. Bendita tú eres entre todas las mujeres y bendito es el fruto de tu vientre, Jesús.
1: Santa María, Madre de Dios, ruega por nosotros pecadores, ahora y en la hora de nuestra muerte. Amén.
0: Dios te salve María, llena eres de gracia, el Señor es contigo. Bendita tú eres entre todas las mujeres, y bendito es el fruto de tu vientre, Jesús.
1: Santa María, Madre de Dios, ruega por nosotros pecadores, ahora y en la hora de nuestra muerte. Amén.
0: Dios te salve María, llena eres de gracia, el Señor es contigo. Bendita tú eres entre todas las mujeres, y bendito es el fruto de tu vientre, Jesús.
1: Santa María, Madre de Dios, ruega por nosotros pecadores, ahora y en la hora de nuestra muerte. Amén.
0: Dios te salve María, llena eres de gracia, el Señor es contigo. Bendita tú eres entre todas las mujeres, y bendito es el fruto de tu vientre, Jesús.
1: Santa María, Madre de Dios, ruega por nosotros pecadores, ahora y en la hora de nuestra muerte. Amén.
0: Dios te salve María, llena eres de gracia, el Señor es contigo. Bendita tú eres entre todas las mujeres, y bendito es el fruto de tu vientre, Jesús.
1: Santa María, Madre de Dios, ruega por nosotros pecadores, ahora y en la hora de nuestra muerte. Amén.
0: Dios te salve María, llena eres de gracia, el Señor es contigo. Bendita tú eres entre todas las mujeres, y bendito es el fruto de tu vientre, Jesús.
1: Santa María, Madre de Dios, ruega por nosotros pecadores, ahora y en la hora de nuestra muerte. Amén.
0: Dios te salve María, llena eres de gracia, el Señor es contigo. Bendita tú eres entre todas las mujeres, y bendito es el fruto de tu vientre, Jesús.
1: Santa María, Madre de Dios, ruega por nosotros pecadores, ahora y en la hora de nuestra muerte. Amén.
0: Dios te salve María, llena eres de gracia, el Señor es contigo. Bendita tú eres entre todas las mujeres, y bendito es el fruto de tu vientre, Jesús.
1: Santa María, Madre de Dios, ruega por nosotros pecadores, ahora y en la hora de nuestra muerte. Amén.
0: Gloria al Padre, y al Hijo, y al Espíritu Santo,
1: como era en el principio, ahora y siempre, por los siglos de los siglos. Amén.

0: Del Evangelio de San Lucas. Cuando llegó el día fijado por la ley de Moisés para la purificación, llevaron al niño a Jerusalén para presentarlo al Señor.
1: Padre nuestro que estás en el cielo, santificado sea tu nombre, venga a nosotros tu reino, hágase tu voluntad en la tierra como en el cielo.
0: Danos hoy nuestro pan de cada día, perdona nuestras ofensas, como también nosotros perdonamos a los que nos ofenden. No nos dejes caer en la tentación y líbranos del mal.
1: Dios te salve María, llena eres de gracia, el Señor es contigo. Bendita tú eres entre todas las mujeres y bendito es el fruto de tu vientre, Jesús.
0: Santa María, Madre de Dios, ruega por nosotros pecadores, ahora y en la hora de nuestra muerte. Amén.
1: Dios te salve María, llena eres de gracia, el Señor es contigo. Bendita tú eres entre todas las mujeres, y bendito es el fruto de tu vientre, Jesús.
0: Santa María, Madre de Dios, ruega por nosotros pecadores, ahora y en la hora de nuestra muerte. Amén.
1: Dios te salve María, llena eres de gracia, el Señor es contigo. Bendita tú eres entre todas las mujeres, y bendito es el fruto de tu vientre, Jesús.
0: Santa María, Madre de Dios, ruega por nosotros pecadores, ahora y en la hora de nuestra muerte. Amén.
1: Dios te salve María, llena eres de gracia, el Señor es contigo. Bendita tú eres entre todas las mujeres, y bendito es el fruto de tu vientre, Jesús.
0: Santa María, Madre de Dios, ruega por nosotros pecadores, ahora y en la hora de nuestra muerte. Amén.
1: Dios te salve María, llena eres de gracia, el Señor es contigo. Bendita tú eres entre todas las mujeres, y bendito es el fruto de tu vientre, Jesús.
0: Santa María, Madre de Dios, ruega por nosotros pecadores, ahora y en la hora de nuestra muerte. Amén.
1: Dios te salve María, llena eres de gracia, el Señor es contigo. Bendita tú eres entre todas las mujeres, y bendito es el fruto de tu vientre, Jesús.
0: Santa María, Madre de Dios, ruega por nosotros pecadores, ahora y en la hora de nuestra muerte. Amén.
1: Dios te salve María, llena eres de gracia, el Señor es contigo. Bendita tú eres entre todas las mujeres, y bendito es el fruto de tu vientre, Jesús.
0: Santa María, Madre de Dios, ruega por nosotros pecadores, ahora y en la hora de nuestra muerte. Amén.
1: Dios te salve María, llena eres de gracia, el Señor es contigo. Bendita tú eres entre todas las mujeres, y bendito es el fruto de tu vientre, Jesús.
0: Santa María, Madre de Dios, ruega por nosotros pecadores, ahora y en la hora de nuestra muerte. Amén.
1: Dios te salve María, llena eres de gracia, el Señor es contigo. Bendita tú eres entre todas las mujeres, y bendito es el fruto de tu vientre, Jesús.
0: Santa María, Madre de Dios, ruega por nosotros pecadores, ahora y en la hora de nuestra muerte. Amén.
1: Dios te salve María, llena eres de gracia, el Señor es contigo. Bendita tú eres entre todas las mujeres, y bendito es el fruto de tu vientre, Jesús.
0: Gloria, Santa María, Madre de Dios, ruega por nosotros pecadores, ahora y en la hora de nuestra muerte. Amén.
1: Gloria al Padre, y al Hijo, y al Espíritu Santo.
0: Como era en el principio, ahora y siempre, por los siglos de los siglos. Amén.

0: Del Evangelio de San Lucas. Al tercer día lo hallaron en el templo en medio de los doctores de la ley, escuchándolos y haciéndoles preguntas.
1: Padre nuestro que estás en el cielo, santificado sea tu nombre. Venga a nosotros tu reino, hágase tu voluntad en la tierra como en el cielo.
2: Danos hoy nuestro pan de cada día, perdona nuestras ofensas, como también nosotros perdonamos a los que nos ofenden. No nos dejes caer en la tentación y líbranos del mal. Amén.
1: Dios te salve María, llena eres de gracia, el Señor es contigo. Bendita tú eres entre todas las mujeres y bendito es el fruto de tu vientre, Jesús.
2: Santa María, Madre de Dios, ruega por nosotros pecadores, ahora y en la hora de nuestra muerte. Amén.
1: Dios te salve María, llena eres de gracia, el Señor es contigo. Bendita tú eres entre todas las mujeres, y bendito es el fruto de tu vientre, Jesús.
2: Santa María, Madre de Dios, ruega por nosotros pecadores, ahora y en la hora de nuestra muerte. Amén.
1: Dios te salve María, llena eres de gracia, el Señor es contigo. Bendita tú eres entre todas las mujeres, y bendito es el fruto de tu vientre, Jesús.
2: Santa María, Madre de Dios, ruega por nosotros pecadores, ahora y en la hora de nuestra muerte. Amén.
1: Dios te salve María, llena eres de gracia, el Señor es contigo. Bendita tú eres entre todas las mujeres, y bendito es el fruto de tu vientre, Jesús.
2: Santa María, Madre de Dios, ruega por nosotros pecadores, ahora y en la hora de nuestra muerte. Amén.
1: Dios te salve María, llena eres de gracia, el Señor es contigo. Bendita tú eres entre todas las mujeres, y bendito es el fruto de tu vientre, Jesús.
2: Santa María, Madre de Dios, ruega por nosotros pecadores, ahora y en la hora de nuestra muerte. Amén.
1: Dios te salve María, llena eres de gracia, el Señor es contigo. Bendita tú eres entre todas las mujeres, y bendito es el fruto de tu vientre, Jesús.
2: Santa María, Madre de Dios, ruega por nosotros pecadores, ahora y en la hora de nuestra muerte. Amén.
1: Dios te salve María, llena eres de gracia, el Señor es contigo. Bendita tú eres entre todas las mujeres, y bendito es el fruto de tu vientre, Jesús.
2: Santa María, Madre de Dios, ruega por nosotros pecadores.

0: Dios te salve María, llena eres de gracia, el Señor es contigo. Bendita tú eres entre todas las mujeres, y bendito es el fruto de tu vientre, Jesús.
1: Santa María, Madre de Dios, ruega por nosotros pecadores, ahora y en la hora de nuestra muerte. Amén.
0: Gloria al Padre, y al Hijo, y al Espíritu Santo,
1: como era en el principio, ahora y siempre, por los siglos de los siglos. Amén.

Querida familia de Radio María, hemos rezado el Santo Rosario. Que la Santísima Virgen nos implore el don del Espíritu de Cristo resucitado para que Él nos enseñe a caminar juntos como pueblo de Dios.

Oración a San Miguel Arcángel. San Miguel Arcángel, defiéndanos en la lucha, sé nuestro amparo contra la perversidad y acechanzas del demonio. Que Dios manifieste sobre él su poder, es nuestra humilde súplica. Y tú, oh príncipe de la milicia celestial, con el poder que Dios te ha conferido, arroja al infierno a Satanás y a los demás espíritus malignos que vagan por el mundo para la perdición de las almas. Amén.

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2: En punto. 33 minutos.
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0: 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La hora en Radio María es la 1:30.
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1: Son las 3:02.

0: Cristo. Amén.
1: Expiraste, Jesús, pero la fuente de vida brotó para las almas y el mar de misericordia se abrió para el mundo entero. Oh fuente de vida, insondable misericordia divina, abarca el mundo entero y derrámate sobre nosotros.
2: Padre nuestro que estás en el cielo, santificado sea tu nombre. Venga a nosotros tu reino. Hágase tu voluntad en la tierra como en el cielo.
3: Danos hoy nuestro pan de cada día. Perdona nuestras ofensas como nosotros perdonamos a los que nos ofenden. No nos dejes caer en la tentación y líbranos del mal. Amén.
2: Dios te salve María, llena eres de gracia. El Señor es contigo. Bendita tú eres entre todas las mujeres y bendito es el fruto de tu vientre, Jesús.
3: Santa María, Madre de Dios, ruega por nosotros pecadores, ahora y en la hora de nuestra muerte. Amén.
4: Creo en Dios Padre, Todopoderoso, Creador del cielo y de la tierra. Creo en Jesucristo, su único Hijo, nuestro Señor, que fue concebido por obra y gracia del Espíritu Santo. Nació de Santa María Virgen, padeció bajo el poder de Poncio Pilatos, fue crucificado, muerto y sepultado, descendió a los infiernos, al tercer día resucitó de entre los muertos, subió a los cielos y está sentado a la derecha de Dios Padre Todopoderoso. Desde allí ha de venir a juzgar a vivos y muertos. Creo en el Espíritu Santo, en la Santa Iglesia Católica, en la comunión de los santos, en el perdón de los pecados, en la resurrección de la carne y en la vida eterna. Amén.
2: Padre eterno, te ofrezco el cuerpo y la sangre, el alma y la divinidad de tu amadísimo Hijo, nuestro Señor Jesucristo,
3: como expiación de nuestros pecados y los del mundo entero.
2: Por su dolorosa pasión,
3: ten misericordia de nosotros y del mundo entero.
2: Por su dolorosa pasión,
3: ten misericordia de nosotros y del mundo entero.
2: Por su dolorosa pasión,
3: ten misericordia de nosotros y del mundo entero.
2: Por su dolorosa pasión,
3: ten misericordia de nosotros y del mundo entero.
2: Por su dolorosa pasión,
3: ten misericordia de nosotros y del mundo entero.
2: Por su dolorosa pasión,
3: ten misericordia de nosotros y del mundo entero.
2: Por su dolorosa pasión,
3: ten misericordia de nosotros y del mundo entero.
2: Por su dolorosa pasión,
3: ten misericordia de nosotros y del mundo entero.
2: Por su dolorosa pasión,
3: ten misericordia de nosotros y del mundo entero.
2: Por su dolorosa pasión,
3: ten misericordia de nosotros y del mundo entero.
2: Padre eterno, te ofrezco el cuerpo y la sangre, el alma y la divinidad de tu amadísimo Hijo, nuestro Señor Jesucristo,
3: como expiación de nuestros pecados y los del mundo entero.
2: Por su dolorosa pasión,
3: ten misericordia de nosotros y del mundo entero.
2: Por su dolorosa pasión,
3: ten misericordia de nosotros y del mundo entero.
2: Por su dolorosa pasión,
3: ten misericordia de nosotros y del mundo entero.
2: Por su dolorosa pasión,
3: ten misericordia de nosotros y del mundo entero.
2: Por su dolorosa pasión,
3: ten misericordia de nosotros y del mundo entero.
2: Por su dolorosa pasión,
3: ten misericordia de nosotros y del mundo entero.
2: Por su dolorosa pasión,
3: ten misericordia de nosotros y del mundo entero.
2: Por su dolorosa pasión,
3: ten misericordia de nosotros y del mundo entero.
2: Por su dolorosa pasión,
3: ten misericordia de nosotros y del mundo entero.
2: Por su dolorosa pasión,
3: ten misericordia de nosotros y del mundo entero.
2: Padre eterno, te ofrezco el cuerpo y la sangre, el alma y la divinidad de tu amadísimo Hijo, nuestro Señor Jesucristo,
3: como expiación de nuestros pecados y los del mundo entero.
2: Por su dolorosa pasión,
3: ten misericordia de nosotros y del mundo entero.
2: Por su dolorosa pasión,
3: ten misericordia de nosotros y del mundo entero.
2: Por su dolorosa pasión,
3: ten misericordia de nosotros y del mundo entero.
2: Por su dolorosa pasión,
3: ten misericordia de nosotros y del mundo entero.
2: por su dolorosa pasión.
3: Ten misericordia de nosotros y del mundo entero.
2: Por su dolorosa pasión.
3: Ten misericordia de nosotros y del mundo entero.
2: Por su dolorosa pasión.
3: Ten misericordia de nosotros y del mundo entero.
2: Por su dolorosa pasión.
3: Ten misericordia de nosotros y del mundo entero.
2: Por su dolorosa pasión.
3: Ten misericordia de nosotros y del mundo entero.
2: Por su dolorosa pasión.
3: Ten misericordia de nosotros y del mundo entero.
2: Padre eterno, te ofrezco el cuerpo y la sangre, el alma y la divinidad de tu amadísimo Hijo, nuestro Señor Jesucristo,
3: como expiación de nuestros pecados y los del mundo entero.
2: Por su dolorosa pasión.
3: Ten misericordia de nosotros y del mundo entero.
2: Por su dolorosa pasión.
3: Ten misericordia de nosotros y del mundo entero.
2: Por su dolorosa pasión.
3: Ten misericordia de nosotros y del mundo entero.
2: Por su dolorosa pasión.
3: Ten misericordia de nosotros y del mundo entero.
2: Por su dolorosa pasión.
3: Ten misericordia de nosotros y del mundo entero.
2: Por su dolorosa pasión.
3: Ten misericordia de nosotros y del mundo entero.
2: Por su dolorosa pasión.
3: Ten misericordia de nosotros y del mundo entero.
2: Por su dolorosa pasión.
3: Ten misericordia de nosotros y del mundo entero.
2: Por su dolorosa pasión.
3: Ten misericordia de nosotros y del mundo entero.
2: Por su dolorosa pasión.
3: Ten misericordia de nosotros y del mundo entero.
2: Padre eterno, te ofrezco el cuerpo y la sangre, el alma y la divinidad de tu amadísimo Hijo, nuestro Señor Jesucristo,
3: como expiación de nuestros pecados y los del mundo entero.
2: Por su dolorosa pasión.
3: Ten misericordia de nosotros y del mundo entero.
2: Por su dolorosa pasión.
3: Ten misericordia de nosotros y del mundo entero.
2: Por su dolorosa pasión.
3: Ten misericordia de nosotros y del mundo entero.
2: Por su dolorosa pasión.
3: Ten misericordia de nosotros y del mundo entero.
2: Por su dolorosa pasión.
3: Ten misericordia de nosotros y del mundo entero.
2: Por su dolorosa pasión.
3: Ten misericordia de nosotros y del mundo entero.
2: Por su dolorosa pasión.
3: Ten misericordia de nosotros y del mundo entero.
2: Por su dolorosa pasión.
3: Ten misericordia de nosotros y del mundo entero.
2: Por su dolorosa pasión.
3: Ten misericordia de nosotros y del mundo entero.
2: Por su dolorosa pasión.
3: Ten misericordia de nosotros y del mundo entero.
2: Santo Dios, Santo fuerte, Santo inmortal.
3: Ten piedad de nosotros y del mundo entero.
2: Santo Dios, Santo fuerte, Santo inmortal.
3: Ten piedad de nosotros y del mundo entero.
2: Santo Dios, Santo fuerte, Santo inmortal.
3: Ten piedad de nosotros y del mundo entero.
2: Oh sangre y agua, que brotaste del corazón de Jesús, como una fuente de misericordia para nosotros, en ti confío. Jesús, en ti confío. Oh Dios eterno, en quien la misericordia es infinita y el tesoro de compasión inagotable, vuelve a nosotros tu mirada bondadosa y aumenta tu misericordia en nosotros, para que en momentos difíciles no nos desesperemos ni nos desalentemos, sino que con gran confianza nos sometamos a tu santa voluntad, que es el amor y la misericordia mismos. Amén.

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1: 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Muy buenos días, queridos auditores de Radio María. Acá estamos en el Contigo en Casa hoy. Soy yo, Cristina Valar, editora de la radio, porque Pepe no está, va a llegar después, está dando unas clases sobre actualidad a nuestros futuros sacerdotes, así que Pepe, te deseamos lo mejor esta mañana. Y vamos a partir con las noticias, aquí, en el Contigo en Casa de Radio María, una buena señal para Chile. Durante la tarde del miércoles, el Teatro Municipal de Maipú sufrió un devastador incendio. El siniestro consumió gran parte del recinto y afectó tanto el primer como el segundo piso. La infraestructura resultó destruida, lo mismo que los bienes que se encontraban en el interior. La pérdida es total. Yo entiendo que la temperatura del incendio, los fierros que sostienen la obra ya no podrían continuar en pie y quizás la recomendación va a ser directamente demoler todo el inmueble, afirmó el alcalde Tomás Bodanovich. Según dijo, hay que esperar el informe técnico que nos pueda hacer llegar bomberos a nuestra dirección de obras, pero al menos viendo las fotos, el panorama no es muy alentador. Al parecer, se quemó gran parte de la estructura y no hay mucho que rescatar. También en Nacional, en la región del Biobío, provincia de Arauco, el presidente José Antonio Kast encabezó la inauguración de la escuela Jorge Valenzuela Zúñiga, de Punta Valpié. En su alocución, el mandatario mencionó asuntos de contingencia nacional, como la votación del informe de la Comisión Mixta sobre el proyecto de reglas de uso de la fuerza, RUF, en la Cámara, y en particular los 23 votos de la oposición contra esta iniciativa. Y ahora vamos al exterior. Internacionalmente, una multitud de personas se congregó ante la madrileña Puerta del Sol y el Congreso de Diputados para mostrar su rabia por la muerte de Mari Carmen Abascal, la mujer de 87 años que fue desahuciada el pasado 23 de septiembre en Madrid y que activó la movilización por la crisis de la vivienda. La noticia de la muerte provocó gran consternación en la acampada de Sol, donde se guardaba un minuto de silencio pasada las 20:30 horas, roto por las nuevas consignas. Mari Carmen se va, pero la lucha sigue. Y en nuestra lucha, Mari Carmen sigue viva. El famoso cantautor Piero falleció este miércoles 7 de octubre a los 81 años, según informó La Nación Argentina, medio que detalló que el artista estaba internado desde hace varios días en el Hospital Italiano de Buenos Aires. Posteriormente, la familia se pronunció sobre el deceso a través de una publicación en las redes sociales oficiales del artista. Su voz y sus canciones, su mensaje de paz, quedan para siempre con nosotros. Su luz va a seguir brillando en cada rincón donde su música siga llegando, escribieron. Y agregaron, su familia y amigos agradecemos los saludos. Buen viaje, querido Pedro. Bueno, y esas fueron las noticias acá en el Contigo en Casa. Ahora vamos a ir a una pequeña pausa musical y ya volvemos.

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2: Bueno, estamos en un mes dedicado a la paz, así lo ha hecho sentir el Papa León XIII. Y con este regalo de paz vamos a decir feliz cumpleaños. A ver si la música nos acompaña. Y esperemos que celebren con todo un año nuevo de vida y un año más cerca del cielo a Norma Aurora del Carmen Rivera Araya, a Sonia Elena Suazo, a Amanda Valdebenito Lobos, a Sara del Carmen Vargas Zamorano, a Samuel Rodrigo Mujica Fernández y a María Wurth Manley. A todos ellos desde Radio María les queremos decir que rezamos por ustedes. Hoy día jueves, como todos los jueves, desde las 11 de la mañana hay adoración al Santísimo, por si usted quiere venir. Y ahí pedimos por todos nuestros cumpleañeros e intenciones que nos dejan por teléfono.

Y estoy segura que el santoral de hoy día la va a sorprender, lo va a sorprender, porque es de dos mujeres jóvenes que son nombres, uno es más conocido ahora, ya, pero el otro es menos usado. Ellas son Thais y Pelagia. ¿Quiénes eran estas dos chiquillas de las que nos vamos a hacer amigos? Mire, cada 8 de octubre recordamos a dos santas mujeres que vivieron entre los siglos 4 y 5. Ellas son Thais y Pelagia. Aunque no se conocieron entre ellas, la tradición las ha unido por el parecido en sus historias, especialmente porque ambas dieron un vuelco total a sus vidas después de haber oído hablar de Cristo. Santa Thais vivió en Alejandría, Egipto, y Santa Pelagia en Antioquía, que es la actual Turquía. Thais y Pelagia, siendo muy jóvenes, cayeron seducidas por el desenfreno, la lujuria y la influencia de la cultura pagana que las rodeaba. A pesar de ello, cuando recibieron el anuncio del Evangelio, dejaron todo atrás para seguir su ejemplo, como San Agustín, y reparar el daño que se hicieron a sí misma e ir en pos de la santidad. Thais era una famosa meretriz, prostituta, y Pelagia era una bailarina cortesana. Santa Thais fue educada como cristiana, pero abandonó su fe y se alejó completamente de Dios. Atraída por las riquezas, el lujo y los placeres carnales, fue tal su alejamiento que era imposible reconocerla más como cristiana, de lo desfigurada que tenía el alma. Sin embargo, a los ojos de Dios seguía siendo su hija amada, a quien no dejaría de buscar como oveja perdida. De acuerdo al testimonio atribuido al obispo San Pafnucio, el santo del desierto de Tebaida, Thais logró reencontrarse con su fe. El santo relata cómo, después de haber vivido entre la perdición y el escándalo y de haber avergonzado a sus hermanos cristianos, Thais cedió a su anuncio insistente y dejó que el buen Jesús le tocara el corazón. Arrepentida, la joven imploró perdón y cambió de vida. Santa Thais, después, ingresó a un monasterio en el que viviría unos 3 años. En una celda aislada, en régimen de penitencia y dedicada a la oración, tras ese periodo se integró a la vida del monasterio, y aunque no por mucho tiempo, moriría 2 semanas después en paz y reconciliada con el Creador. Esto sucedió alrededor del año 348 después de Cristo. Thais aparece en las menologías ortodoxas, que es lo que es el calendario ortodoxo, y las iglesias católicas orientales honran su memoria hasta hoy. Es patrona de Alejandría y suele ser representada vestida con ricas y coloridas sedas, un espejo cerca de su figura o en la mano, símbolo de la vanidad, y un collar de perlas como representando la futilidad de las cosas que se adquieren lejos de Dios. Pelagia, por el contrario, nació y creció como pagana, y su conversión al cristianismo se produjo por mediación del obispo de Antioquía, Nono, Anacoreta de Tábenas. Bastó que la santa lo oyera predicar para que Dios moviera su corazón hacia una conversión sincera y pidiera el bautismo. Pelagia cambió las danzas, las máscaras y avalorios por penitencia y horas de oración. Una vez bautizada, la mujer se trasladó a Jerusalén, donde viviría en un monasterio cerca del Monte de los Olivos. Murió alrededor del año 468 y es patrona de los cómicos y de los arrepentidos. Así que con la historia de estas dos grandes santas y grandes mujeres, los invitamos a una pausa musical para seguir conversando acá en Radio María.

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1: Y aquí estamos de vuelta acompañándolos durante la mañana. Seguramente están haciendo las cosas de su casa o están en una clínica o escuchándonos nomás. Así que les mandamos un saludo y les quiero contar que estamos con Magdalena Lira, directora ejecutiva de ACN Chile. A ver, ¿qué es lo que es ACN?
2: Hola, Magda. ¿Cómo estás, Cristina? Y un saludo a todas las personas que están escuchando en este momento Radio María, que sin duda son muchas, porque es una buena señal para Chile. Yo soy la directora de la Fundación Pontificia Ayuda a la Iglesia que Sufre, que la sigla es ACN Chile. Tenemos una oficina en Chile y nuestra misión es apoyar a la Iglesia en su misión evangelizadora, en su misión pastoral, para que literalmente nadie se quede sin conocer a Dios. O sea, que la Iglesia nunca, y cuando hablo de Iglesia estoy hablando de los sacerdotes, de la religiosa, los laicos, que nunca tengan que dejar de anunciar la buena noticia o de llegar a ciertos sectores más alejados porque no tienen los recursos para hacerlo. Entonces ahí estamos nosotros apoyándolo a esa Iglesia necesitada, pero viva, y también a la Iglesia perseguida, la Iglesia que es perseguida solamente por querer seguir su fe y seguir siendo fiel.
1: Me impresiona
2: a Cristo
1: con lo que tú estás contando, porque a propósito de que las santas de que hablamos antes de la, en el programa de las santas Thais y Pelagia, y había una que era de Alejandría, que es lo que hoy es Egipto, ¿cierto?
2: Así es.
1: Y que Egipto fue tierra fecunda cristiana y hoy día ya no lo es. O sea, lo que no. Me plantea que hay veces que una tierra puede dejar de ser cristiana, no lo tenemos que dar por obvio.
2: Nada hay que darlo por obvio en la vida y menos con los temas de la Iglesia. Y es súper importante el trabajo que todo, no delegarlo además en decir, bueno, yo soy laica, no estoy consagrada, así que bueno, no me incumbe. No, todos tenemos que trabajar día a día y preocuparnos de alimentar la fe de las personas, de nuestros cercanos. A veces en el lugar de trabajo que estamos, no se trata de llegar predicando y obligar a todo el mundo a rezar con uno, pero a través del testimonio, que finalmente es lo más efectivo, uno donde esté puede mostrar el testimonio de lo que es ser cristiano en las acciones diarias.
1: O sea, hay que hacer las cosas distintas, ¿no?
2: Absolutamente. Alguien decía por ahí que se tiene que notar donde hubo un cristiano.
1: Que le damos qué linda frase, y me lo aplico, porque además le damos la bienvenida a Pepe Nicolás, que se acaba
3: profesor
1: de integrar.
3: ¿Qué tal? ¿Cómo están?
1: Muy
3: Parece
1: bien.
3: Que estoy ahí sí. ¿Qué tal? ¿Cómo están?
1: Muy bien. ¿Cómo te fue en tu clase, Pepe?
3: Muy bien, bien. ¿Y usted cómo le ha ido? ¿En qué parte vamos del libreto?
1: Estamos recién partiendo, calentando motores.
3: Ah, ya. Excelente. ¿Ya? ¿Cómo está, Magdalena?
2: Muy bien, Pepe. Qué gusto verte. Sí. ¿Se puede saber sobre qué diste la clase
3: Actualidad. Hoy día hablamos de hábitos informativos y los frentes informativos, es decir, todas las áreas de información que cubren los periodistas, un poco desmitificando aquella frase injusta que dice que los periodistas tienen un mar de conocimiento con un centímetro de profundidad. No, existen periodistas especialistas, así como usted es especialista en el área que cubre, que es el área internacional de las iglesias necesitadas.

0: existen periodistas especialistas que tienen mucho más que un centímetro de profundidad.
1: O sea, sí, te apoyo totalmente. Claro que sí. Y para esto, miren, más de 6 meses después de su desplazamiento forzoso de Alma El Chab, los habitantes de este pueblo del sur del Líbano continúan mirando hacia su tierra. En septiembre, una decena de agricultores obtuvo una autorización limitada para limpiar sus olivares y desbrozar algunos terrenos. Ahora esperan recibir un nuevo permiso en este pueblito del sur del Líbano para cosechar las aceitunas. La recogida está prevista para comenzar después de mediados de octubre. Qué tremendo, ¿no? Que necesiten un permiso para trabajar casi. Y para hablarnos de este tema esperanzador, nos acompaña Maida. A ver, Maida, cuéntanos un poquito de esta tierra.
2: Sí, primero, claro, yo te escuchaba ahora y decía, los auditores de Radio María en este momento deben estar pensando, me cambié de sintonía, estoy en Radio Agricultura. Claro.
0: Están buscando un mapa mental, pero es mucho,
2: claro,
0: más que eso.
2: ¿Qué es lo que nos une? Y es muy importante, créanme ustedes, porque además a mí me pareció muy bonita esta noticia de cómo, junto con el renacer de la naturaleza, de estos olivos que empiezan a dar las aceitunas, también hay un renacer o una esperanza de renacer de una comunidad cristiana.
0: Que, claro que sí.
2: De alguna manera va llegando la primavera, podríamos decir. ¿Por qué estamos hablando del Líbano y de esta situación? Recordemos que el Líbano primero es un país que está en Medio Oriente, un país chiquitito, muy chiquitito, pero muy importante para la historia nuestra, la historia del cristianismo, y también muy importante para todos los cristianos que viven en Medio Oriente. Líbano limita hacia el sur con Israel.
0: Okay.
2: Y ahí, desde el problema, desde los atentados del 7 de octubre, que ayer se cumplieron 3 años.
0: 3 años.
2: De Hamás en Israel, y que marcó el inicio de la guerra en Siria, también marcó el inicio de esta guerra que no se habla, porque no aparece tanto en los medios, y que ha ocurrido en el sur del Líbano, que hay que decirlo, es habitado por la gran mayoría de los cristianos que viven en el Líbano. Por razones históricas, ellos se han aglutinado en general en los pueblos hacia el sur del Líbano, que son pueblos agrícolas, son pequeños pueblos, muchos pueblos desperdigados, y que viven principalmente de los olivos, que es la agricultura clásica de esa zona. Solamente recordemos el Monte de los Olivos, que nos aparece tanto durante la Semana Santa. Lamentablemente, junto a estas comunidades cristianas, además ancestrales, que llevan no decenas de años, no cientos de años, miles de años, junto a ellos también hay grupos o personas pertenecientes a Hezbollah, que es un grupo tildado como terrorista, y que empezó a atacar a Israel. Producto de esto, Israel empezó a atacar el Líbano, pero al atacar el sur del Líbano está
1: atacando a los cristianos.
2: Y tenemos, claro, un sacerdote además que murió en una explosión, un sacerdote que está ahí simplemente ayudando. Esto ha producido que las personas se vayan, porque no les queda otra que irse de esos lugares. Imagínense lo que es dejar tu casa, dejar tu pueblo, dejar tus relaciones humanas. Y cuando uno se va, no solamente deja lo físico, sino que deja hasta el vecino, que era tu vecino de ese siglo, etcétera. Y se han tenido que ir principalmente hacia el norte de Líbano buscando refugio y llegando sin nada.
1: O sea, podemos decir que había un 50% más o menos hace 50 años de población cristiana y musulmana, y hoy día ha aumentado la musulmana porque había un éxodo de la población cristiana.
2: Lo que pasa es que muchos de estos cristianos se han movido dentro del Líbano todavía.
1: Ah, perfecto.
2: No es que se hayan ido del Líbano, lamentablemente varios se han ido, pero no necesariamente todos se han ido de Líbano. Pero han quedado atrás los pueblos, las iglesias, las comunidades. Y al final,
0: claro,
2: insisto,
0: sí,
2: lo importante es, más que lo físico, es lo que lo físico representa. Uh-huh. La comunidad cristiana que durante siglos ha permanecido junta ahí. Y por eso quería traerles este caso de este pueblito que se llama Alma El Chab, donde están ya por, no sé si se dice florecer o madurar las aceitunas, no sé cuál será el verbo, pero los agricultores esperan que se les dé el permiso y poder volver a cosechar eso, que además es su medio de subsistencia. Conversamos con el párroco del lugar, el padre Marun Gafari, y él nos decía que para las personas esto es mucho más allá que la cosecha. O sea, la cosecha es importante porque es lo que les da medios de subsistencia, pero para ellos es la esperanza, si pueden volver a cosechar lo que ellos mismos plantaron o han cuidado durante tanto tiempo, se podría abrir la esperanza de que ellos pudieran volver a su pueblo. Entonces es mucho más que ir a cosechar. En palabras del párroco dice: si esta etapa tiene éxito, entonces estaremos en el camino que deseamos seguir. Entonces el olivo, algo tan propio de Medio Oriente y tan presente en toda nuestra Sagrada Escritura, en la Biblia, uh-huh. se ha convertido de alguna manera también en un símbolo.
1: La flor del Líbano.
2: Claro, Dios quiera que sea un símbolo del renacer de los cristianos. Para los habitantes, no solo de este pueblito, sino que del sur del Líbano en general, el regreso de la paz va inseparablemente unido a la esperanza de poder volver a sus pueblos. Uh-huh. Algunos pudieron, imagínense qué dolor poder entrar por un momento durante el verano de ellos, que es nuestro invierno, acordémonos que el Líbano está en el hemisferio norte, o sea, van al revés de nuestras estaciones, ya solamente ver el lugar ancestral de ellos ya les produce alegría. El párroco de este pueblo dice que el destino, habla del destino de los cristianos que viven ahí, debería ser similar al de los pueblos cristianos del sur que permanecen firmes en su tierra. Pero que los cristianos vuelvan sigue dependiendo no de ellos, no es una decisión que ellos tengan que tomar, sino que es la voluntad política de permitirles volver y también que reciban ayuda humanitaria. Porque van a volver, en algunos casos, a pueblos destruidos o pueblos que han estado abandonados durante mucho tiempo. Entonces necesitan también ayuda para volver a comenzar. Muchos de ellos llevan más de medio año de desplazamiento. Tienen, como les decía, dificultades económicas enormes. Y lamentablemente la ayuda del Estado, porque Líbano está atravesando también una crisis económica muy grande, la ayuda del Estado es muy limitada. Y ahí la iglesia, el Líbano, es vital. Es vital, es una iglesia que no solo cumple el rol, que es el más importante, que sin duda lo cumple, el rol pastoral de anunciar el Evangelio, de llevar consuelo, de llevar esperanza cristiana, sino que la iglesia, en este momento el Líbano es una iglesia, como digo yo, papá y mamá. Uh-huh. Porque también tiene que preocuparse de que las personas, de que su gente, sus fieles, tengan lo más básico, que es comer. O sea, no estamos hablando de grandes proyectos, de crear o construir una nueva iglesia, o no. Tiene que preocuparse de que las personas y sus fieles puedan comer, porque la gran mayoría en este momento está en situación de desplazamiento. Por eso
0: es como una comunidad que evangeliza y además está preocupada de los servicios básicos.
2: Claro, por eso digo que es papá y mamá. O sea, es papá y mamá de una familia gigante, una familia, además hay que ponerse en el lugar de las personas. Cuando tú estás en una situación de guerra, cuando estás en una situación en que te sientes abandonado, porque ¿quién levanta la voz por los cristianos del Líbano, por lo que están sufriendo los cristianos del Líbano? Entonces se sienten muy solos en su dolor. Pero ¿quién está ahí con ellos y no los abandona la iglesia? Tanto así que recordemos que el Papa, o sea, casi recién asumido, por decirlo de alguna manera, estuvo en Líbano. El Papa, o sea, la cabeza máxima de la iglesia. Entonces ahí la iglesia tiene un rol muchísimo más grande de lo que nosotros en nuestra realidad chilena podemos imaginarnos.
1: Es muy cierto lo que tú dices, los libaneses ya tienen una tradición se llaman católicos maronitas.
2: Gran parte de ellos, sí.
1: Cierto, que sí. Muchas veces nuestros queridos auditores no saben en qué consiste. Que es muy bonito porque la liturgia maronita se celebra principalmente en arameo siríaco occidental, que, bueno, occidental no es el idioma de Jesús, pero el arameo, ya que es la lengua hablada por Jesucristo, aunque también se utiliza hoy día el idioma vernáculo del país donde se realiza la celebración.
0: Claro, sí. Que viene de San Marón.
1: Justamente.
2: San Marón. Sí, bueno, en Líbano y en gran parte de Medio Oriente está la Iglesia Católica presente, pero también en su diversidad y universalidad de ritos.
1: ¡Qué maravilla!
2: Es muy bonito, porque está el rito latino, que es el rito al que la gran mayoría de nosotros asistimos siempre los domingos, en el cual nos hemos criado, que nos resulta familiar, Y bueno, y como Chile es medianamente uniforme en eso, pensamos que es la única forma de liturgia, claro, pero no es así.
0: Creo que son 6 ritos los que están hoy día presentes entre la Iglesia Católica.
2: Sobre todo en Medio Oriente, claro, y Lejano Oriente también, o sea, estoy hablando de la India, existen ritos distintos al latino, pero siguen siendo igualmente católicos, y por eso a veces uno dice... se habla del patriarca, que el patriarca estuvo, por ejemplo, en el cónclave. Y uno dice, ¿por qué un patriarca? Porque tiende a pensar que el patriarca no es católico. Claro. Pero es la figura, es, vendría a ser el cardenal.
1: Claro, el patriarca de Antioquía, que es el que absorbe o está a cargo. De hecho, para que ustedes vean, es del siglo IV, San Marón, como dice Pepe, y que era un ermitaño sirio que fundó este un movimiento espiritual y monástico en la región norte de Siria, y bueno, se consolidaron como una comunidad maronita. Ahora, qué impresionante lo que cuentas tú, esto de la guerra, porque este país me parece que tuvo una guerra civil entre los años 75, quiero decir primero que es un país muy joven, porque en el fondo no tiene ni siquiera 100 años.
2: Fue colonia francesa mucho tiempo, y antes de ser colonia francesa formó parte, bueno, es que además está en un lugar de paso, digamos, entre Oriente y Occidente, fue parte del Imperio Otomano, por ejemplo, o sea, ha estado bajo distintos dominios, digamos.
1: Sí, y, pero no lleva, es del año 46 que se independizó, y ya él, y se le conocía, y de hecho hasta ahora también tiene como la capital financiera como de Oriente, eso como comercial, y eso ha ido como decreciendo, se le conocía como la Suiza
2: o la perla de Medio Oriente, sí, lamentablemente.
1: ¿Cómo la paz trae puros problemas? En verdad que...
2: O sea, la guerra.
1: Perdón. Estaba pensando cómo no tener paz no nos va desevolucionando.
0: Saludo a la gente de La Paz, ¿eh? No hay nada personal.
2: Bueno, y también recordemos la explosión que hubo, ¿se acuerdan? En el puerto de Beirut, una explosión en el puerto Beirut, que es la capital, es un puerto, una ciudad-puerto grande, hubo una explosión muy grande que destruyó gran parte de la ciudad, no fue intencional, fue un depósito que tenía material que no debería tener y que explotó, no hubo una mala intención, pero que también eso produjo muchísimo dolor.
0: Eso fue como un 31 de diciembre, una cosa, uy, no me acuerdo.
2: Tú no te acuerdas, Pepe, que eres exacto en la fecha, yo no me voy a acordar.
0: Pero fue como de cara a un año nuevo, claro.
2: Pero quería hablar de esta iglesia mamá, mamá y papá del Líbano, también con otros ejemplos. O sea, tenemos el ejemplo de este párroco, de este pueblo, que a pesar de que ya no tiene feligreses, porque se han ido y se han tenido que ir, él sigue sintiéndose responsable de estos feligreses.
0: De los que se quedan.
2: De los que se quedan y de los que se fueron.
0: Okay.
2: Y de que, aunque están lejos, él los sigue sintiendo como sus hijos, como miembros de la misma comunidad, sus hermanos más que hijos, y sigue apelando para que ellos puedan regresar y para que haya las condiciones, porque también tú puedes decir, vuelvan, pero si no tienes a qué volver, no vas a volver. O sea, apelando y pidiendo y llamando la atención sobre lo que está ocurriendo en el buen sentido, para que la gente tenga condiciones realmente para volver a su pueblo. Otro ejemplo precioso de la iglesia en Líbano es el de las escuelas. La iglesia en Líbano tiene un programa que se llama Escuelas Abiertas, y que es simplemente que todos los niños cristianos puedan ir al colegio. O sea, no estamos hablando de universidades, no, del colegio desde los más chiquititos, para que se puedan formar. Hay una frase que a mí me pareció muy fuerte, es que un niño no puede esperar a que termine la guerra para continuar sus estudios.
1: ¿Te imaginas? O sea, porque se pone la vida en pausa, ¿no? Como que ayudan a que haya al menos como
2: una cierta normalidad. Una cierta normalidad. Además, ya van 3 años. 3 años en un niño sin que no puede estudiar es brutal.
1: O sea,
2: entonces, las escuelas católicas, a pesar de todo, cuando digo a pesar de todo, es a pesar de la falta de recursos, a pesar del riesgo, de toda la situación que se vive en un país que está viviendo un momento así de violento.
0: A pesar de las circunstancias desfavorables.
2: Absolutamente. Claro. Han seguido abiertas, preocupadas por un lado del aprendizaje académico, que es lo lógico, o sea, la formación, matemática, el lenguaje, lo que corresponde. pero también, y que para ellos es quizás más importante aún que lo académico, es la formación. La formación cristiana, la esperanza, que los niños sientan que son parte de una comunidad más grande, una comunidad que está con ellos, una comunidad que los apoya. Es muy distinto un niño que va a una escuela católica y que ve que hay más niños como él, en su misma situación, que tienen su misma fe, a un niño que puede estar en un campamento desplazado, solito, con su familia, o viviendo en una aldea, con su familia, medio escondido por si llega algún misil.
1: En cuevas deben andar, en zona montañosa.
2: Ahora, entonces te da un sentido de pertenencia, que es muy importante en la vida de alguien. Uno siempre busca a sus pares, de alguna manera. Uno necesita ser parte de algo más grande. A nosotros nos parece normal y decir, bueno, hay más gente católica, no soy la única católica, pero hay situaciones muy adversas, donde estás muy aislado, que no sabes eso, no experimentas. Te lo pueden decir, pero si tú no lo vives, no lo crees.
1: Y qué tema, ¿no? A propósito que lo que tú dices, como que me hace una pregunta. Tú que has estado en Oriente, ¿ya? ¿Cómo lo hacen los católicos para no llenarse de odio? Porque cuando te tiran bombas, o sea, creo que es muy desafiante, te ponen a prueba la fe en primera línea,
2: día,
1: ¿no?
2: Día a día, sí. Bueno, ahí está el gran trabajo de la Iglesia, porque también la Iglesia lo que ayuda es a sanar los traumas. O sea, la Iglesia en esos lugares de dificultad en Medio Oriente, principalmente que están en este momento con la guerra encima, la Iglesia se da cuenta, la gente vive traumas. Cuando tú tienes que escapar porque cayó un misil, vives un trauma. Y después todos sabemos el término del estrés postraumático. O sea, ese trauma, ese dolor, ese sentido de indefensión te queda después del hecho violento que viviste. Y ahí la Iglesia hace un trabajo muy, muy bonito para acompañar. Primero, acompañar a las personas. No negar esa realidad. Me ha tocado estar con sacerdotes, con religiosas, que dicen lo más importante es que las personas sientan que ese dolor tan grande, ese susto tan grande, esa desesperanza tan grande, la pueden compartir, nada peor que guardártela, como que no pasará nada, porque no es que no pase nada, pasa muchísimo. Entonces, primero que la gente sea capaz de botar de alguna manera al hablar eso, pero también hacer un camino de perdón. Es que porque el perdón finalmente, y lo que nos han dicho ya, lo único que hace es perjudicar a la persona que lo vive. Por ejemplo, me acuerdo en Irak, que Irak los cristianos estaban siendo, yo estuve el año 2015, el 2014 fue cuando apareció el Estado Islámico y se tomó gran parte del territorio y los cristianos tuvieron que escapar y fue atroz. Estuvimos con un sacerdote, el padre Douglas Bassi, que estaba en una ciudad que está a 30 kilómetros del límite del Estado Islámico, o sea, estaba ahí mismo y por lo tanto gran parte
1: le llegaba
2: de los cristianos que llegaban allá venían escapando. Y el padre nos decía, que a mí me impresionó, decía, el trabajo más grande que tenemos que hacer con los jóvenes, no tanto con los niños o los mayores, los jóvenes que han tenido que escapar porque los están
1: machacando.
2: Claro, y los están persiguiendo con armas. No que te están diciendo, no, te están persiguiendo con armas y tienes que salvar tu vida. Algunos de ellos, en esa desesperación, dicen, yo me tengo que defender. Y formemos una milicia, hagamos algo.
1: Claro, y hacemos otra célula terrorista, pero contraria.
2: Claro, entonces lo que decía el padre, que el gran trabajo de él como sacerdote con esos jóvenes era apaciguar su espíritu. O sea, es verdad, te están persiguiendo, es terrible, pero justamente lo que ellos quieren es generar ese odio en ti, que te alces en armas y vayas y tengas la venganza, como el ojo por ojo. Eso no es el cristianismo. Y eso finalmente te va a hacer más daño a ti. Entonces el padre Douglas decía que con los jóvenes ha sido un trabajo de llevarles consuelo y también esperanza y ver que el perdón finalmente a quien daña, pero el perdón no es un perdón en que tú haces ya, los perdono, no ha pasado nada, lo mismo que hablaba, no, ha pasado, tengo heridas, tengo dolor, pero te perdono. Pero ese camino no es natural. Y tiene que acompañarte a alguien a hacerlo. O sea, totalmente. Y acá es lo mismo, la Iglesia en estos colegios, ¿por qué es tan importante la formación en la fe? Porque, bueno, es importante y todos queremos que nuestros niños, que cuando tú metes a un hijo a un colegio católico o lo llevas a la comunidad parroquial, que se formen en la fe. ¿Pero por qué? Porque esa fe es la que les da la paz. Les da también la paz interior para afrontar esa situación, primero sintiéndose hijos queridos de Dios. O sea que a lo mejor estás viviendo un momento terrible, pero sigues siendo hijo de Dios y Dios sigue contigo, y Dios no te ha abandonado, aunque todo el mundo te diga, viste, estás solo, te abandonó. No, Dios está contigo, y si estás en pie, es porque Dios te quiere y te está cuidando. Entonces, es muy importante el trabajo que la iglesia en estos lugares, y concretamente acá en Líbano, que es de donde estamos hablando ahora, hace con los niños y con los jóvenes. Porque además pónganse en el lugar un segundo de un niño que ve a sus papás angustiados todo el día, que es lo lógico. Si yo soy mamá y tengo que escapar, dejé todo atrás, no tengo cómo alimentar a mis hijos, no veo un futuro para mis hijos. O sea, eso
1: es desgarrador, desgarrador.
2: Entonces, ¿quién sostiene a ese niño para que logre empatizar, por un lado, con lo que le pasa a sus papás, ver la realidad, pero desde la fe, desde lo que nos enseña el Evangelio, desde tratar de perdonar al que hizo que tú tuvieras que irte con tu familia del lugar y no sé, muchos de ellos, los amigos que tenían, ya no los vieron más porque llegaron a distintos lugares?
1: Claro, o se murieron fuerte. Así de duro. Ahora, con lo que tú estás diciendo, esto que siempre se repite a veces, o sea, se repite, que la iglesia es madre. Me imagino que cuando llegan a otros lugares y llegan a la iglesia, qué bonito es que llegan sabiendo que los van a acoger. O sea, pienso en esos sacerdotes que tienen que, como tú decías, no padre y madre, que acogen y tienen que dar de comer, así algo material concreto, ¿no?
2: El lugar al que llegan, cuando escapan de estos lugares, y la gran mayoría llega a Beirut, no llegan a las instituciones u ONGs gubernamentales, digamos, sino que llegan a las iglesias que hay ahí, porque saben que la iglesia los van a apoyar, que la iglesia no les va a cerrar la puerta y los va a ayudar a ubicarse con toda la precariedad que eso
1: ¿qué significa?
2: Implica.
1: Claro.
2: Sí. Después, hay una frase también que se repite mucho entre las familias libanesas, es que, para que vean lo importante que puede ser una escuela. Si la escuela católica se queda, nosotros católicos también nos quedaremos. Porque en el fondo es una señal de que la iglesia se queda. Entonces la iglesia se queda y nosotros también nos quedamos. O sea, no estamos perdidos, por decirlo de alguna manera. Y les quería contar un ejemplo concreto de una religiosa, la hermana Anabel Malaván. Ella es hermana franciscana del Sagrado Corazón. Es una congregación que está presente allá. Ellos estaban en un lugar que se llama Menjes durante estos 3 años de, ellos hablan de guerra, de estos bombardeos que han tenido por parte de Israel, y en ese momento solo había 15 niños porque las familias habían abandonado el pueblo. O sea, le quedaban en la escuela solamente 15 niños.
0: Wow.
2: No había camino, no había electricidad, no había agua, no había nada. Y las hermanas mismas empezaron de a poco a reconstruir. Primero las hermanas, imagínate, las religiosas. Sí. Primero el camino. Y después la escuela. Después de eso hicieron como un mini consultorio de primeros auxilios, o sea, lo más básico de lo básico, pero había algo. Y con eso las familias empezaron a regresar. No reconstruyeron casas, no reconstruyeron la infraestructura productiva ni nada, pero ¿qué reconstruyeron que hizo que las familias volvieran? Un camino para llegar, una escuela católica para los niños. Y un consultorio, porque la salud sabemos que es algo muy importante. Y actualmente estas monjitas están cuidando 50 niños, o sea, pasaron de 15 a 50. Y algo que es muy importante, la mayoría de estos niños tienen necesidades especiales. ¿Quién se preocupa en tiempos de guerra de cuidar a los niños con necesidades especiales?
1: Claro, el tema de la dignidad de la persona y cuidar.
2: Absolutamente.
1: No, qué notable.
2: Año tras año, los habitantes están regresando a este lugar gracias a la presencia y al trabajo que están realizando estas religiosas. Y la historia de esta comunidad chiquitita nos muestra que la escuela puede ser mucho más que el lugar donde tú vas a aprender y a pasar materia. Puede ser que para los cristianos en Medio Oriente es súper importante, puede ser la razón con mayúscula, que haga que te quedes y que no pienses en irte a otro país en condiciones muy difíciles. Otra cosa importante, y lo hemos hablado también en otros lugares del mundo, estas escuelas católicas no son solamente para niños cristianos. Los niños cristianos tienen la primera preferencia,
1: prioridad,
2: evidentemente.
1: Claro.
2: Pero también hay niños de otras religiones, en el caso del Líbano hay niños musulmanes, y ahí estas escuelas se constituyen entonces en prácticamente el único espacio donde se va enseñando la convivencia y la tolerancia. No es algo natural, sobre todo cuando tú estás en un clima de violencia. Entonces conviven niños, y me ha tocado ver escuelas en Líbano donde tú ves en la sala de clase a las niñitas de ya que han pasado la pubertad, niñitas cristianas, niñitas musulmanas, las niñitas musulmanas con su velo cubriéndose. Pero son amigas, se han criado juntas, han crecido juntas, conviven en los recreos. Eso te ayuda a crear un mundo mejor en el futuro. La convivencia no se enseña teóricamente.
0: Claro, como una amistad
2: cívica.
0: Se enseña
2: desde la... Absolutamente, y una convivencia real. Y este espacio se da en un espacio de la Iglesia Católica, que uno dice debería estar como en una especie de gueto, así como súper protegida, y al revés. O sea, la Iglesia abre sus puertas, sale
1: claro,
2: para generar estos espacios para que los niños puedan tener esta enseñanza que finalmente va a redundar en toda la sociedad.
1: Mira, yo te escucho...
0: Es un atrio para la comunidad.
2: Claro. Absolutamente.
1: Yo te escucho, Magdalena, y pienso, ¿qué haría yo con mi familia si nos pasara algo así? Que un día tenéis que salir con lo puesto, ¿qué echaría? ¿Qué mochila podríamos usar? ¿Cómo sería...?
2: Es como inimaginable.
1: Claro. Claro,
2: cuesta mucho
1: el nivel de precariedad, y que además en algunos momentos de Chile hemos visto esa violencia, y que uno queda que tu vecino se transforma en una persona,
2: en tu enemigo.
1: Sí. Entonces uno dice, esto puede pasar, o sea,
2: no es ficción,
1: claro, tenemos ese capital de oración, de formación para poder hacer frente.
2: Oye, y ahora lo último, un poco esto responde a lo que tú preguntabas de qué se hace con el perdón o con la rabia que la, humanamente, si somos humanos, uno puede
1: sentir.
2: Y también para reforzar esta idea de esta Iglesia mamá y papá, la Iglesia se preocupa, el Líbano incluso, de las vacaciones de los niños. Hemisferio Norte, mientras nosotros estábamos muertos de frío, yo estaba en verano. Bueno, es un verano un poco permanente ya, pero igual eran vacaciones de verano. ¿Qué hace la Iglesia? En vez de decir, ay, qué alivio, 2 meses en que no tengo que financiar escuelas.
1: Claro,
2: que,
1: no me preocupo por la comida ni el agua.
2: Se preocupa de esos niños. Y justamente que ese tiempo de ocio de los niños...
1: Ellos le hacen campamento.
2: Hicieron...
0: La Iglesia no se da vacaciones, eso es.
2: Claro, junio, julio, hicieron 61 campamentos de verano, donde fueron más de 7.000 niños. Estos campamentos los organizan las parroquias, los movimientos eclesiales locales, o sea, la misma Iglesia, y no son campamentos fuera del Líbano, sino que ahí mismo, con muchísima dificultad. Por ejemplo, una de las personas encargadas nos contaba que habían reservado un lugar para llevar a los niños en Yun. Da lo mismo, pero que está al sur del Líbano, y por motivos de seguridad tuvieron que cancelar a último minuto y no pudieron ir allá. Tienen que conseguirse otro lugar donde hacer el campamento, etcétera.
1: Claro.
2: O sea, toda la logística no es fácil. No es organizar como podríamos organizar nosotros los campamentos de verano a nuestros niños. Pero me quería quedar con esto, que lo cuenta el responsable de un movimiento que es muy fuerte allá, el Movimiento Apostólico Mariano, que toma la organización de muchos de estos campamentos, por decirlo, y ellos son voluntarios jóvenes, o sea, no es gente pagada, no una organización, no, es gente...
1: Voluntaria
2: que quiere hacerlo, dicen. Los niños y los jóvenes de hoy llevan heridas profundas. La soledad, el desánimo y la pérdida de motivación se han convertido en parte de su vida diaria, por la situación en que viven.
1: Claro.
2: También han observado conductas de autolesión, pensamiento suicida, dependencia de medicamentos y aumento de trastornos psicosomáticos. O sea, cuando a alguien le duele la cabeza sin razón, el dolor de guatita en los niños y todo eso, pero que son producto de la situación que vive. Trastornos de sueño, miedo a los ruidos fuertes, imagínense.
1: Es que lógico, siempre vaya a pensar que viene una bomba.
2: Claro, los niños tienen esas heridas. Y en ese contexto, los campamentos dejan de ser como la actividad recreativa y de que jueguen. Bueno, van a jugar a la pelota, van a jugar a juegos en común, sí. Pero le da un entorno seguro a todos estos niños y a jóvenes para expresar sus miedos, lo que hablábamos, de poder poner en común. Expresar los miedos, recuperar rutinas, construir relaciones de confianza y descubrir que no están solos. O sea, yo tengo miedo y resulta que la persona del frente también dice, yo también vivo con miedo. O sea, tú vas poniendo en común todo eso, y que te va aliviando y te va ayudando en el camino de sanarte. Les dicen a niños y jóvenes, estos campamentos, estas instancias, que son queridos, que son valorados, que tienen derecho a la seguridad, a la alegría, algo tan básico en un niño, y a la esperanza. Uh-huh. Estas instancias les ayudan a los niños a descubrir que, a pesar de todas las dificultades, pueden seguir soñando. Son capaces de actuar y pueden contribuir a la reconstrucción de la iglesia y, finalmente, de este país herido que hoy día es Líbano. Y muchos niños llegan, dicen, muy retraídos, como que no se relacionan con los demás, no quieren hablar, porque es tanto el dolor que llevan dentro que no lo pueden expresar. A veces también pasa que uno se bloquea y no puedes contar ese dolor grande que tienes. Entonces, todas estas instancias que genera la misma iglesia, insisto, que es una iglesia pobre, una iglesia perseguida, una iglesia que no tiene los
1: voluntarios,
2: recursos,
1: Madalena,
2: son jóvenes libaneses cristianos.
1: Ah, y vienen, son de mismo allá.
2: Son de allá. Podrían ser mis hijos, pero que están dispuestos a dedicar su tiempo, su energía en ayudar.
0: Entre ellos mismos ayudan.
2: Sí. Cada campamento refuerza la convicción de que solo unos días pueden cambiar la vida de un niño. Ver a un niño o adolescente irse de estos encuentros más feliz, más tranquilo y con esperanza, nos recuerda, dice, que cada esfuerzo, cada sacrificio y cada hora dedicada a esta misión merece la pena. O sea, los niños se van transformados. Y también dicen que en un contexto en el que tantas formas de muerte, el desánimo, uh-huh, soledad, pérdida de sentido, desesperación, etcétera, parecen estar ganando terreno, elegimos mantener la mirada, y eso, uh-huh, es muy potente, mantener la mirada fija en Cristo resucitado, que venció a la muerte. Y ahí, en este Cristo resucitado, que venció a la muerte, porque para que haya resurrección hay muerte, hay dolor. Y en este Cristo los jóvenes descubren que ninguna noche dura para siempre, que ninguna herida tiene la última palabra y que toda vida siempre puede renacer en la esperanza.
1: Qué así bonito.
2: Que quería quedarme con esto.
0: No, tremendo.
2: Porque creo que es muy importante transmitir este testimonio de esta iglesia en una situación difícil. Hablábamos al principio con Cristina de qué difícil está el mundo, qué situaciones ve uno, pero para mí, mientras haya estas luces de esperanza, Dios está presente y Dios está también en esas realidades a través de esta iglesia, a través de esta iglesia que no deja ni un segundo sola a su gente.
0: Y bajo el manto protector ahí de Nuestra Señora de Jariza, ¿no? Que es la patrona.
2: La patrona del Líbano, que está ahí en un monte maravilloso, grande ella, mirando y abrazando a Beirut, es muy bonito.
0: Sí, un lugar de peregrinación tremendo. Sí. Aprovechar de mandarle un saludo a la comunidad libanesa acá en Chile. Yo no sé quién es hoy día el capellán, pero lo fue hasta el año pasado el padre Raúl Férez Chalup, que fue rector de Maipú. Él era el capellán, una persona que además conocía, él tenía doble nacionalidad chilena y libanesa. Efectivamente, él era el capellán de la comunidad libanesa. Y no lo sé, pero saludos a ellos. Saludos a ellos.
1: ¿Y les parece, chiquillos, que nos vayamos al Ángelus?
0: Primero unos saludos, si me permite.
1: Ah, pero de todas maneras, imagínate, te voy a poner yo las reglas.
0: Perfecto. Lucía Marlene Zúñiga Lizana, buenos días, bendecido día, querida Radio María. Son una gran compañía para todos quienes escuchamos la radio, en especial para mí en este camino de reencuentro con la fe. Saludos de Tinguiririca. Dice también Roberto Sepúlveda Cancino. Muchas bendiciones, don Pepe, Nicolás, un saludo. Felicitaciones por las charlas enriquecedoras para los futuros sacerdotes de nuestro país. Estoy seguro que nuestro Señor te ilumina, yo también. Andrés Rodríguez, me imagino que es su esposo. Buenos días, Radio María, esposo de Cristina. Saludos a Cristina, Magdalena y José Luis. Gracias, Magdalena, por acercarnos a nuestros hermanos que sufren, como cada jueves. Por supuesto, agradecerle a él que esté escuchando este programa, mucho mejor que el del ex conductor de Video Loco que aparece esta misma hora, y ex humorista. Mucho mejor este programa. Roberto Totalmente. Sepúlveda Cancino dice: su entrega hacia los pobres del mundo y la iglesia perseguida es loable, y Chile le debe mucho a la señora Magdalena Lira. Mira, que Dios y la Virgen la bendigan y la cuiden por siempre. Ganada tenía la corona.
2: Muchas gracias, pero absolutamente inmerecía esas palabras.
0: Hoy día, puro halago sin merecidos. Sí, eso. Ahora sí quiere.
1: Pero que, bueno, porque además les quiero contar, antes se nos va a pasar la hora del Ángelus, pero mi marido es fanático de la iglesia y del rito maronita. ¿En serio? A mí le encanta. Donde ve iglesia, va a los ritos. Tiene uno de sus mejores amigos, es libanés, de ascendencia libanesa. Y además que han hecho mucho por Chile los libaneses que han llegado acá. Hay una colonia bastante grande. Sí. Entonces,
2: oye, y San Charbel es libanés. Nuestro, o sea, tan conocido San Charbel. San Charbel,
1: exactamente.
2: Es un santo libanés.
0: El que lo llevó, sí, a Maipú, de hecho, fue el padre Raúl Férez Chalup.
1: Miren.
0: Mire usted, ¿ah? Mire,
1: y no, bajo el manto de la Virgen le vamos a rezar el Ángelus y quédense en nuestra compañía porque ya viene el Ángelus, algunos programas chiquititos sobre los santos y nos encontramos en un ratito más aquí por Radio María, que es una buena
2: señal. Yo aprovecho de despedirme porque lamentablemente no me puedo quedar al segundo bloque, pero un saludo a todos y muchas gracias como siempre.
0: Pero se quiere quedar a rezar el Ángelus.
2: Eso no lo
0: vivo?
2: Tienes que preguntar porque es obvio.
0: Lo rezamos en vivo entonces.
1: Recémoslo en vivo.
0: Vamos en vivo entonces.

0: Queridos auditores, es momento de volver nuestra mirada al Dios de la vida. Lo hacemos con el Ángelus, la oración que nos recuerda el acontecimiento del Verbo de Dios hecho carne por nosotros, para mostrarnos así la ternura y el consuelo del Padre rico en misericordia.
1: El ángel del Señor anunció a María:
2: y concibió por obra y gracia del Espíritu Santo.
1: Dios te salve María, llena eres de gracia, el Señor es contigo. Bendita eres entre todas las mujeres, y bendito es el fruto de tu vientre Jesús.
2: Santa María, Madre de Dios, ruega por nosotros pecadores, ahora y en la hora de nuestra muerte. Amén.
1: He aquí la esclava del Señor.
2: Hágase en mí según tu palabra.
1: Dios te salve María, llena eres de gracia, el Señor es contigo. Bendita eres entre todas las mujeres, y bendito es el fruto de tu vientre Jesús.
2: Santa María, Madre de Dios, ruega por nosotros pecadores, ahora y en la hora de nuestra muerte. Amén.
1: Y el Verbo de Dios se hizo carne
2: y habitó entre nosotros.
1: Dios te salve María, llena eres de gracia, el Señor es contigo. Bendita eres entre todas las mujeres, y bendito es el fruto de tu vientre, Jesús.
2: Santa María, Madre de Dios, ruega por nosotros pecadores, ahora y en la hora de nuestra muerte. Amén.
1: Ruega por nosotros, Santa Madre de Dios,
2: para que seamos dignos de alcanzar las promesas y gracias de nuestro Señor Jesucristo. Amén.
1: Oremos, infunde Señor tu gracia en nuestros corazones, para que cuantos por el anuncio del ángel hemos conocido la encarnación de tu Hijo Jesucristo por su pasión y su cruz, lleguemos a la gloria de su resurrección por Jesucristo nuestro Señor.
2: Amén.
1: Gloria al Padre y al Hijo y al Espíritu Santo.
2: Como era en un principio, ahora y siempre, por los siglos de los siglos. Amén.

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1: Pidan y se les dará. Evangelio de nuestro Señor Jesucristo según San Lucas 11:5-13. Jesús dijo a sus discípulos: supongamos que alguno de ustedes tiene un amigo y recurre a él a medianoche para decirle: amigo, préstame 3 panes, porque uno de mis amigos llegó de viaje y no tengo nada que ofrecerle. Y desde adentro él le responde: no me fastidies. Ahora la puerta está cerrada y mis hijos y yo estamos acostados. No puedo levantarme para dártelos. Yo les aseguro que aunque él no se levante para dárselos por ser su amigo, se levantará al menos a causa de su insistencia y le dará todo lo necesario. También les aseguro: pidan y se les dará. Busquen y encontrarán. Llamen y se les abrirá. Porque el que pide, recibe. El que busca, encuentra. Y al que llama, se le abrirá. ¿Hay entre ustedes algún padre que da a su hijo una serpiente cuando le pide un pescado? ¿Y si le pide un huevo, le dará un escorpión? Si ustedes, que son malos, saben dar cosas buenas a sus hijos, ¿cuánto más el Padre del Cielo dará el Espíritu Santo a aquellos que se lo pidan?
2: Hola, ¿cómo están todos? Viviendo ya este mes de octubre, y nos vamos adentrando a él. Y hoy día la Iglesia nos regala en este texto del Evangelio de San Lucas esta conversación más íntima del Señor con los suyos, o sea, contigo, con sus discípulos, los que siguen al Señor, o sea, con nosotros, que seguimos al Señor, que somos los de Cristo, los cristianos, y que queremos mantenernos siempre unidos al Señor desde ese tronco común que son los apóstoles, por eso católicos, siguiendo con fidelidad lo que el Señor nos regaló en los evangelios. Y ese Jesús nos dice hoy a ti y a mí: oye, supongamos que un amigo viene a medianoche para pedirte ayuda, porque le han llegado visita, porque está necesitado. Dame 3 panes, dice. Dame un poco de comida para poder atender a otros. Ni siquiera es para mí, es para atender a otros que han llegado a la casa. No tengo. No molesta a esta hora, ¿cómo se te ocurre? Y entonces pone el Señor el tema de la insistencia. Porque a lo mejor, aunque es tu amigo, no se va a levantar. Pero si le insiste, para que te quedéis callado y lo dejéis dormir, se levantará. Y después remata: buscad y encontraréis, llamad y se os abrirá, pidan y se les dará. ¿Por qué? El que pide recibe, el que busca encuentra, el que llama se le abre. Me recuerdo aquí de una frase de Santa Teresa de Ávila: con determinada determinación. ¿Nosotros cómo pedimos? ¿Qué pedimos? ¿Pedimos lesera? ¿Pedimos cosas que valen la pena? ¿Cómo la pedimos? ¿La pedimos con humildad? ¿Nos ponemos a los pies del Señor? ¿Quiere? Señor, ¿tú qué sabes? Señor, ¿tú qué me quieres? ¿Le pedimos aquello que necesitamos? ¿Y con determinada determinación somos insistentes en el cariño, en la humildad, en la entrega y no solo en la petición? Para que así entonces podamos encontrarnos con el Señor. Porque, ejemplo con el que remata, hay un padre que le dé a un hijo una serpiente cuando le pide pan o pescado, cuando le pide un huevo le dé un escorpión. O sea, estamos frente a Dios Papá, que nos quiere y que busca lo mejor para nosotros. A lo mejor no me da lo que le pido porque no me conviene. Por eso pidamos siempre como Jesús: Señor, si tú quieres, aparte de mí este cáliz. Que no se haga mi voluntad, sino la tuya. Aprendamos a pedir como Jesús, con humildad y con entrega. Dios te bendiga.
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2: Son exactamente a esta hora, las 12 horas con 22 minutos. Estamos junto a usted en vivo y en directo, junto a Isaías Jara Catalán y los mandos técnicos, una leyenda de los mandos técnicos que está en este momento acompañándonos. Ah, con algo de sueño, todos estamos con sueño, no te preocupes, Jarita, estamos a jueves. ¿Cómo no vamos a tener sueño un jueves? Si hemos venido toda una semana con gran trabajo, ¿no? Particularmente tú que trabajas como... Trabajas bastante para no hacer relaciones que podrían ser desafortunadas para un programa como este. Señoras y señores, por supuesto, invitarlos a que se comuniquen con nosotros, tal como ya lo han hecho algunos auditores, en nuestra transmisión en YouTube. Eso es muy importante, que por favor se comuniquen con nosotros para mantenernos al tanto del querer de los auditores de Radio María en todo el país. Usted se está preguntando, porque el cielo sigue amenazador, ¿cuándo retornan las lluvias, si es que retornan las lluvias en la región metropolitana? Por ejemplo, ¿retornarán las lluvias? Esa es la pregunta que nos estamos haciendo todos. Me imagino a Jarita el primero. Les comento lo siguiente. Hoy día se supone que va a precipitar entre las 15 horas y las 21 horas. La pregunta, Jara Catalán, es ¿cuánto va a caer? Se supone que en las próximas... sí, así va a ser, más o menos, al suele. Así. Así imitaste una profecía de Isaías. Se supone que en las próximas 24 horas van a caer 23 milímetros de agua. Piola. ¿Piola dices tú? ¿Qué va a ser piola, hombre? Igual piolita. Y a las próximas 24 horas. Por lo tanto, hay que estar preparado porque... vamos a tener nuevamente un retorno a casa, los que estamos en el trabajo, vamos a tener un retorno a casa un poco mojado. Esa es la realidad. Ahora, por, el espacio de tiempo que va a estar ubicada esta lluvia, no debería caer tanto en ese espacio de tiempo. Estamos hablando de próximas 24 horas, 23 milímetros. Podríamos tener momentos de mucha lluvia, como otros de poca lluvia o tal vez de nula lluvia, no lo sabemos, eso es parte del misterio que vamos a empezar a revelar en las próximas horas cuando caigan las precipitaciones que están previstas para la región metropolitana. Y mañana también deberían caer precipitaciones, pero un milímetro de agua para la región metropolitana es lo que indica la carta sinóptica, lo que estamos viendo nosotros aquí. Junto con ello, decirles que el fin de semana debería ser sin lluvias. Por lo menos vamos a tener sábado y domingo sin lluvias. El lunes, que es feriado, encuentro dos mundos, así se le conoce oficialmente. El lunes debería precipitar, pero su resto. Y el resto de la semana, usted también se estará preguntando si va a llover o no va a llover. Oye, no me va a creer, Jarita, va a llover toda la próxima semana. Esa es la realidad ahora. También hay un porcentaje de precipitaciones en torno al 70%, entre el 35% y el 70%. Esa es la realidad. Así va a ser, ¿eh? Así va a ser la próxima hora, Jarita. Prepárate. ¿Ah? Te recomiendo que te prepares, por favor. Te lo recomienda el público también, ¿eh? Prepárate, no llegues mojado acá. Por favor, Jarita. Después de esa gran melena que tú tienes, se moja. No es la idea. No es la idea en ningún caso. ¿Ah? Pero no nos adelantemos. No nos adelantemos. Eso va a ser historia para las próximas horas. La historia es que estamos juntos acá en este programa llamado Contigo en Casa. Y tal vez es un buen momento para revisar informaciones, ¿no? En esta oportunidad, porque veo que el entrevistado todavía no atina y no se conecta. Espero se conecte, si no, no hay problema. Seguimos.

nomás con el programa, era el tema era entretenido, pero si no, no nos preocupamos, seguimos con el programa. De todas maneras, lo vamos a esperar un rato, a ver si nos cae la entrevista. Les cuento una historia interesante. El Papa León XIV nombró a la hermana Mary Teresa Barron, secretaria adjunta del Dicasterio para la Evangelización, en la sección para la primera evangelización y las nuevas iglesias particulares, confiándole además el cargo de presidenta de las obras misionales pontificias. Mira qué interesante. Según informó este jueves la oficina de prensa de la Santa Sede, la religiosa irlandesa asumirá sus nuevas responsabilidades el 4 de enero de 2027, por tanto no es pariente del obispo Barron. La hermana Barron, superiora general de las hermanas misioneras de Nuestra Señora de los Apóstoles, pasa a desempeñar uno de los cargos más relevantes en el ámbito misionero de la Iglesia Católica. Como presidente de las obras misionales pontificias, tendrá la misión de coordinar y promover la cooperación misionera de las iglesias locales en todo el mundo, especialmente los territorios donde la Iglesia continúa creciendo y afronta mayores desafíos pastorales. En 2024, durante una rueda de prensa posterior a los debates de la Asamblea del Sínodo de la Sinodalidad, la hermana Barron, entonces presidente de la Unión Internacional de Superioras Generales, organización que representa a unas 600.000 religiosas en 80 países, abordó la cuestión de las mujeres que experimentan un llamado al sacerdocio. La religiosa señaló que, en esa ocasión, que si bien existe una tendencia a plantear el debate sobre las mujeres diaconadas desde la perspectiva de ¿pueden o no pueden las mujeres ser ordenadas en la Iglesia hoy?, considera que la pregunta debería formularse también desde otro enfoque. Creo que tenemos que mirar la cuestión desde un muy del Espíritu Santo, ¿no? Está el Espíritu Santo llamando a las mujeres porque algunas mujeres sienten un llamado al sacerdocio o al diaconado, afirmó el 7 de octubre. La hermana Barron sostuvo además que incluso si en este momento no estamos considerando un ministerio ordenado para las mujeres, es necesario mantener abierto el diálogo sobre esta cuestión. Creo que tenemos que mirar más allá de lo que solo podemos o no podemos desde un punto de vista teológico o canónico, sino en términos del espíritu que llama al ministerio hoy y en términos de las necesidades de la misión hoy, estableció. Así prensa, el medio internacional trató de contactar con la hermana Barron para aclarar sus posiciones, pero de momento no obtuvo respuesta. Nacida en Donegal, Irlanda, el 7 de noviembre del año 1968, cuenta con una sólida formación académica en administración pública y desarrollo internacional. Obtuvo un máster en administración pública en la salud del Instituto de Administración Pública de Dublín y un máster en desarrollo internacional en el Kimmage Institute, también en la capital irlandesa. Desde el 2018 ejerce como superiora general de las Hermanas Misioneras de Nuestra Señora de los Apóstoles, congregación dedicada a la evangelización y al servicio misionero, especialmente en diversos países africanos. Su trayectoria incluye además importantes responsabilidades en organismos internacionales vinculados a la vida consagrada y la misión. Entre 2022 y 2025 fue presidenta del Service of Documentation and Study on Global Mission, entidad dedicada al estudio y la reflexión sobre la misión evangelizadora de la Iglesia. Asimismo, entre 2023 y 2025, presidió la UISG, organización que reúne a las superioras de congregaciones religiosas femeninas en todo el mundo. La religiosa irlandesa se convierte en una de las mujeres con mayor responsabilidad dentro de la curia romana y la primera en asumir la dirección de la red de misioneras pontificia presente en más de 120 países. La decisión se enmarca en una serie de nombramientos realizados por León XIV, que han conseguido la tendencia de incluir a mujeres en los puestos de dirección del Vaticano. El primer gran nombramiento femenino del pontífice se produjo el 22 de mayo de 2025, cuando designó a la hermana Tiziana Merletti como secretaria del Dicasterio para los Institutos de Vida Consagrada y las Sociedades de Vida Apostólica. La presencia femenina en puestos directivos continuó aplicándose el 1 de abril de 2026, cuando Paola Panelli fue nombrada directora de Recursos Humanos de la Santa Sede. Otro nombramiento de gran relevancia llegó el 2 de junio de 2026, cuando León XIV designó a María Montserrat Alvarado como prefecta del Dicasterio para la Comunicación.
La periodista y académica mexicana se convertirá el próximo 1 de noviembre en la primera mujer laica latinoamericana en dirigir el organismo responsable de coordinar el sistema comunicativo de la Santa Sede, incluida Vatican News, Radio Vaticano, el Observatorio Romano y las plataformas digitales vaticanas. ¿Ah? Además, el 30 de junio, el Papa designó a la salesiana italiana Alessandra Smerilli, de 51 años, como nueva prefecta del Dicasterio para el Servicio del Desarrollo Humano Integral. La hermana Smerilli, profesora de Economía Política, era secretaria del organismo desde 2021 y ya entonces fue la primera mujer en llegar tan alto a la jerarquía vaticana. El Papa León XIV recibió el pasado lunes en una audiencia en el Vaticano a representantes de los empleados laicos y de la Asociación Donne in Vaticano y declaró y dejó claro que la presencia de las mujeres constituye una riqueza que debe ser reconocida y valorada cada vez más. También subrayó que las mujeres aportan a las instituciones una especial sensibilidad hacia las personas y las relaciones. Fue lo que dijo el Papa en aquella oportunidad. Interesante. Interesante esto que nos plantea con este nuevo nombramiento femenino dentro de la curia romana, tal como lo estamos viendo. Amigas y amigos, son las 12 horas con 33 minutos. Oye, y este fin de semana, Jarita, este fin de semana, fíjate tú, que se va a desarrollar la famosa peregrinación de Santa Teresita de los Andes. Una peregrinación tradicional de la Iglesia Católica en Santiago particularmente, que congrega a muchos jóvenes, que antiguamente era la misa final, la misa de cierre de esta peregrinación, era transmitida por diversos canales de televisión. Canal 13 la transmitía, Televisión Nacional de Chile la transmitía. En sus años de apogeo, estamos hablando de los 90, y yo te diría que hasta la década del 2000, la primera década del 2000, los medios de comunicación emitían esta peregrinación de corte tradicional, ¿no? O sea, es decir, que está dentro de las cosas que uno hacía, pero con mucho fervor, con mucho ánimo de los jóvenes. Muchos jóvenes caminaban esos 27 kilómetros, que es como subir una colina, una cuesta, una montaña, no lo sé, un cerrito, un montículo, y bajarlo, ¿no? Y caminar una recta hacia el final y llegar hasta el santuario dedicado a Santa Teresita de los Andes, ubicado en Auco. Era una gran tradición de la Iglesia, sigue siéndolo, hay que mantenerla, es un patrimonio. Yo creo que es un patrimonio, para decirlo con palabras que se ajusten a los conceptos adecuados, es un patrimonio de la Iglesia chilena, ¿no? Esa peregrinación. Y lo es también de las juventudes, ¿no? Promovido durante tantos años por la Vicaría de la Esperanza Joven, ¿no? La famosa peregrinación a Santa Teresita de los Andes, con jóvenes que llegaban de diversas diócesis, ¿eh? Particularmente las del centro, las diócesis del centro del país. Pienso en la diócesis de Melipilla, pienso en la diócesis de San Felipe, en la arquidiócesis de Santiago, que es la gran organizadora, en la diócesis de Valparaíso, en la diócesis de San Bernardo. Todas esas diócesis participaban de esta gran peregrinación, que, insisto, era un evento, un magno evento, y tiene que volver a hacerlo, ¿eh? Tal vez hoy día no lo es tanto, tal vez no están los medios, pero en una de esas nos dan una sorpresa, y este fin de semana tenemos una gran congregación de jóvenes caminando los famosos 27 kilómetros hasta el santuario de Auco. Vamos a ver ahí qué ocurre, cuál es la situación para este fin de semana. A mí me encantan las sorpresas, ¿ah? Y a mí me encanta que las sorpresas se transformen en noticias, ¿ah? Eso es muy, pero muy interesante. Eso es muy interesante. A ver qué ocurre, ¿no? En esa peregrinación que va desde la hacienda Chacabuco hasta el santuario de Auco. 27 kilometritos. ¿Ah? Alguna vez la hice, solamente una vez. Amén la vida. Y solamente una vez nos vamos a hacer una breve pausa musical. Isaías Jara Catalán, ¿te parece o no? Nos vamos a una pausa musical. Y a la vuelta tenemos una entrevista, sí o sí, con el padre Francisco Walker, ¿no? Que es párroco de San Antonio María Claret. Que ellos van a tener al mayordomo de Carlo Acutis. Todo eso a la vuelta de la pausa musical. Ya volvemos, esto se llama Contigo en Casa.

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2: Estamos de vuelta después de la pausa musical con la última entrevista de esta jornada. Ciertamente tiene que ser un honor haber sido mayordomo de un santo. Es el caso de Rajesh Mohur, ¿no?, que fue mayordomo del hogar de San Carlos Acutis. Él estará en Chile la próxima semana. Además, ir o para faltar no hay excusa. Hay que ir de todas maneras a esta instancia donde él se presentará en una conferencia a las 18 horas en la parroquia San Antonio María Claret para hablar y contarnos más detalles. Nos acompaña en este caso el párroco de San Antonio María Claret en la comuna de San Miguel, el padre Francisco Walker. ¿Qué tal, padre? Gusto de saludarlo.
3: Gusto saludarte, José Luis. Un saludo especial a todos los oyentes de Radio María. Efectivamente, tenemos un gran regalo el próximo lunes 12 de octubre, por una parte, la fiesta litúrgica de San Carlos Acutis, y coincide que ese día tendremos en Chile la visita de Rajesh, el mayordomo de la familia Carlos Acutis. Como ustedes deben saber, él era de nacionalidad india y por tanto no era cristiano. La familia lo contrató para ser un poco mayordomo y para cuidar a este niño porque los padres trabajaban. Y bueno, y gracias al testimonio, a la amistad con Carlos Acutis y el testimonio de este joven, él se convirtió al cristianismo. Ahora es un católico fervoroso y recorre muchos lugares dando testimonio de lo que él vivió junto a Carlos Acutis. Entonces, vamos a tenerlo el próximo lunes a las 6 de la tarde, va a ser la conferencia que va a dar acá en la parroquia, y después de la conferencia vamos a celebrar la misa, va a estar el obispo auxiliar, Alberto Lorenzetti, van a haber confesiones también durante la misa, y tendremos también la reliquia Carlos Acutis, que nos va a acompañar. Y al final, después de la misa, vamos a imponer y dar la bendición con la reliquia.
2: Es bonito que ocurra esto en un día feriado, me imagino, convocar a la gente a que se queden en Santiago, a que tal vez no vayan a la playa, a que vivan esta instancia, es a lo que se están abocando ahora, ¿no?, dentro de la comunidad parroquial y quienes participan de esta instancia.
3: Sin duda. Ahora, el hecho que sea un día feriado yo creo que nos ayuda porque la gente mucha gente va a estar en su casa, no tiene que trabajar, no tiene el apuro del trabajo. Entonces, sin duda que es una ayuda. Para los oyentes que me escuchan, la parroquia es la parroquia San Antonio María Claret y ubicada en la Gran Avenida, número 4150. Si vienen en metro, tenemos la estación de metro San Miguel a 2 cuadras. Están todos muy invitados, la parroquia está abierta a todos quienes quieran visitarnos ese día.
2: ¿Qué significa para ustedes, qué significa para usted, padre, que quien visite la parroquia sea el testigo directo de un santo, ¿no?, de un santo de nuestro tiempo, ¿no?, de un santo contemporáneo?
3: Sí, siempre es un privilegio poder escuchar de primera mano el testimonio, ¿no?, y de un santo que se ha hecho tan querido, tan popular como Carlos Acutis. Carlos Acutis se lo llama el santo millennial, fue alguien que, bueno, compartió los intereses de muchos jóvenes de nuestro tiempo, y él supo dar testimonio a fondo que se puede ser perfectamente joven y perfectamente discípulo de Jesús. Como muchos de ustedes sabrán, él usaba las redes sociales, los medios digitales, pero los usó para bien, para evangelizar, para conocer a Cristo. Carlos Acutis también, yo creo, un testimonio muy potente en fondo de amor a la Eucaristía, a la adoración eucarística. Ustedes saben también que él estudió y promovió justamente por los medios digitales los milagros eucarísticos, justamente para atraer a sus amigos, a sus contemporáneos, a Jesús en la Eucaristía.
2: Hagamos una última invitación a la gente para que no se pierda este momento único. Es la segunda vez que se celebra la fiesta de San Carlos Acutis, porque apenas fue canonizado en septiembre del año pasado, para que la gente asista este lunes, ¿no?, a la parroquia San Antonio María Claret y puedan vivir este momento único.
3: Reitero la invitación a todos los que quieran venir, están todos invitados, la parroquia los acoge, y no perdamos esta oportunidad. Es una oportunidad única, viene a Chile por muy pocos días, es una oportunidad única, y además como les dije, nos va a acompañar la reliquia de San Carlos Acutis. De alguna manera, una reliquia nos acerca al santo, lo hace mucho más próximo a nosotros. No perdamos esta oportunidad.
2: Muchas gracias, padre. Que tenga buenas tardes.
3: Gracias, buenas tardes.
2: Vamos a una breve pausa musical. Ya volvemos con el cierre de este Contigo en Casa.

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2: Unas ganas me dieron de ir ahí a la comuna de San Miguel, a la parroquia San Antonio María Clareta, para ir a ver o ir a interactuar o tener la posibilidad de escuchar el testimonio de un testigo, de un santo, como le decíamos al padre Francisco Walker, ¿eh? como se lo planteamos de esa forma. Agradecerle al padre Francisco Walker porque él se comunicó con nosotros, tenía ganas de conversar con la radio, entregar esta buena noticia, y nosotros ciertamente los micrófonos de Radio María están disponibles, ¿eh? para las buenas noticias eclesiales, siempre, Isaías, siempre. Pero qué ganas, ¿no? Qué curiosidad. Por último, esa curiosidad periodística, surgen las ganas de poder escuchar un testimonio que al final puede cambiar tu vida. Al final puede cambiar tu vida. Y de eso se trata, ¿no? Cuando vienen estas personas, cuando viene el mayordomo de la familia Cutis, cuando también tenemos otras visitas, de eso se trata, ¿no? De poder escuchar a personas que pudieron interactuar con santos. Eso es interesante, eso es entretenido. Por lo menos entretenido. Y religiosamente relevante. Vamos a saludar a la gente. Oye, tenemos una gran sintonía. Víctor Cáceres, saludos a los tres, dice Víctor Cáceres. Una leyenda, Víctor Cáceres, ¿eh? Hay que decirlo. Leyenda con mayúscula. Señoras y señores, son exactamente las 12 horas con 58 minutos. Hoy día vamos a tener noticias como es habitual, a eso de las 13:15 horas. Por supuesto, también vamos a tener en marcha a las 17 horas. Quédese con nosotros, ¿ah? Quédese con nosotros. De todo corazón, quédese con nosotros. Por si acaso, salga con paraguas. Salga con capita de agua. Yo me cambié, debo confesarlo, del Team Paraguas, me cambié al Team Capa de Agua. Debo confesarlo, más cómodo. Es más cómodo andar con las manos cargadas. Para uno que es medio ñurdo, es complejo, se complejiza la situación. Pero a Dios gracias, andamos con la capita de agua, que ayuda un montón, sobre todo en tránsitos largos. Son las casi las 13 horas, ¿eh? Gracias por haber estado con nosotros. Vienen las noticias a continuación. Jara Catalán, Isaías Mauricio, leyenda, genio y figura hasta la sepultura. Nos reencontramos nosotros en 15, ¿te parece? ¿Puedes en 15 minutos estar con la noticia? Tú me dices, si no... ¿Sí? No sé, me dice. Vamos a conversar. Ya nos vemos en 15 minutos. Chao, familia. Un abrazo.
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1: Son las 5:10 minutos.
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Oración inicial. Señor Jesús, el camino que hoy recorreremos contigo es una invitación a contemplarte crucificado para tener la fuerza de ir más allá de las dificultades. Tu cruz es el signo supremo del amor de tu Padre para cada hombre, la respuesta sobreabundante a la necesidad que tiene toda persona de ser amada. Cuando nos encontramos en la prueba, cuando nuestras familias deben afrontar el dolor, la tribulación, debemos mirar tu cruz. Allí encontramos el valor y la fuerza para seguir caminando. Allí podemos repetir con firme esperanza las palabras de San Pablo. ¿Quién nos separará del amor de Cristo? ¿La tribulación, la angustia, la persecución, el hambre, la desnudez, el peligro, la espada? Pero en todo eso vencemos de sobra gracias a aquel que nos ha amado. Amén.

0: Primera estación. Condenan a muerte a Jesús. Te adoramos, oh Cristo, y te bendecimos.
1: Porque con tu santa cruz redimiste al mundo.
0: Lectura del Evangelio según San Lucas. Pilato, que quería librar a Jesús, les dirigió de nuevo la palabra, pero seguían gritando: ¡Crucifícalo, crucifícalo! Por tercera vez les dijo: ¿Pero qué mal ha hecho este hombre? Yo no he encontrado nada que merezca la muerte. Por eso, después de azotarlo, lo dejaré en libertad. Pero ellos insistían a grandes voces pidiendo que fuera crucificado, y el griterío iba en aumento. Entonces Pilato anunció la sentencia que ellos reclamaban. Soltó al que estaba preso por agitador y asesino, pues a este lo querían, y entregó a Jesús como ellos pedían. Palabra del Señor.
1: Gloria a ti, Señor Jesús. Reflexión. Una sociedad bien ordenada y fecunda requiere gobernantes, investidos de legítima autoridad, que defiendan las instituciones y consagren en la medida suficiente su actividad y sus desvelos al provecho común del país. Toda la autoridad que los gobernantes poseen proviene de Dios. San Juan 23.
0: Petición. Te pedimos, Señor, por quienes gobiernan las naciones, para que sean siempre prudentes en sus juicios y resoluciones, y éstas estén ordenadas según tu voluntad. Con María roguemos al Señor.
1: Escúchanos, Señor, te rogamos.
0: Padre nuestro que estás en el cielo, santificado sea tu nombre. Venga a nosotros tu reino, hágase tu voluntad en la tierra como en el cielo.
1: Danos hoy nuestro pan de cada día, perdona nuestras ofensas como también nosotros perdonamos a los que nos ofenden. No nos dejes caer en tentación y líbranos del mal. Amén.
0: Dios te salve María, llena eres de gracia, el Señor es contigo, bendita tú eres entre todas las mujeres y bendito es el fruto de tu vientre Jesús.
1: Santa María, Madre de Dios, ruega por nosotros pecadores, ahora y en la hora de nuestra muerte. Amén.
0: Gloria al Padre, y al Hijo, y al Espíritu Santo.
1: Como era en el principio, ahora y siempre, por los siglos de los siglos.
0: Amén.

0: Segunda estación. Jesús carga con la cruz. Te adoramos, oh Cristo, y te bendecimos.
1: Porque con tu santa cruz redimiste al mundo.
0: Lectura del Evangelio según San Mateo. Los soldados romanos llevaron a Jesús al patio del palacio y reunieron a toda la tropa en torno a él. Le quitaron sus vestidos y le pusieron una capa de soldado de color rojo. Después, le colocaron en la cabeza una corona que habían trenzado con espinos y en la mano derecha le pusieron una caña. Doblaban la rodilla ante Jesús y se burlaban de él diciendo: ¡Viva el rey de los judíos! Le escupían en la cara y con la caña le golpeaban en la cabeza. Cuando terminaron de burlarse de él, le quitaron la capa de soldado, le pusieron de nuevo sus ropas y lo llevaron a crucificar. Palabra del Señor.
1: Gloria a ti, Señor Jesús. Reflexión. El paterno amor con que Dios nos mueve a amar a todos los hombres nos hace sentir una profunda aflicción ante el infortunio de quienes se ven expulsados de su patria por motivos políticos. La multitud de estos exiliados, innumerables sin duda en nuestra época, se ve acompañada constantemente por muchos e increíbles dolores. San Juan 23.
0: Petición. Te pedimos, Señor, por aquellas personas que cargan con la cruz de tener que huir de su propia patria por culpa de la guerra o la pobreza. Ayúdalos a llevar este dolor con entereza y fortalécelos para que puedan iniciar su vida en su nuevo país de residencia. Con María, roguemos al Señor.
1: Escúchanos, Señor, te rogamos.
0: Padre nuestro, que estás en el cielo, santificado sea tu nombre. Venga a nosotros tu reino. Hágase tu voluntad en la tierra como en el cielo.
1: Danos hoy nuestro pan de cada día. Perdona nuestras ofensas, como también nosotros perdonamos a los que nos ofenden. No nos dejes caer en la tentación y líbranos del mal. Amén.
0: Dios te salve, María, llena eres de gracia. El Señor es contigo. Bendita tú eres entre todas las mujeres, y bendito es el fruto de tu vientre, Jesús.
1: Santa María, Madre de Dios, ruega por nosotros, pecadores, ahora y en la hora de nuestra muerte. Amén.
0: Gloria al Padre, y al Hijo, y al Espíritu Santo.
1: Como era en el principio, ahora y siempre, por los siglos de los siglos.
0: Amén.

0: Tercera estación. Cae Jesús por primera vez. Te adoramos, oh Cristo, y te bendecimos.
1: Porque con tu santa cruz redimiste al mundo.
0: Lectura del libro del profeta Isaías. Despreciado por los hombres y marginado, hombre de dolores y familiarizado con el sufrimiento semejante a aquellos a los que se les vuelve la cara, no contaba para nada y no hemos hecho caso de él. Sin embargo, eran nuestras dolencias las que él llevaba, eran nuestros dolores los que le pesaban. Nosotros lo creíamos azotado por Dios, castigado y humillado, y eran nuestras faltas por las que era destruido, nuestros pecados por los que era aplastado. Palabra de Dios.
1: Te alabamos, Señor. Reflexión. Los pueblos viven bajo un perpetuo temor, como si les estuviera amenazando una tempestad que en cualquier momento puede desencadenarse con ímpetu horrible. No les falta razón, porque las armas son un hecho. Y si bien parece difícilmente creíble que haya hombres con suficiente osadía para tomar sobre sí la responsabilidad de las muertes y de la asoladora destrucción que acarrearía una guerra, resulta innegable, en cambio, que un hecho cualquiera, imprevisible, pueda de improviso e inesperadamente provocar el incendio bélico. Y además, aunque el poderío monstruoso de los actuales medios militares disuada hoy a los hombres de emprender una guerra, siempre se puede, sin embargo, temer que los experimentos atómicos, realizados con fines bélicos, si no cesan, pongan en grave peligro toda clase de vida en nuestro planeta. San Juan 23.
0: Petición. Te pedimos, Señor, por aquellos pueblos y naciones que en este último año han caído en el horror de la guerra. Haz que los líderes puedan buscar vías de diálogo que permitan la paz y la reconciliación. Con María roguemos al Señor.
1: Escúchanos, Señor, te rogamos.
0: Padre nuestro que estás en el cielo, santificado sea tu nombre. Venga a nosotros tu reino, hágase tu voluntad en la tierra como en el cielo.
1: Danos hoy nuestro pan de cada día. Perdona nuestras ofensas, como también nosotros perdonamos a los que nos ofenden. No nos dejes caer en tentación y líbranos del mal. Amén.
0: Dios te salve María, llena eres de gracia, el Señor es contigo. Bendita tú eres entre todas las mujeres y bendito es el fruto de tu vientre Jesús.
1: Santa María, Madre de Dios, ruega por nosotros pecadores, ahora y en la hora de nuestra muerte. Amén.
0: Gloria al Padre, y al Hijo, y al Espíritu Santo.
1: Como era en el principio, ahora y siempre, por los siglos de los siglos.
0: Amén.

0: Cuarta estación. Jesús encuentra a María, su Santísima Madre. Te adoramos, oh Cristo, y te bendecimos.
1: Porque con tu Santa Cruz redimiste al mundo.
0: Lectura del Evangelio según San Lucas. Su padre y su madre estaban maravillados por todo lo que se decía del niño. Simeón los bendijo y dijo a María, su madre: Mira, este niño traerá a la gente de Israel caída o resurrección. Será una señal de contradicción, mientras a ti misma una espada te atravesará el alma. Por este medio, sin embargo, saldrán a la luz los pensamientos íntimos de los hombres. Palabra del Señor.
1: Gloria a ti, Señor Jesús. Reflexión. Por lo que toca a la familia, la cual se funda en el matrimonio libremente contraído, uno e indisoluble, es necesario considerarla como la semilla primera y natural de la sociedad humana, de lo cual nace el deber de atenderla con suma diligencia, tanto en el aspecto económico y social como en la esfera cultural y ética. Todas estas medidas tienen como fin consolidar la familia y ayudarla a cumplir su misión. San Juan 23.
0: Petición. Te pedimos, Señor, por todas las madres de familia. Asístelas con tu gracia para que puedan, como María, ser, aun en momentos de dolor, artífices de paz y reconciliación para las naciones. Con María roguemos al Señor.
1: Escúchanos, Señor, te rogamos.
0: Padre nuestro, que estás en el cielo, santificado sea tu nombre. Venga a nosotros tu reino. Hágase tu voluntad en la tierra como en el cielo.
1: Danos hoy nuestro pan de cada día. Perdona nuestras ofensas, como también nosotros perdonamos a los que nos ofenden. No nos dejes caer en la tentación, y líbranos del mal. Amén.
0: Dios te salve, María. Llena eres de gracia. El Señor es contigo. Bendita tú eres entre todas las mujeres, y bendito es el fruto de tu vientre, Jesús.
1: Santa María, Madre de Dios, ruega por nosotros, pecadores, ahora y en la hora de nuestra muerte. Amén.
0: Gloria al Padre, y al Hijo, y al Espíritu Santo.
1: Como era en el principio, ahora y siempre, por los siglos de los siglos.
0: Amén.

0: Quinta estación. Simón ayuda a llevar la cruz de Jesús. Te adoramos, oh Cristo, y te bendecimos.
1: Porque con tu santa cruz redimiste al mundo.
0: Lectura del Evangelio según San Marcos. Los soldados sacaron a Jesús fuera para crucificarlo. En ese momento, un tal Simón de Cirene, el padre de Alejandro y de Rufo, volvía del campo y los soldados le obligaron a que llevara la cruz de Jesús. Palabra del Señor.
1: Gloria a ti, Señor Jesús. Reflexión. Debemos vigilar ante la pasividad aprendida, sensación de inutilidad, desinterés, desencanto, pereza, déjame en paz, no me interesa, que lo arreglen los curas que muchos enredos los han creado ellos. Cardenal Celestino Aós.
0: Petición. Te pedimos, Señor, por aquellos cirineos que ayudan a cargar a los demás sus dolores, los que atienden en sus necesidades y los sostienen para que vivan una vida digna. Con María roguemos al Señor.
1: Escúchanos, Señor, te rogamos.
0: Padre nuestro, que estás en el cielo, santificado sea tu nombre. Venga a nosotros tu reino, hágase tu voluntad en la tierra como en el cielo.
1: Danos hoy nuestro pan de cada día. Perdona nuestras ofensas, como también nosotros perdonamos a los que nos ofenden. No nos dejes caer en tentación y líbranos del mal. Amén.
0: Dios te salve María, llena eres de gracia, el Señor es contigo. Bendita tú eres entre todas las mujeres y bendito es el fruto de tu vientre Jesús.
1: Santa María, Madre de Dios, ruega por nosotros pecadores, ahora y en la hora de nuestra muerte. Amén.
0: Gloria al Padre, y al Hijo, y al Espíritu Santo.
1: Como era en el principio, ahora y siempre, por los siglos de los siglos. Amén.

0: Sexta estación. La Verónica enjuga el rostro de Jesús. Te adoramos, oh Cristo, y te bendecimos.
1: Porque con tu santa cruz redimiste al mundo.
0: Lectura del Evangelio según San Juan. Así amó Dios al mundo. Le dio al Hijo único para quien cree en Él no se pierda, sino que tenga vida eterna. Dios no envió al Hijo del mundo para condenar al mundo, sino para que se salve el mundo gracias a Él. Para quien cree en Él no hay juicio. En cambio, el que no cree ya se ha condenado por el hecho de no creer en el nombre del Hijo único de Dios. Palabra del Señor.
1: Gloria a ti, Señor Jesús. Reflexión. Ellas, las mujeres, con una sensibilidad, una intuición y unas capacidades peculiares, revitalizan la belleza de la fe, de la esperanza y de la caridad. De modo que, en todos nuestros ambientes y estructuras, es indispensable seguir cultivando su protagonismo. Lo sabemos. El amor y el servicio se realizan muchas veces en discreción y silencio. Cardenal Celestino Aós.
0: Petición. Te pedimos, Señor, por todas aquellas personas que, como la Verónica, obran en silencio limpiando las heridas de aquellos que pasan por momentos de dificultad o necesidad. Bendícelas y multiplica más gestos solidarios como este. Con María, roguemos al Señor.
1: Escúchanos, Señor, te rogamos.
0: Padre nuestro que estás en el cielo, santificado sea tu nombre. Venga a nosotros tu reino. Hágase tu voluntad en la tierra como en el cielo.
1: Danos hoy nuestro pan de cada día. Perdona nuestras ofensas, como también nosotros perdonamos a los que nos ofenden. No nos dejes caer en la tentación, y líbranos del mal. Amén.
0: Dios te salve María, llena eres de gracia, el Señor es contigo. Bendita tú eres entre todas las mujeres, y bendito es el fruto de tu vientre, Jesús.
1: Santa María, Madre de Dios, ruega por nosotros pecadores, ahora y en la hora de nuestra muerte. Amén.
0: Gloria al Padre, y al Hijo, y al Espíritu Santo.
1: Como era en el principio, ahora y siempre, por los siglos de los siglos.
0: Amén. Amén.

0: Séptima estación. Cae Jesús por segunda vez. Te adoramos, oh Cristo, y te bendecimos.
1: Porque por tu santa cruz redimiste al mundo.
0: Lectura del libro del profeta Isaías. Él soportó el castigo que nos trae la paz, y por sus llagas hemos sido sanados. Todos andábamos como ovejas errantes, cada cual seguía su propio camino, y Yahvé descargó sobre él la culpa de todos nosotros. Fue maltratado y él se humilló y no dijo nada. Fue llevado cual cordero al matadero, como una oveja que permanece muda cuando la esquilan. Palabra de Dios.
1: Te alabamos, Señor. Reflexión. El poder de

0: nuestra vida de fe para poder ser partícipes de la herencia de los santos. Con María roguemos al Señor.
1: Escúchanos, Señor, te rogamos.
0: Padre nuestro, que estás en el cielo, santificado sea tu nombre. Venga a nosotros tu reino. Hágase tu voluntad en la tierra como en el cielo.
1: Danos hoy nuestro pan de cada día. Perdona nuestras ofensas, como también nosotros perdonamos a los que nos ofenden. No nos dejes caer en tentación y líbranos del mal. Amén.
0: Dios te salve María, llena eres de gracia, el Señor es contigo. Bendita tú eres entre todas las mujeres y bendito es el fruto de tu vientre Jesús.
1: Santa María, Madre de Dios, ruega por nosotros pecadores, ahora y en la hora de nuestra muerte. Amén.
0: Gloria al Padre, y al Hijo, y al Espíritu Santo.
1: Como era en el principio, ahora y siempre, por los siglos de los siglos. Amén.

0: Octava estación. Jesús consuela a las hijas de Jerusalén. Te adoramos, oh Cristo, y te bendecimos.
1: Porque con tu santa cruz redimiste al mundo.
0: Lectura del Evangelio según San Lucas. Lo seguía muchísima gente, especialmente mujeres que se golpeaban el pecho y se lamentaban por él. Jesús, volviéndose hacia ellas, les dijo: Hijas de Jerusalén, no lloren por mí, lloren más bien por ustedes mismas y por sus hijos. Palabra del Señor.
1: Gloria a ti, Señor Jesús. Reflexión. La mujer ha adquirido una conciencia cada día más clara de su propia dignidad humana. Exige, por el contrario, que, tanto en el ámbito de la vida doméstica como en el de la vida pública, se le reconozcan los derechos y obligaciones propios de la persona humana. San Juan 23.
0: Petición. Te pedimos, Señor, por tantas mujeres que lloran por los estragos de la guerra y que buscan aliviar las heridas y dolores de tantas víctimas. Bendícelas y haz que sus gestos sean un bálsamo para quienes más sufren. Con María roguemos al Señor.
1: Escúchanos, Señor, te rogamos.
0: Padre nuestro que estás en el cielo, santificado sea tu nombre. Venga a nosotros tu reino. Hágase tu voluntad en la tierra como en el cielo.
1: Danos hoy nuestro pan de cada día. Perdona nuestras ofensas, como también nosotros perdonamos a los que nos ofenden. No nos dejes caer en la tentación y líbranos del mal. Amén.
0: Dios te salve María, llena eres de gracia, el Señor es contigo, bendita tú eres entre todas las mujeres, y bendito es el fruto de tu vientre, Jesús.
1: Santa María, Madre de Dios, ruega por nosotros, pecadores, ahora y en la hora de nuestra muerte. Amén.
0: Gloria al Padre, y al Hijo, y al Espíritu Santo.
1: Como era en el principio, ahora y siempre, por los siglos de los siglos.
0: Amén.

0: Novena estación. Jesús cae por tercera vez. Te adoramos, oh Cristo, y te bendecimos,
1: porque con tu santa cruz redimiste al mundo.
0: Salmo 31. Mi vida se consume en la aflicción y mis años entre gemidos. Mi fuerza desfallece entre tanto dolor y mis huesos se deshacen. Mi enemigo se alegra, mis vecinos se horrorizan y se espantan de mí mis conocidos. Si me ven en la calle, se alejan de mí, se olvidaron de mí, como de un muerto. Soy como un objeto inservible. Palabra de Dios.
1: Te alabamos, Señor. Reflexión. Hay que afirmar claramente que todo cuanto se haga para reprimir la vitalidad

0: y el desarrollo de las minorías étnicas, viola gravemente los deberes de la justicia. Violación que resulta mucho más grave aún si esos criminales atentados van dirigidos al aniquilamiento de la raza. San Juan 23.
1: Petición. Te pedimos, Señor, por aquellas personas y grupos minoritarios que caen y se tropiezan por culpa de la discriminación, de la invalidación de su propia cultura. Haz que sean vistos como dignos hijos tuyos y que exista armonía, respeto y caridad entre los distintos grupos humanos. Con María roguemos al Señor.
0: Escúchanos, Señor, te rogamos.
1: Padre nuestro, que estás en el cielo, santificado sea tu nombre. Venga a nosotros tu reino. Hágase tu voluntad en la tierra como en el cielo.
0: Danos hoy nuestro pan de cada día. Perdona nuestras ofensas, como también nosotros perdonamos a los que nos ofenden. No nos dejes caer en tentación y líbranos del mal. Amén.
1: Dios te salve María, llena eres de gracias. El Señor es contigo. Bendita tú eres entre todas las mujeres y bendito es el fruto de tu vientre Jesús.
0: Santa María, Madre de Dios, ruega por nosotros pecadores, ahora y en la hora de nuestra muerte. Amén.
1: Gloria al Padre, y al Hijo, y al Espíritu Santo.
0: Como era en el principio, ahora y siempre, por los siglos de los siglos.
1: Amén.

0: Décima estación. Despojan a Jesús de sus vestiduras. Te adoramos, oh Cristo, y te bendecimos.
1: Porque con tu santa cruz redimiste al mundo.
0: Lectura del Evangelio según San Mateo. Allí lo crucificaron y después se repartieron entre ellos la ropa de Jesús, echando las suertes. Luego se sentaron a vigilarlo. Encima de su cabeza habían puesto un letrero con el motivo de su condena, en el que se leía: Este es Jesús, el rey de los judíos. También crucificaron con él a dos ladrones, uno a su derecha y otro a su izquierda. Palabra del Señor.
1: Gloria a ti, Señor Jesús. Reflexión. Despojémonos de todo estorbo y del pecado que nos asedia, y llenos de fortalezas, salgamos al encuentro del combate que se nos presenta con la mirada siempre fija en Jesús, el que inicia y perfecciona nuestra fe. Él, renunciando a la alegría que se le proponía, soportó la cruz sin miedo a la deshonra, y ahora está sentado a la derecha del trono de Dios. Piensen, pues, en aquel que soportó tal hostilidad de parte de los pecadores, para que no se dejen abatir por el desaliento. Cardenal Celestino Aós.
0: Señor Jesús, que fuiste despojado de algo tan básico como tus vestidos, te pedimos que nos ayudes a deshacernos de aquello que nos aleja de ti, para que nuestra mirada no se distraiga con sucedáneos y esté puesta en los bienes eternos. Con María, roguemos al Señor.
1: Escúchanos, Señor, te rogamos.
0: Padre nuestro que estás en el cielo, santificado sea tu nombre. Venga a nosotros tu reino. Hágase tu voluntad en la tierra como en el cielo.
1: Danos hoy nuestro pan de cada día. Perdona nuestras ofensas, como también nosotros perdonamos a los que nos ofenden. No nos dejes caer en la tentación y líbranos del mal. Amén.
0: Dios te salve María, llena eres de gracia. El Señor es contigo. Bendita tú eres entre todas las mujeres, y bendito es el fruto de tu vientre, Jesús.
1: Santa María, Madre de Dios, ruega por nosotros, pecadores, ahora y en la hora de nuestra muerte. Amén.
0: Gloria al Padre, y al Hijo, y al Espíritu Santo.
1: Como era en el principio, ahora y siempre, por los siglos de los siglos.
0: Amén.

0: Undécima estación. Jesús es clavado en la cruz. Te adoramos, oh Cristo, y te bendecimos,
1: porque con tu santa cruz redimiste al mundo.
0: Lectura del Evangelio según San Lucas. Junto con Jesús llevaban también a dos malhechores para ejecutarlos. Al llegar al lugar llamado de la calavera, lo crucificaron allí, y con él y a los malhechores, uno a su derecha y el otro a su izquierda. Mientras tanto Jesús decía: Padre, perdónalos, porque no saben lo que hacen. Después los soldados se repartieron sus ropas, echándolas a la suerte. Palabra del Señor.
1: Gloria a ti, Señor Jesús. Reflexión: que Cristo encienda las voluntades de todos los hombres para echar por tierra las barreras que dividen a los unos de los otros, para estrechar los vínculos de la mutua caridad, para fomentar la recíproca comprensión, para perdonar, en fin, a cuantos nos hayan injuriado. De esta manera, bajo su auspicio y amparo, todos los pueblos se abracen como hermanos y florezca y reine siempre entre ellos la tan anhelada paz. San Juan 23.
0: Petición. Señor Jesús, tú que clavado en la cruz perdonaste a quienes te condenaron, ayúdanos a perdonar a quienes nos hacen daño, para que podamos caminar por la vida libre de rencores y para que estemos llenos de la gracia que nos trae la reconciliación. Con María roguemos al Señor.
1: Escúchanos, Señor, te rogamos.
0: Padre nuestro, que estás en el cielo, santificado sea tu nombre. Venga a nosotros tu reino. Hágase tu voluntad en la tierra como en el cielo.
1: Danos hoy nuestro pan de cada día. Perdona nuestras ofensas, como también nosotros perdonamos a los que nos ofenden. No nos dejes caer en tentación y líbranos del mal. Amén.
0: Dios te salve María, llena eres de gracia. El Señor es contigo, bendita tú eres entre todas las mujeres y bendito es el fruto de tu vientre Jesús.
1: Santa María, Madre de Dios, ruega por nosotros pecadores, ahora y en la hora de nuestra muerte. Amén.
0: Gloria al Padre, y al Hijo, y al Espíritu Santo,
1: como era en el principio, ahora y siempre, por los siglos de los siglos. Amén.

0: Duodécima estación. Muerte de Jesús en la cruz. Te adoramos, oh Cristo, y te bendecimos.
1: Porque con tu santa cruz redimiste al mundo.
0: Lectura del Evangelio según San Mateo. Desde el mediodía hasta las 3 de la tarde, todo el país se cubrió de tinieblas. A eso de las 3, Jesús gritó con fuerza: Elí, Elí, lama sabactani, que quiere decir: Dios mío, Dios mío, ¿por qué me has abandonado? Al oírlo, algunos de los presentes decían: está llamando a Elías. Uno de ellos corrió, tomó una esponja, la empapó en vinagre y la puso en la punta de una caña para darle de beber. Los otros le decían: déjalo, veamos si viene Elías a salvarlo. Pero nuevamente Jesús dio un fuerte grito y entregó su espíritu. Palabra del Señor.
1: Gloria a ti, Señor Jesús. Reflexión. Él nos libró del dominio de las tinieblas y nos trasladó al reino de su Hijo amado, en quien tenemos la redención, el perdón de los pecados. Cristo es imagen del Dios invisible, primogénito de toda criatura, porque en Él fue creado todo, lo del cielo y lo de la tierra, lo visible y lo invisible, tronos, dominaciones, principados, potestades, todo lo creó Dios por medio de Él y para Él. Él es anterior a todo y todo en Él se sostiene. Él es también la cabeza del cuerpo, que es la Iglesia. Cardenal Celestino Aos.
0: Petición. Señor Jesucristo, que con tu muerte nos has librado del pecado, te pedimos que nos permitas morir a nuestros caprichos, a nuestros vicios, para poder resucitar a una vida nueva en la que contemplemos tu rostro resucitado. Con María, roguemos al Señor.
1: Escúchanos, Señor, te rogamos.
0: Padre nuestro que estás en el cielo, santificado sea tu nombre. Venga a nosotros tu reino. Hágase tu voluntad en la tierra como en el cielo.
1: Danos hoy nuestro pan de cada día. Perdona nuestras ofensas, como también nosotros perdonamos a los que nos ofenden. No nos dejes caer en la tentación y líbranos del mal. Amén.
0: Dios te salve María, llena eres de gracia, el Señor es contigo. Bendita tú eres entre todas las mujeres y bendito es el fruto de tu vientre, Jesús.
1: Santa María, Madre de Dios, ruega por nosotros, pecadores, ahora y en la hora de nuestra muerte. Amén.
0: Gloria al Padre, y al Hijo, y al Espíritu Santo.
1: Como era en el principio, ahora y siempre, por los siglos de los siglos.
0: Amén.

0: Decimotercera estación. Jesús es bajado de la cruz. Te adoramos, oh Cristo, y te bendecimos.
1: Porque con tu santa cruz redimiste al mundo.
0: Lectura del Evangelio según San Mateo. Siendo ya tarde, llegó un hombre rico de Arimatea llamado José, que también se había hecho discípulo de Jesús. Se presentó a Pilato y le pidió el cuerpo de Jesús, y el gobernador ordenó que se lo entregaran. Palabra del Señor.
1: Gloria a ti, Señor Jesús. Reflexión. Pidamos, pues, con instantes súplicas al Divino Redentor esta paz que Él mismo nos trajo. Que Él borre de los hombres cuanto pueda poner en peligro esta paz y convierta a todos en testigos de la verdad, de la justicia y del amor fraterno. Que Él ilumine también con su luz la mente de los que gobiernan las naciones, para que al mismo tiempo que les procuran una digna prosperidad, aseguren a sus compatriotas el don hermosísimo de la paz. San Juan 23.
0: Petición. Por todos los constructores de paz que durante este año han dedicado sus esfuerzos a recomponer el tejido social en diferentes lugares del mundo, heridos por la guerra y el dolor, con María roguemos al Señor.
1: Escúchanos, Señor, te rogamos.
0: Padre nuestro que estás en el cielo, santificado sea tu nombre, venga a nosotros tu reino, hágase tu voluntad en la tierra como en el cielo.
1: Danos hoy nuestro pan de cada día, perdona nuestras ofensas como también nosotros perdonamos a los que nos ofenden. No nos dejes caer en tentación y líbranos del mal. Amén.
0: Dios te salve María, llena eres de gracia, el Señor es contigo. Bendita tú eres entre todas las mujeres, y bendito es el fruto de tu vientre, Jesús.
1: Santa María, Madre de Dios, ruega por nosotros pecadores, ahora y en la hora de nuestra muerte. Amén.
0: Gloria al Padre, y al Hijo, y al Espíritu Santo.
1: Como era en el principio, ahora y siempre, por los siglos de los siglos. Amén.

0: Decimocuarta estación. Dan sepultura al cuerpo de Jesús. Te adoramos, oh Cristo, y te bendecimos.
1: Porque con tu santa cruz redimiste al mundo.
0: Lectura del Evangelio según San Mateo. José Arimatea tomó entonces el cuerpo de Jesús, lo envolvió en una sábana limpia y lo colocó en el sepulcro nuevo que se había hecho excavar en la roca. Después hizo rodar una gran piedra sobre la entrada del sepulcro y se fue. Mientras tanto, María Magdalena y la otra María estaban allí, sentadas frente al sepulcro. Palabra del Señor.
1: Gloria a ti, Señor Jesús. Reflexión. Que, finalmente, Cristo encienda las voluntades de todos los hombres para echar por tierra las barreras que dividen a unos de los otros, para estrechar los vínculos de la mutua caridad, para fomentar la recíproca comprensión, para perdonar, en fin, a cuantos nos hayan injuriado. De esta manera, bajo su auspicio y amparo, todos los pueblos se abracen como hermanos y florezca y reine siempre entre ellos la tan anhelada paz. San Juan 23.
0: Petición. Señor, en estos tiempos de guerra, te pedimos por quienes han muerto lejos de sus familias, por aquellos que no han podido ser despedidos por sus seres queridos. Dales el gozo eterno. Acógelos en tu reino y dale a los suyos el consuelo y la esperanza. Con María roguemos al Señor.
1: Escúchanos, Señor, te rogamos.
0: Padre nuestro que estás en los cielos, santificado sea tu nombre. Venga a nosotros tu reino. Hágase tu voluntad en la tierra como en el cielo.
1: Danos hoy nuestro pan de cada día. Perdona nuestras ofensas, como también nosotros perdonamos a los que nos ofenden. No nos dejes caer en la tentación, y líbranos del mal. Amén.
0: Dios te salve María, llena eres de gracia, el Señor es contigo. Bendita tú eres entre todas las mujeres, y bendito es el fruto de tu vientre, Jesús.
1: Santa María, Madre de Dios, ruega por nosotros, pecadores, ahora y en la hora de nuestra muerte. Amén.
0: Gloria al Padre, y al Hijo, y al Espíritu Santo.
1: Como era en el principio, ahora y siempre, por los siglos de los siglos.
0: Amén.

0: Oración final. Señor Jesucristo, que eres llamado Príncipe de la Paz, que eres tú mismo nuestra paz y reconciliación, que tan a menudo dijiste, la paz contigo, la paz les doy. Haz que todos, hombres y mujeres, den testimonio de la verdad, de la justicia y del amor fraternal. Destierra de nuestros corazones cualquier cosa que podría poner en peligro la paz. Ilumina a nuestros gobernantes para que ellos puedan garantizar y puedan defender el gran regalo de la paz. Que todas las personas de la tierra se sientan hermanos y hermanas. Que el anhelo por la paz se haga presente y perdure por encima de cualquier situación. Amén.
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1: Son las 6 en punto.

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1: Son las 6:30 minutos.
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1: Cuando se reza con el rosario, se reviven los momentos más importantes, más significativos de la historia de la salvación, como se revelan en la Sagrada Escritura. Se recorren las etapas de la vida y de la misión de Jesucristo y de su Iglesia. Al rezar con María, se orienta el corazón a la gracia que nos viene de Jesús. Se pone a Cristo en el centro de nuestra vida, de nuestro tiempo, de nuestra familia, de nuestra sociedad, mediante la contemplación y meditación de sus santos misterios de gozo, de luz, de dolor y de gloria, uniendo y ofreciendo al Señor nuestras penas y alegrías, sufrimientos y proyectos, trabajos, lágrimas y sonrisas. Nos ayude María a recibir aquella gracia que surge de esos misterios de la fe y de la vida que rezamos, para que a través de nosotros se pueda irradiar en la sociedad a partir de nuestro compromiso cristiano y sea purificada nuestra existencia de tantas fuerzas negativas, abriéndola a la novedad y a la misericordia de Dios. Con el rosario, junto a María, oramos unos por otros para vivir unidos en Dios y ser cada vez más discípulos y misioneros del Señor. Que a través de María, Dios nos bendiga.
2: Misterios gozosos. La Virgen de Fátima, en una de sus apariciones a los tres niños portugueses, Lucía, Jacinta y Francisco, les dijo: rezad el rosario todos los días para alcanzar la paz del mundo y el fin de la guerra. También San Pío X decía: si quieren que la paz reine en sus familias y en su patria, recen todos los días el rosario con todos los suyos. Es por eso que hoy vamos a rezar estos misterios gozosos con la certeza de que María intercederá para alcanzar la paz en el mundo y en nuestra patria. Por la señal de la Santa Cruz, de nuestros enemigos, líbranos, Señor Dios nuestro. En el nombre del Padre, y del Hijo, y del Espíritu Santo. Amén.
3: Primer misterio: la encarnación del Hijo de Dios. Dios se hace humanidad, se encarna, se hace uno entre nosotros. Dios quiere vivir nuestra vida y envía a su Hijo amado, para mostrarnos su amor. Aún sabiendo que va a sufrir, que experimentará el dolor, la pena, la soledad, la decepción. Oremos a María por los hombres y mujeres que sufren el dolor, la decepción, la soledad, la falta de diálogo, el rencor.
4: Padre nuestro que estás en el cielo, santificado sea tu nombre, venga a nosotros tu reino, hágase tu voluntad en la tierra como en el cielo.
5: Danos hoy nuestro pan de cada día, perdona nuestras ofensas, como también nosotros perdonamos a los que nos ofenden. No nos dejes caer en tentación y líbranos del mal. Amén.
6: Dios te salve María, llena eres de gracia, el Señor es contigo, bendita tú eres entre todas las mujeres y bendito es el fruto de tu vientre, Jesús.
5: Santa María, Madre de Dios, ruega por nosotros pecadores, ahora y en la hora de nuestra muerte. Amén.
6: Dios te salve María, llena eres de gracia, el Señor es contigo, bendita tú eres entre todas las mujeres y bendito es el fruto de tu vientre, Jesús.
5: Santa María, Madre de Dios, ruega por nosotros pecadores, ahora y en la hora de nuestra muerte. Amén.
6: Dios te salve María, llena eres de gracia, el Señor es contigo, bendita tú eres entre todas las mujeres, y bendito es el fruto de tu vientre, Jesús.
7: Santa María, Madre de Dios, ruega por nosotros pecadores, ahora y en la hora de nuestra muerte. Amén.
6: Dios te salve María, llena eres de gracia, el Señor es contigo, bendita tú eres entre todas las mujeres, y bendito es el fruto de tu vientre, Jesús.
7: Santa María, Madre de Dios, ruega por nosotros pecadores, ahora y en la hora de nuestra muerte. Amén.
6: Dios te salve María, llena eres de gracia, el Señor es contigo, bendita tú eres entre todas las mujeres, y bendito es el fruto de tu vientre, Jesús.
7: Santa María, Madre de Dios, ruega por nosotros pecadores, ahora y en la hora de nuestra muerte. Amén.
6: Dios te salve María, llena eres de gracia, el Señor es contigo, bendita tú eres entre todas las mujeres, y bendito es el fruto de tu vientre, Jesús.
7: Santa María, Madre de Dios, ruega por nosotros pecadores, ahora y en la hora de nuestra muerte. Amén.
6: Dios te salve María, llena eres de gracia, el Señor es contigo, bendita tú eres entre todas las mujeres, y bendito es el fruto de tu vientre, Jesús.
7: Santa María, Madre de Dios, ruega por nosotros pecadores, ahora y en la hora de nuestra muerte. Amén.
6: Dios te salve María, llena eres de gracia, el Señor es contigo, bendita tú eres entre todas las mujeres, y bendito es el fruto de tu vientre, Jesús.
7: Santa María, Madre de Dios, ruega por nosotros pecadores, ahora y en la hora de nuestra muerte. Amén.
6: Dios te salve María, llena eres de gracia, el Señor es contigo, bendita tú eres entre todas las mujeres, y bendito es el fruto de tu vientre, Jesús.
7: Santa María, Madre de Dios, ruega por nosotros pecadores, ahora y en la hora de nuestra muerte. Amén.
6: Dios te salve María, llena eres de gracia, el Señor es contigo, bendita tú eres entre todas las mujeres, y bendito es el fruto de tu vientre, Jesús.
7: Santa María, Madre de Dios, ruega por nosotros pecadores, ahora y en la hora de nuestra muerte. Amén.
4: Gloria al Padre, al Hijo y al Espíritu Santo.
5: Como era en un principio, ahora y siempre, por los siglos de los siglos. Amén.
2: Segundo misterio, la visitación de Nuestra Señora a Santa Isabel. María cruza las montañas para ir a visitar a su prima Isabel, que siendo mayor ha quedado embarazada cuando ya no tenía esperanza en que pudiera pasar. Oremos hoy por nuestros hermanos y hermanas que han perdido la esperanza de encontrar caminos de paz y diálogo, por los que han perdido la ilusión de lograr una solución a los conflictos, por los que se sienten encarcelados, por los que se han rendido, que teniendo como ejemplo a Isabel, perseveren en sus sueños y anhelos más profundos y puedan dar pasos para lograr la libertad, el diálogo y la paz.
5: Padre nuestro que estás en el cielo, santificado sea tu nombre, venga a nosotros tu reino, hágase tu voluntad en la tierra como en el cielo.
4: Danos hoy nuestro pan de cada día, perdona nuestras ofensas, como también nosotros perdonamos a los que nos ofenden. No nos dejes caer en la tentación y líbranos del mal. Amén.
7: Dios te salve María, llena eres de gracia, el Señor es contigo. Bendita eres entre todas las mujeres y bendito sea el fruto de tu vientre, Jesús.
6: Santa María, Madre de Dios, ruega por nosotros pecadores, ahora y en la hora de nuestra muerte. Amén.
7: Dios te salve María, llena eres de gracia, el Señor es contigo, bendita eres entre todas las mujeres y bendito sea el fruto de tu vientre, Jesús.
6: Santa María, Madre de Dios, ruega por nosotros pecadores, ahora y en la hora de nuestra muerte. Amén.
7: Dios te salve María, llena eres de gracia, el Señor es contigo, bendita eres entre todas las mujeres y bendito sea el fruto de tu vientre, Jesús.
6: Santa María, Madre de Dios, ruega por nosotros pecadores, ahora y en la hora de nuestra muerte. Amén.
7: Dios te salve María, llena eres de gracia, el Señor es contigo, bendita eres entre todas las mujeres y bendito sea el fruto de tu vientre Jesús.
6: Santa María, Madre de Dios, ruega por nosotros pecadores, ahora y en la hora de nuestra muerte. Amén.
7: Dios te salve María, llena eres de gracia, el Señor es contigo, bendita eres entre todas las mujeres y bendito sea el fruto de tu vientre Jesús.
6: Santa María, Madre de Dios, ruega por nosotros pecadores, ahora y en la hora de nuestra muerte. Amén.
7: Dios te salve María, llena eres de gracia, el Señor es contigo, bendita eres entre todas las mujeres y bendito sea el fruto de tu vientre Jesús.
6: Santa María, Madre de Dios, ruega por nosotros pecadores, ahora y en la hora de nuestra muerte. Amén.
7: Dios te salve María, llena eres de gracia, el Señor es contigo, bendita eres entre todas las mujeres y bendito sea el fruto de tu vientre Jesús.
6: Santa María, Madre de Dios, ruega por nosotros pecadores, ahora y en la hora de nuestra muerte. Amén.
7: Dios te salve María, llena eres de gracia, el Señor es contigo, bendita eres entre todas las mujeres y bendito sea el fruto de tu vientre Jesús.
6: Santa María, Madre de Dios, ruega por nosotros pecadores, ahora y en la hora de nuestra muerte. Amén.
7: Dios te salve María, llena eres de gracia, el Señor es contigo, bendita eres entre todas las mujeres y bendito sea el fruto de tu vientre Jesús.
6: Santa María, Madre de Dios, ruega por nosotros pecadores, ahora y en la hora de nuestra muerte. Amén.
7: Dios te salve María, llena eres de gracia, el Señor es contigo, bendita eres entre todas las mujeres y bendito sea el fruto de tu vientre Jesús.
6: Santa María, Madre de Dios, ruega por nosotros pecadores, ahora y en la hora de nuestra muerte. Amén.
5: Gloria al Padre, al Hijo y al Espíritu Santo.
4: Como era en un principio, ahora y siempre, por los siglos de los siglos. Amén.
2: Tercer misterio, el nacimiento del Hijo de Dios. Dios se hace humanidad, se hace pequeño, se hace niño. Dios se hace presente como uno más de nosotros, en nuestra fragilidad de recién nacido. Oremos por los niños víctimas de violencia intrafamiliar, por aquellos que ni sus familias ni el Estado protegen. Oremos por los niños del mundo que sufren las consecuencias de los conflictos armados, que padecen hambre y sed, que no sienten el calor de un hogar porque no tienen quien los proteja, ni un techo donde resguardarse.
4: Padre nuestro que estás en el cielo, santificado sea tu nombre, venga a nosotros tu reino, hágase tu voluntad en la tierra como en el cielo.
5: Danos hoy nuestro pan de cada día, perdona nuestras ofensas, como también nosotros perdonamos a los que nos ofenden. No nos dejes caer en tentación y líbranos del mal. Amén.
6: Dios te salve María, llena eres de gracia, el Señor es contigo, bendita tú eres entre todas las mujeres y bendito es el fruto de tu vientre Jesús.
7: Santa María, Madre de Dios, ruega por nosotros pecadores, ahora y en la hora de nuestra muerte. Amén.
6: Dios te salve María, llena eres de gracia, el Señor es contigo, bendita tú eres entre todas las mujeres, y bendito es el fruto de tu vientre Jesús.
7: Santa María, Madre de Dios, ruega por nosotros pecadores, ahora y en la hora de nuestra muerte. Amén.
6: Dios te salve María, llena eres de gracia, el Señor es contigo, bendita tú eres entre todas las mujeres, y bendito es el fruto de tu vientre, Jesús.
7: Santa María, Madre de Dios, ruega por nosotros pecadores, ahora y en la hora de nuestra muerte. Amén.
6: Dios te salve María, llena eres de gracia, el Señor es contigo, bendita tú eres entre todas las mujeres, y bendito es el fruto de tu vientre, Jesús.
7: Santa María, Madre de Dios, ruega por nosotros pecadores, ahora y en la hora de nuestra muerte. Amén.
6: Dios te salve María, llena eres de gracia, el Señor es contigo, bendita tú eres entre todas las mujeres, y bendito es el fruto de tu vientre, Jesús.
7: Santa María, Madre de Dios, ruega por nosotros pecadores, ahora y en la hora de nuestra muerte. Amén.
6: Dios te salve María, llena eres de gracia, el Señor es contigo, bendita tú eres entre todas las mujeres, y bendito es el fruto de tu vientre, Jesús.
7: Santa María, Madre de Dios, ruega por nosotros pecadores, ahora y en la hora de nuestra muerte. Amén.
6: Dios te salve María, llena eres de gracia, el Señor es contigo, bendita tú eres entre todas las mujeres, y bendito es el fruto de tu vientre, Jesús.
7: Santa María, Madre de Dios, ruega por nosotros pecadores, ahora y en la hora de nuestra muerte. Amén.
6: Dios te salve María, llena eres de gracia, el Señor es contigo, bendita tú eres entre todas las mujeres, y bendito es el fruto de tu vientre, Jesús.
7: Santa María, Madre de Dios, ruega por nosotros pecadores, ahora y en la hora de nuestra muerte. Amén.
6: Dios te salve María, llena eres de gracia, el Señor es contigo, bendita tú eres entre todas las mujeres, y bendito es el fruto de tu vientre, Jesús.
7: Santa María, Madre de Dios, ruega por nosotros pecadores, ahora y en la hora de nuestra muerte. Amén.
6: Dios te salve María, llena eres de gracia, el Señor es contigo, bendita tú eres entre todas las mujeres, y bendito es el fruto de tu vientre, Jesús.
7: Santa María, Madre de Dios, ruega por nosotros pecadores, ahora y en la hora de nuestra muerte. Amén.
4: Gloria al Padre, al Hijo y al Espíritu Santo.
7: Como era en un principio, ahora y siempre, por los siglos de los siglos. Amén.
2: Cuarto misterio: la presentación del Señor Jesús en el templo. Jesús fue presentado a Dios por sus padres. Él fue judío y, estudiando la palabra y profundizando en ella, se dio cuenta que la religión podía reducir las relaciones a normas por cumplir, olvidando el primer mandamiento, el amor. Oremos por los líderes religiosos, por los miembros de las distintas comunidades religiosas e iglesias, para que seamos capaces de lograr un verdadero diálogo interreligioso en busca del bien común, de la construcción de la paz y el fin de las guerras, de la protección del medio ambiente, de la defensa de los excluidos, del resguardo de los más débiles. Que las religiones no nos separen, sino que nos unan en la búsqueda del bien.
7: Padre nuestro que estás en el cielo, santificado sea tu nombre, venga a nosotros tu reino, hágase tu voluntad en la tierra como en el cielo.
4: Danos hoy nuestro pan de cada día. Perdona nuestras ofensas, como también nosotros perdonamos a los que nos ofenden. No nos dejes caer en la tentación y líbranos del mal. Amén.
7: Dios te salve María, llena eres de gracia, el Señor es contigo. Bendita eres entre todas las mujeres y bendito sea el fruto de tu vientre, Jesús.
6: Santa María, Madre de Dios, ruega por nosotros pecadores, ahora y en la hora de nuestra muerte. Amén.
7: Dios te salve María, llena eres de gracia, el Señor es contigo, bendita eres entre todas las mujeres, y bendito sea el fruto de tu vientre, Jesús.
6: Santa María, Madre de Dios, ruega por nosotros pecadores, ahora y en la hora de nuestra muerte. Amén.
7: Dios te salve María, llena eres de gracia, el Señor es contigo, Bendita eres entre todas las mujeres y bendito sea el fruto de tu vientre, Jesús.
6: Santa María, Madre de Dios, ruega por nosotros pecadores, ahora y en la hora de nuestra muerte. Amén.
7: Dios te salve María, llena eres de gracia, el Señor es contigo, bendita eres entre todas las mujeres y bendito sea el fruto de tu vientre, Jesús.
6: Santa María, Madre de Dios, ruega por nosotros pecadores, ahora y en la hora de nuestra muerte. Amén.
7: Dios te salve María, llena eres de gracia, el Señor es contigo, bendita eres entre todas las mujeres y bendito sea el fruto de tu vientre, Jesús.
6: Santa María, Madre de Dios, ruega por nosotros pecadores, ahora y en la hora de nuestra muerte. Amén.
7: Dios te salve María, llena eres de gracia, el Señor es contigo, bendita eres entre todas las mujeres y bendito sea el fruto de tu vientre, Jesús.
6: Santa María, Madre de Dios, ruega por nosotros pecadores, ahora y en la hora de nuestra muerte. Amén.
7: Dios te salve María, llena eres de gracia, el Señor es contigo, bendita eres entre todas las mujeres y bendito sea el fruto de tu vientre, Jesús.
6: Santa María, Madre de Dios, ruega por nosotros pecadores, ahora y en la hora de nuestra muerte. Amén.
7: Dios te salve María, llena eres de gracia, el Señor es contigo, bendita eres entre todas las mujeres y bendito sea el fruto de tu vientre, Jesús.
6: Santa María, Madre de Dios, ruega por nosotros pecadores, ahora y en la hora de nuestra muerte. Amén.
7: Dios te salve María, llena eres de gracia, el Señor es contigo, bendita eres entre todas las mujeres y bendito sea el fruto de tu vientre, Jesús.
6: Santa María, Madre de Dios, ruega por nosotros pecadores, ahora y en la hora de nuestra muerte. Amén.
7: Dios te salve María, llena eres de gracia, el Señor es contigo, bendita eres entre todas las mujeres y bendito sea el fruto de tu vientre, Jesús.
6: Santa María, Madre de Dios, ruega por nosotros pecadores, ahora y en la hora de nuestra muerte. Amén.
5: Gloria al Padre, al Hijo y al Espíritu Santo.
4: Como era en un principio, ahora y siempre, por los siglos de los siglos. Amén.
3: Quinto misterio, la pérdida del niño Jesús y su hallazgo en el templo. Jesús se perdió en el templo, se quedó conversando con los sacerdotes, y María y José sintieron miedo y preocupación. Son muchas las familias que hoy han quedado divididas por culpa de la guerra, de conflictos políticos. Familias de refugiados, unos que han podido huir de su país y otros que permanecen tratando de sobrevivir. Oremos por ellas, por las familias que han perdido a sus miembros, familias que han sido divididas por la guerra, familias que están en lucha por opciones políticas distintas, familias rotas por falta de diálogo, familias perdidas que no encuentran el camino para la reconciliación.
4: Padre nuestro que estás en el cielo, santificado sea tu nombre, venga a nosotros tu reino, hágase tu voluntad en la tierra como en el cielo.
5: Danos hoy nuestro pan de cada día, perdona nuestras ofensas, como también nosotros perdonamos a los que nos ofenden. No nos dejes caer en tentación y líbranos del mal. Amén.
6: Dios te salve María, llena eres de gracia, el Señor es contigo, bendita tú eres entre todas las mujeres y bendito es el fruto de tu vientre, Jesús.
7: Santa María, Madre de Dios, ruega por nosotros pecadores, ahora y en la hora de nuestra muerte. Amén.
6: Dios te salve María, llena eres de gracia, el Señor es contigo, bendita tú eres entre todas las mujeres y bendito es el fruto de tu vientre, Jesús.
7: Santa María, Madre de Dios, ruega por nosotros pecadores, ahora y en la hora de nuestra muerte. Amén.
6: Dios te salve María, llena eres de gracia, el Señor es contigo, bendita tú eres entre todas las mujeres, y bendito es el fruto de tu vientre, Jesús.
7: Santa María, Madre de Dios, ruega por nosotros pecadores, ahora y en la hora de nuestra muerte. Amén.
6: Dios te salve María, llena eres de gracia, el Señor es contigo, bendita tú eres entre todas las mujeres, y bendito es el fruto de tu vientre, Jesús.
7: Santa María, Madre de Dios, ruega por nosotros pecadores, ahora y en la hora de nuestra muerte. Amén.
6: Dios te salve María, llena eres de gracia, el Señor es contigo, bendita tú eres entre todas las mujeres, y bendito es el fruto de tu vientre, Jesús.
7: Santa María, Madre de Dios, ruega por nosotros pecadores, ahora y en la hora de nuestra muerte. Amén.
6: Dios te salve María, llena eres de gracia, el Señor es contigo, bendita tú eres entre todas las mujeres, y bendito es el fruto de tu vientre, Jesús.
7: Santa María, Madre de Dios, ruega por nosotros pecadores, ahora y en la hora de nuestra muerte. Amén.
6: Dios te salve María, llena eres de gracia, el Señor es contigo, bendita tú eres entre todas las mujeres, y bendito es el fruto de tu vientre, Jesús.
7: Santa María, Madre de Dios, ruega por nosotros pecadores, ahora y en la hora de nuestra muerte. Amén.
6: Dios te salve María, llena eres de gracia, Dios te salve María, llena eres de gracia, el Señor es contigo, bendita tú eres entre todas las mujeres, y bendito es el fruto de tu vientre, Jesús.
7: Santa María, Madre de Dios, ruega por nosotros pecadores, ahora y en la hora de nuestra muerte. Amén.
6: Dios te salve María, llena eres de gracia, el Señor es contigo, bendita tú eres entre todas las mujeres, y bendito es el fruto de tu vientre, Jesús.
7: Santa María, Madre de Dios, ruega por nosotros pecadores, ahora y en la hora de nuestra muerte. Amén.
6: Dios te salve María, llena eres de gracia, el Señor es contigo, bendita tú eres entre todas las mujeres, y bendito es el fruto de tu vientre, Jesús.
7: Santa María, Madre de Dios, ruega por nosotros pecadores, ahora y en la hora de nuestra muerte. Amén.
4: Gloria al Padre, al Hijo y al Espíritu Santo.
7: Como era en un principio, ahora y siempre, por los siglos de los siglos. Amén.
8: Dios te salve, Reina y Madre de Misericordia, vida, dulzura y esperanza nuestra. Dios te salve. A ti llamamos los desterrados hijos de Eva. A ti suspiramos gimiendo y llorando en este valle de lágrimas. Ea pues, Señora, abogada nuestra, vuelve a nosotros esos tus ojos misericordiosos y después de este destierro, muéstranos a Jesús, fruto bendito de tu vientre. Oh clementísima, oh piadosa, oh dulce siempre Virgen María, ruega por nosotros, Santa Madre de Dios, para que seamos dignos de alcanzar las promesas de nuestro Señor Jesucristo. Amén.

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0: La palabra de Dios da vida y vida en abundancia.
1: Si afirmamos que no tenemos pecado, nos engañamos a nosotros mismos y no tenemos la verdad. Si confesamos nuestros pecados, Dios, que es fiel y justo, nos los perdonará y nos limpiará de toda maldad. Juan, capítulo 1, versículos 8 y 9.
2: Señor, me has mirado a los ojos.
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0: palabra de Dios ilumina nuestro caminar diario.
1: Tú has venido a la orilla.
2: Y les digo que desde ahora no volveré a beber del fruto de la vida hasta el día en que lo beba de nuevo con ustedes en el reino de mi Padre. Mateo, capítulo 26, versículo 29.
1: Señor, me has mirado a los ojos.
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0: La palabra de Dios da vida y vida en abundancia.
1: Tú has venido a la orilla.
2: Porque al que produce se le dará y tendrá en abundancia, pero al que no produce se le quitará hasta lo que tiene. Mateo, capítulo 25, versículo 29.
1: Señor, me has mirado a los ojos.
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0: La palabra de Dios da vida y vida en abundancia.
1: Has venido a la orilla.
2: Sepan que el Hijo del Hombre vendrá con la gloria de su Padre, rodeado de sus ángeles, y entonces recompensará a cada uno según su conducta. Mateo capítulo 16, versículo 27.
1: Señor, me has mirado a los ojos.
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1: Cuando se reza con el rosario, se reviven los momentos más importantes, más significativos de la historia de la salvación, como se revelan en la Sagrada Escritura. Se recorren las etapas de la vida y de la misión de Jesucristo y de su Iglesia. Al rezar con María, se orienta el corazón a la gracia que nos viene de Jesús. Se pone a Cristo en el centro de nuestra vida, de nuestro tiempo, de nuestra familia, de nuestra sociedad, mediante la contemplación y meditación de sus santos misterios de gozo, de luz, de dolor y de gloria, uniendo y ofreciendo al Señor nuestras penas y alegrías, sufrimientos y proyectos, trabajos, lágrimas y sonrisas. Nos ayude María a recibir aquella gracia que surge de esos misterios de la fe y de la vida que rezamos, para que a través de nosotros se pueda irradiar en la sociedad a partir de nuestro compromiso cristiano y sea purificada nuestra existencia de tantas fuerzas negativas, abriéndola a la novedad

0: para alcanzar la paz del mundo y el fin de la guerra. También San Pío X decía: si quieren que la paz reine en sus familias y en su patria, recen todos los días el rosario con todos los suyos. Es por eso que hoy vamos a rezar estos misterios gozosos con la certeza de que María intercederá para alcanzar la paz en el mundo y en nuestra patria. Por la señal de la Santa Cruz, de nuestros enemigos, líbranos, Señor Dios nuestro. En el nombre del Padre, y del Hijo, y del Espíritu Santo. Amén.
1: Primer misterio, la encarnación del Hijo de Dios. Dios se hace humanidad, se encarna, se hace uno entre nosotros. Dios quiere vivir nuestra vida y envía a su Hijo amado, para mostrarnos su amor. Aún sabiendo que va a sufrir, que experimentará el dolor, la pena, la soledad, la decepción. Oremos a María por los hombres y mujeres que sufren el dolor, la decepción, la soledad, la falta de diálogo, el rencor.
2: Padre nuestro que estás en el cielo, santificado sea tu nombre, venga a nosotros tu reino, hágase tu voluntad en la tierra como en el cielo.
3: Danos hoy nuestro pan de cada día, perdona nuestras ofensas, como también nosotros perdonamos a los que nos ofenden. No nos dejes caer en tentación y líbranos del mal. Amén.
4: Dios te salve María, llena eres de gracia, el Señor es contigo, bendita tú eres entre todas las mujeres y bendito es el fruto de tu vientre, Jesús.
5: Santa María, Madre de Dios, ruega por nosotros pecadores, ahora y en la hora de nuestra muerte. Amén.
4: Dios te salve María, llena eres de gracia, el Señor es contigo, bendita tú eres entre todas las mujeres y bendito es el fruto de tu vientre, Jesús.
5: Santa María, Madre de Dios, ruega por nosotros pecadores, ahora y en la hora de nuestra muerte. Amén.
4: Dios te salve María, llena eres de gracia, el Señor es contigo, bendita tú eres entre todas las mujeres y bendito es el fruto de tu vientre, Jesús.
5: Santa María, Madre de Dios, ruega por nosotros pecadores, ahora y en la hora de nuestra muerte. Amén.
4: Dios te salve María, llena eres de gracia, el Señor es contigo, bendita tú eres entre todas las mujeres y bendito es el fruto de tu vientre, Jesús.
5: Santa María, Madre de Dios, ruega por nosotros pecadores, ahora y en la hora de nuestra muerte. Amén.
4: Dios te salve María, llena eres de gracia, el Señor es contigo, bendita tú eres entre todas las mujeres y bendito es el fruto de tu vientre, Jesús.
5: Santa María, Madre de Dios, ruega por nosotros pecadores, ahora y en la hora de nuestra muerte. Amén.
4: Dios te salve María, llena eres de gracia, el Señor es contigo, bendita tú eres entre todas las mujeres y bendito es el fruto de tu vientre, Jesús.
5: Santa María, Madre de Dios, ruega por nosotros pecadores, ahora y en la hora de nuestra muerte. Amén.
4: Dios te salve María, llena eres de gracia, es contigo, bendita tú eres entre todas las mujeres y bendito es el fruto de tu vientre, Jesús.
5: Santa María, Madre de Dios, ruega por nosotros pecadores, ahora y en la hora de nuestra muerte. Amén.
4: Dios te salve María, llena eres de gracia, el Señor es contigo, bendita tú eres entre todas las mujeres y bendito es el fruto de tu vientre, Jesús.
5: Santa María, Madre de Dios, ruega por nosotros pecadores, ahora y en la hora de nuestra muerte. Amén.
4: Dios te salve María, llena eres de gracia, el Señor es contigo, bendita tú eres entre todas las mujeres y bendito es el fruto de tu vientre, Jesús.
5: Santa María, Madre de Dios, ruega por nosotros pecadores, ahora y en la hora de nuestra muerte. Amén.
2: Gloria al Padre, al Hijo y al Espíritu Santo.
3: Como era en un principio, ahora y siempre, por los siglos de los siglos. Amén.
0: Segundo misterio, la visitación de Nuestra Señora a Santa Isabel. María cruza las montañas para ir a visitar a su prima

0: Isabel, que siendo mayor ha quedado embarazada cuando ya no tenía esperanza en que pudiera pasar. Oremos hoy por nuestros hermanos y hermanas que han perdido la esperanza de encontrar caminos de paz y diálogo, por los que han perdido la ilusión de lograr una solución a los conflictos, por los que se sienten encarcelados, por los que se han rendido, que teniendo como ejemplo a Isabel, perseveren en sus sueños y anhelos más profundos y puedan dar pasos para lograr la libertad, el diálogo y la paz.
1: Padre nuestro que estás en el cielo, santificado sea tu nombre, venga a nosotros tu reino, hágase tu voluntad en la tierra como en el cielo.
2: Danos hoy nuestro pan de cada día, perdona nuestras ofensas, como también nosotros perdonamos a los que nos ofenden. No nos dejes caer en la tentación y líbranos del mal. Amén.
1: Dios te salve María, llena eres de gracia, el Señor es contigo. Bendita eres entre todas las mujeres y bendito sea el fruto de tu vientre Jesús.
3: Santa María, Madre de Dios, ruega por nosotros pecadores, ahora y en la hora de nuestra muerte. Amén.
1: Dios te salve María, llena eres de gracia, el Señor es contigo, bendita eres entre todas las mujeres, y bendito sea el fruto de tu vientre Jesús.
3: Santa María, Madre de Dios, ruega por nosotros pecadores, ahora y en la hora de nuestra muerte. Amén.
1: Dios te salve María, llena eres de gracia, el Señor es contigo, bendita eres entre todas las mujeres y bendito sea el fruto de tu vientre Jesús.
3: Santa María, Madre de Dios, ruega por nosotros pecadores, ahora y en la hora de nuestra muerte. Amén.
1: Dios te salve María, llena eres de gracia, el Señor es contigo, bendita eres entre todas las mujeres y bendito sea el fruto de tu vientre Jesús.
3: Santa María, Madre de Dios, ruega por nosotros pecadores, ahora y en la hora de nuestra muerte. Amén.
1: Dios te salve María, llena eres de gracia, el Señor es contigo, bendita eres entre todas las mujeres y bendito sea el fruto de tu vientre Jesús.
3: Santa María, Madre de Dios, ruega por nosotros pecadores, ahora y en la hora de nuestra muerte. Amén.
1: Dios te salve María, llena eres de gracia, el Señor es contigo, bendita eres entre todas las mujeres y bendito sea el fruto de tu vientre Jesús.
3: Santa María, Madre de Dios, ruega por nosotros pecadores, ahora y en la hora de nuestra muerte. Amén.
1: Dios te salve María, llena eres de gracia, el Señor es contigo, bendita eres entre todas las mujeres y bendito sea el fruto de tu vientre Jesús.
3: Santa María, Madre de Dios, ruega por nosotros pecadores, ahora y en la hora de nuestra muerte. Amén.
1: Dios te salve María, llena eres de gracia, el Señor es contigo, bendita eres entre todas las mujeres y bendito sea el fruto de tu vientre Jesús.
3: Santa María, Madre de Dios, ruega por nosotros pecadores, ahora y en la hora de nuestra muerte. Amén.
1: Dios te salve María, llena eres de gracia, el Señor es contigo, bendita eres entre todas las mujeres y bendito sea el fruto de tu vientre Jesús.
3: Santa María, Madre de Dios, ruega por nosotros pecadores, ahora y en la hora de nuestra muerte. Amén.
1: Dios te salve María, llena eres de gracia, el Señor es contigo, bendita eres entre todas las mujeres y bendito sea el fruto de tu vientre Jesús.
3: Santa María, Madre de Dios, ruega por nosotros pecadores, ahora y en la hora de nuestra muerte. Amén.
1: Gloria al Padre, al Hijo y al Espíritu Santo.
2: Como era en un principio, ahora y siempre, por los siglos de los siglos. Amén.
4: Tercer misterio, el nacimiento del Hijo de Dios. Dios se hace humanidad, se hace pequeño, se hace niño. Dios se hace presente como uno más de nosotros, en nuestra fragilidad de recién nacido. Oremos por los niños víctimas de violencia intrafamiliar, por aquellos que ni sus familias ni el Estado protegen. Oremos por los niños del mundo que sufren las consecuencias de los conflictos armados, que padecen hambre y sed, que no sienten el calor de un hogar porque no tienen quien los proteja, ni un techo donde resguardarse.
2: Padre nuestro que estás en el cielo, santificado sea tu nombre, venga a nosotros tu reino, hágase tu voluntad en la tierra como en el cielo.
1: Danos hoy nuestro pan de cada día, perdona nuestras ofensas, como también nosotros perdonamos a los que nos ofenden. No nos dejes caer en tentación y líbranos del mal. Amén.
3: Dios te salve María, llena eres de gracia, el Señor es contigo, bendita tú eres entre todas las mujeres y bendito es el fruto de tu vientre, Jesús.
1: Santa María, Madre de Dios, ruega por nosotros pecadores, ahora y en la hora de nuestra muerte. Amén.
3: Dios te salve María, llena eres de gracia, el Señor es contigo, bendita tú eres entre todas las mujeres y bendito es el fruto de tu vientre, Jesús.
1: Santa María, Madre de Dios, ruega por nosotros pecadores, ahora y en la hora de nuestra muerte. Amén.
3: Dios te salve María, llena eres de gracia, el Señor es contigo, bendita tú eres entre todas las mujeres y bendito es el fruto de tu vientre, Jesús.
1: Santa María, Madre de Dios, ruega por nosotros pecadores, ahora y en la hora de nuestra muerte. Amén.
3: Dios te salve María, llena eres de gracia, el Señor es contigo, bendita tú eres entre todas las mujeres y bendito es el fruto de tu vientre, Jesús.
1: Santa María, Madre de Dios, ruega por nosotros pecadores, ahora y en la hora de nuestra muerte. Amén.
3: Dios te salve María, llena eres de gracia, el Señor es contigo, bendita tú eres entre todas las mujeres, y bendito es el fruto de tu vientre, Jesús.
1: Santa María, Madre de Dios, ruega por nosotros pecadores, ahora y en la hora de nuestra muerte. Amén.
3: Dios te salve María, llena eres de gracia, el Señor es contigo, bendita tú eres entre todas las mujeres, y bendito es el fruto de tu vientre, Jesús.
1: Santa María, Madre de Dios, ruega por nosotros pecadores, ahora y en la hora de nuestra muerte. Amén.
3: Dios te salve María, llena eres de gracia, el Señor es contigo, bendita tú eres entre todas las mujeres, y bendito es el fruto de tu vientre, Jesús.
1: Santa María, Madre de Dios, ruega por nosotros pecadores, ahora y en la hora de nuestra muerte. Amén.
3: Dios te salve María, llena eres de gracia, el Señor es contigo, bendita tú eres entre todas las mujeres, y bendito es el fruto de tu vientre, Jesús.
1: Santa María, Madre de Dios, ruega por nosotros pecadores, ahora y en la hora de nuestra muerte. Amén.
3: Dios te salve María, llena eres de gracia, el Señor es contigo, bendita tú eres entre todas las mujeres, y bendito es el fruto de tu vientre, Jesús.
1: Santa María, Madre de Dios, ruega por nosotros pecadores, ahora y en la hora de nuestra muerte. Amén.
3: Dios te salve María, llena eres de gracia, el Señor es contigo, bendita tú eres entre todas las mujeres, y bendito es el fruto de tu vientre, Jesús.
1: Santa María, Madre de Dios, ruega por nosotros pecadores, ahora y en la hora de nuestra muerte. Amén.
2: Gloria al Padre, al Hijo y al Espíritu Santo.
1: Como era en un principio, ahora y siempre, por los siglos de los siglos. Amén.
5: Cuarto misterio, la presentación del Señor Jesús en el templo. Jesús fue presentado a Dios por sus padres. Él fue judío, y estudiando la palabra y profundizando en ella, se dio cuenta que la religión podía reducir las relaciones a normas por cumplir, olvidando el primer mandamiento, el amor. Oremos por los líderes religiosos, por los miembros de las distintas comunidades religiosas e iglesias, para que seamos capaces de lograr un verdadero diálogo interreligioso en busca del bien común, de la construcción de la paz y el fin de las guerras, de la protección del medio ambiente, de la defensa de los excluidos, del resguardo de los más débiles. Que las religiones no nos separen, sino que nos unan en la búsqueda del bien.
1: Padre nuestro que estás en el cielo, santificado sea tu nombre, venga a nosotros tu reino, hágase tu voluntad en la tierra como en el cielo.
2: Danos hoy nuestro pan de cada día, perdona nuestras ofensas, como también nosotros perdonamos a los que nos ofenden. No nos dejes caer en la tentación y líbranos del mal. Amén.
1: Dios te salve María, llena eres de gracia, el Señor es contigo, bendita eres entre todas las mujeres y bendito es el fruto de tu vientre Jesús.
3: Santa María, Madre de Dios, ruega por nosotros pecadores, ahora y en la hora de nuestra muerte. Amén.
1: Dios te salve María, llena eres de gracia, el Señor es contigo, bendita eres entre todas las mujeres y bendito sea el fruto de tu vientre Jesús.
3: Santa María, Madre de Dios, ruega por nosotros pecadores, ahora y en la hora de nuestra muerte. Amén.
1: Dios te salve María, llena eres de gracia, el Señor es contigo, bendita eres entre todas las mujeres y bendito sea el fruto de tu vientre Jesús.
3: Santa María, Madre de Dios, ruega por nosotros pecadores, ahora y en la hora de nuestra muerte. Amén.
1: Dios te salve María, llena eres de gracia, el Señor es contigo, bendita eres entre todas las mujeres y bendito sea el fruto de tu vientre Jesús.
3: Santa María, Madre de Dios, ruega por nosotros pecadores, ahora y en la hora de nuestra muerte. Amén.
1: Dios te salve María, llena eres de gracia, el Señor es contigo, bendita eres entre todas las mujeres y bendito sea el fruto de tu vientre Jesús.
3: Santa María, Madre de Dios, ruega por nosotros pecadores, ahora y en la hora de nuestra muerte. Amén.
1: Dios te salve María, llena eres de gracia, el Señor es contigo, bendita eres entre todas las mujeres y bendito sea el fruto de tu vientre Jesús.
3: Santa María, Madre de Dios, ruega por nosotros pecadores, ahora y en la hora de nuestra muerte. Amén.
1: Dios te salve María, llena eres de gracia, el Señor es contigo, bendita eres entre todas las mujeres y bendito sea el fruto de tu vientre Jesús.
3: Santa María, Madre de Dios, ruega por nosotros pecadores, ahora y en la hora de nuestra muerte. Amén.
1: Dios te salve María, llena eres de gracia, el Señor es contigo, bendita eres entre todas las mujeres y bendito sea el fruto de tu vientre Jesús.
3: Santa María, Madre de Dios, ruega por nosotros pecadores, ahora y en la hora de nuestra muerte. Amén.
1: Dios te salve María, llena eres de gracia, el Señor es contigo, bendita eres entre todas las mujeres y bendito sea el fruto de tu vientre Jesús.
3: Santa María, Madre de Dios, ruega por nosotros pecadores, ahora y en la hora de nuestra muerte. Amén.
1: Dios te salve María, llena eres de gracia, el Señor es contigo, bendita eres entre todas las mujeres y bendito sea el fruto de tu vientre Jesús.
3: Santa María, Madre de Dios, ruega por nosotros pecadores, ahora y en la hora de nuestra muerte. Amén.
1: Gloria al Padre, al Hijo y al Espíritu Santo.
2: Como era en un principio, ahora y siempre, por los siglos de los siglos. Amén.
5: Quinto quinto misterio, la pérdida del niño Jesús y su hallazgo en el templo. Jesús se perdió en el templo, se quedó conversando con los sacerdotes, y María y José sintieron miedo y preocupación. Son muchas las familias que hoy han quedado divididas por culpa de la guerra, de conflictos políticos. Familias de refugiados, unos que han podido huir de su país y otros que permanecen tratando de sobrevivir.
4: Oremos por ellas, por las familias que han perdido a sus miembros, familias que han sido divididas por la guerra, familias que están en lucha por opciones políticas distintas, familias rotas por falta de diálogo, familias perdidas que no encuentran el camino para la reconciliación.
2: Padre nuestro que estás en el cielo, santificado sea tu nombre, venga a nosotros tu reino, hágase tu voluntad en la tierra como en el cielo.
1: Danos hoy nuestro pan de cada día, perdona nuestras ofensas, como también nosotros perdonamos a los que nos ofenden. No nos dejes caer en tentación y líbranos del mal. Amén.
3: Dios te salve María, llena eres de gracia, el Señor es contigo, bendita tú eres entre todas las mujeres y bendito es el fruto de tu vientre, Jesús.
1: Santa María, Madre de Dios, ruega por nosotros pecadores, ahora y en la hora de nuestra muerte. Amén.
3: Dios te salve María, llena eres de gracia, el Señor es contigo, bendita tú eres entre todas las mujeres y bendito es el fruto de tu vientre, Jesús.
1: Santa María, Madre de Dios, ruega por nosotros pecadores, ahora y en la hora de nuestra muerte. Amén.
3: Dios te salve María, llena eres de gracia, el Señor es contigo, bendita tú eres entre todas las mujeres y bendito es el fruto de tu vientre, Jesús.
1: Santa María, Madre de Dios, ruega por nosotros pecadores, ahora y en la hora de nuestra muerte. Amén.
3: Dios te salve María, llena eres de gracia, el Señor es contigo, bendita tú eres entre todas las mujeres y bendito es el fruto de tu vientre, Jesús.
1: Santa María, Madre de Dios, ruega por nosotros pecadores, ahora y en la hora de nuestra muerte. Amén.
3: Dios te salve María, llena eres de gracia, el Señor es contigo, bendita tú eres entre todas las mujeres y bendito es el fruto de tu vientre, Jesús.
1: Santa María, Madre de Dios, ruega por nosotros pecadores, ahora y en la hora de nuestra muerte. Amén.
3: Dios te salve María, llena eres de gracia, el Señor es contigo, bendita tú eres entre todas las mujeres y bendito es el fruto de tu vientre, Jesús.
1: Santa María, Madre de Dios, ruega por nosotros pecadores, ahora y en la hora de nuestra muerte. Amén.
3: Dios te salve María, llena eres de gracia, el Señor es contigo, bendita tú eres entre todas las mujeres y bendito es el fruto de tu vientre, Jesús.
1: Santa María, Madre de Dios, ruega por nosotros pecadores, ahora y en la hora de nuestra muerte. Amén.
3: Dios te salve María, llena eres de gracia, el Señor es contigo, bendita tú eres entre todas las mujeres y bendito es el fruto de tu vientre, Jesús.
1: Santa María, Madre de Dios, ruega por nosotros pecadores, ahora y en la hora de nuestra muerte. Amén.
3: Dios te salve María, llena eres de gracia, el Señor es contigo, bendita tú eres entre todas las mujeres y bendito es el fruto de tu vientre, Jesús.
1: Santa María, Madre de Dios, ruega por nosotros pecadores, ahora y en la hora de nuestra muerte. Amén.
3: Dios te salve María, llena eres de gracia, el Señor es contigo, bendita tú eres entre todas las mujeres y bendito es el fruto de tu vientre, Jesús.
1: Santa María, Madre de Dios, ruega por nosotros pecadores, ahora y en la hora de nuestra muerte. Amén.
2: Gloria al Padre, al Hijo y al Espíritu Santo.
1: Como era en un principio, ahora y siempre, por los siglos de los siglos. Amén.
6: Dios te salve, Reina y Madre de Misericordia, vida, dulzura y esperanza nuestra. Dios te salve, a ti llamamos los desterrados hijos de Eva, a ti suspiramos gimiendo y llorando en este valle de lágrimas. Ea pues, Señora, abogada nuestra, vuelve a nosotros esos tus ojos misericordiosos, y después de este destierro, muéstranos a Jesús, fruto bendito de tu vientre. Oh clementísima, oh piadosa, oh dulce siempre Virgen María, ruega por nosotros, Santa Madre de Dios, para que seamos dignos de alcanzar las promesas de nuestro Señor Jesucristo. Amén.

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1: Muy buenas tardes a todos nuestros oyentes de Radio Estrella del Mar que nos sintonizan en todo Chiloé, Palena y Guaitecas. Estamos en programa en vivo junto a Monseñor Juan María desde los estudios centrales de Radio Estrella del Mar en este domingo 11 ya de octubre, y programa que también será retransmitido, aunque es feriado, el día lunes 12 de octubre. Buenas tardes, Padre Obispo.
2: Buenas tardes, Ricardo. Un gusto también saludarlo a ustedes, estimados, que están en Chiloé, en Palena, en Guaiteca, y compartiendo con nosotros este programa semanal ya de Sobremesa Dominical, donde estamos compartiendo qué cosa, la fe, la vida, los acontecimientos diocesanos, pero también teniendo una mirada mucho más amplia en nuestra Iglesia y en nuestro mundo. Vamos a destacar en esta oportunidad también, este 11, hoy estamos a 11 de octubre, coincide también con un aniversario más del inicio, hace 64 años atrás, del Concilio Vaticano II. Y hoy día se celebra en la Iglesia a San Juan XXIII, el Papa Juan XXIII, el Papa llamado Papa Bueno, este hombre que, a pesar de su ancianidad y todo lo demás, siendo que era un papa como de transición, hizo un cambio que hoy día tenemos repercusiones. Pensemos simplemente que la misa, hoy día como se celebra en idiomas de cada país, de cada comunidad, en idioma nuestro, que es comprensible, antes se celebraba en latín. Otro efecto, digamos así, de este Concilio Vaticano II, hay muchos, es también el diaconado permanente, que hemos estado celebrando también en la diócesis, porque vamos a hablar después también en un bloque de esto, sobre la ordenación de un diácono permanente. La Iglesia ahí también retomó eso. Bueno, y ahí sí hay tantos elementos que tenemos que compartir. También darnos cuenta que hoy estamos en el mes de la familia, el octubre, y también del adulto mayor.
1: Así es, son tantas las noticias que vamos a compartir con ustedes durante este programa, pero vamos a partir con el Evangelio que la Iglesia tiene preparado para nosotros. Después, ¿no es cierto?, de tantas parábolas, hoy día viene un mensaje más claro.
2: Y sí, bueno, en realidad siempre ha sido más claro, Ricardo. El Evangelio de hoy, que es la palabra permanente de Jesús, que no cambia, sino que se va aplicando y ahí es renovando siempre nuestra vida. El Evangelio está tomado en el capítulo 22 de San Mateo, del versículo 1 al 14. Jesús habló en parábolas a los sumos sacerdotes y a los fariseos, diciendo: el reino de los cielos se parece a un rey que celebraba las bodas de su hijo. Envió entonces sus servidores para avisar a los invitados, pero estos se negaron a ir. De nuevo envió a otros servidores con el encargo de decir a los invitados: mi banquete está preparado, ya han sido matados mis terneros y mis mejores animales, y todo está a punto, vengan a las bodas. Pero ellos no tuvieron en cuenta la invitación y se fueron, uno a su campo, otro a su negocio, y los demás se apoderaron de los servidores. Los maltrataron y los mataron. Al enterarse, el rey se indignó y envió a sus tropas para que acabaran con aquellos homicidas e incendiaran su ciudad. Luego dijo a sus servidores: el banquete nupcial está preparado, pero los invitados no eran dignos de él. Salgan a los cruces de los caminos e inviten a todos los que encuentren. Los servidores salieron a los caminos y reunieron a todos los que encontraron, buenos y malos, y la sala nupcial se llenó de convidados. Cuando el rey entró para ver los comensales, encontró a un hombre que no tenía el traje de fiesta. Amigo, le dijo, ¿cómo has entrado aquí sin el traje de fiesta? El otro permaneció en silencio. Entonces el rey dijo a los guardias: átenlo de pies y manos y arrójenlo afuera a las tinieblas. Allí habrá llanto, rechinar de dientes, porque muchos son llamados, pero pocos elegidos. Palabra del Señor.
1: Gloria a ti, Señor Jesús. En referencia a eso, claro, durante todas estas domingos anteriores hemos hablado de estas parábolas del viñador. Y hoy nos da un mensaje profundo de que muchos son los llamados y pocos los escogidos.
2: Otro es el punto de referencia, la parábola, la comparación que Jesús hace. Hasta ahora hemos escuchado de una viña y hoy día cambia a un banquete muy especial, una boda. No es cualquier comilona, digamos así, no cualquier banquete, sino que es por una fiesta de boda. Es decir, es la fiesta del amor, de la vida, dos personas que se aman, del encuentro, pero en un matrimonio también se involucran los demás, diríamos así, los parientes, los amigos. Es una fiesta muy amplia, y también es una fiesta de esperanza. Y en el Antiguo Testamento muchas veces Dios ocupó esa imagen de mi pueblo como la esposa y Dios el esposo, y del compromiso, de la alianza de amor entre el pueblo y Dios. Y por eso que hoy día también Jesús sigue ocupando esa comparación de una boda del Hijo. Sabemos que este Hijo, hoy día nosotros comprendemos que ese Hijo es Jesús, ¿no? Y otra vez esta parábola, en forma magistral, Jesús hace una síntesis de la historia, del pueblo de Israel, los primeros invitados, el pueblo de Israel, que rechazan, que no toman en consideración lo que les ofrece el Señor. Y por eso que el Señor dice, abre las puertas ahora a toda la humanidad. Y ahí este rey que preparando un banquete nada menos, donde todo está pagado, todo está preparado, pero no aceptan, ¿no? Ahora, esta parábola hay que aplicarlo no solo al pueblo de Israel en su momento histórico, sino que también hoy día a nosotros, tiene una dimensión personal. Muchas veces Dios también a nosotros, no muchas veces, sino que siempre el Señor al final a cada uno estamos invitados a que en la vida vaya avanzando en nosotros y nos preparemos para recibir el gran, digamos, premio, esa gran celebración de la vida, donde la vida será plena y total felicidad en ese banquete. Es maravilloso esta comparación de Jesús. Nosotros estamos invitados nada menos que a una fiesta. Alguien podría preguntar, ¿para qué existimos nosotros los seres humanos? ¿Por qué estamos en este mundo? La respuesta a la luz de este texto es porque el Señor nos ha invitado al banquete de la vida, del amor. Todos invitados. Ahora, ¿aceptamos esta invitación o nos quedamos simplemente con el día a día, con la cotidianidad, con la rutina? ¿O le damos esta proyección a nuestra existencia? El rey, es decir, Dios, por si acaso, aunque lo rechacen, él sigue con su plan y la fiesta va. Y la fiesta está. Ahora, todos estamos invitados y vemos cómo este Dios, este rey misericordioso, invita a muchos. Es un Dios que comparte, no es un Dios egoísta, no encerrado en sí mismo. Su felicidad, su gozo, es compartir con otros. Esto también que Dios nos enseña. Ahora está la figura aquí de uno que estaba ahí sin el traje. Para entender esta parábola, conviene pensar que en los tiempos de Jesús, los invitados, los reyes, sobre todo cuando invitaban a la grande fiesta del príncipe que se casaba, que era un gran acontecimiento porque era el futuro también del reinado, ¿verdad? Bueno, también ofrecían no solo la comida, el alojamiento, también la ropa de fiesta. Y el hecho de que a uno no esté sin traje quiere decir que no aceptó. Ahora, ¿a qué se refiere esto del traje? Sabemos después que no significa una cosa externa, sino las obras que el Señor nos pide ir preparándonos. En otro lado, San Pablo nos habla revestirnos de Cristo. ¿Qué significa eso? ¿Poner una túnica como la usaba Jesús? No. Significa tener los sentimientos de Cristo, las actitudes de Cristo, las acciones de Cristo. ¿Y cómo aprendemos eso? Leyendo el Evangelio, leyendo cómo Jesús actuaba. Esto es lo que el Señor nos pide. Este es el traje. Y nosotros ponernos ese traje y ajustarnos. Hay trajes más grandes, más chicos, más altos, más bajos. Pero cada uno tenemos también las obras que Dios nos pide. Cada uno respondiendo a este Dios. Y cuando Dios nos responde con las obras, es que también nos ha dado la capacidad para hacer obras de bien. para revestirnos como hijos de Dios. Y si no lo hacemos, es porque nosotros mismos estamos negándonos a participar de este banquete. Por eso, cuando dice, muchos son los llamados, pero pocos los elegidos al final son si nosotros hemos respondido. El llamado sigue. La elección también depende de nosotros y de nuestra respuesta. Pidámosle al Señor la fuerza y la alegría de saber que la vida está llamada a un banquete donde la felicidad, donde la alegría, no la muerte, no la destrucción, no la, la enfermedad que hoy día vemos, esto parece imposible, esto parece un cuento, pero esto es una realidad y los cristianos creemos esto y lo comunicamos a los demás.
1: Bien, Padre Obispo, entonces acojamos este llamado, esta invitación a este banquete de la vida y a este banquete del amor. Vamos a esta pausa musical.

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1: Bien, Padre Obispo, seguimos compartiendo la fe y la vida con distintos temas que vamos a compartir con ustedes. Y queremos partir con la celebración que se realizó, ¿no es cierto?, en Quellón, con la PAM, con el adulto mayor, donde también usted pudo enviar un mensaje también a todos nuestros adultos que le hacen tanto bien a nuestra sociedad.
2: Ahora, la verdad es que este va a comenzar a las 2 de la tarde de hoy domingo, 11, allá en Quellón. Me habían invitado, pero no voy a poder llegar. Estoy en Ancú, tuve la misa y tengo otras actividades, lamentablemente. Y si viajo para allá ahora, no voy a llegar al encuentro o voy a llegar muy tarde. Entonces, preparamos un saludo, donde creo también es lo que queremos compartir con usted para que también esto se extienda a todos los adultos mayores que estamos en el mes del adulto mayor, ¿no? Decíamos antes, y también de la familia. Escuchemos este saludo que envío.
3: Soy el obispo Juan María Gurto y de aquí, desde la Catedral de Ancud, el templo principal de toda la diócesis, quiero enviar un saludo muy cordial, fraterno y cariñoso para cada uno de ustedes, de los que participan al encuentro diocesano del adulto mayor en Quellón. Quiero felicitarlos y agradecerles también que participen y que compartan con otros esta etapa de la vida tan importante, que es el momento también de recoger frutos y compartirlo con otros, porque aprendemos de nuestras experiencias. Estamos en el mes de octubre, que comienza el primero de octubre con el Día Internacional del Adulto Mayor. También es el mes de la familia. Les pido que por favor oren por la familia de cada uno, por la familia de los demás, y también oren para que podamos seguir caminando como pueblo de Dios en medio de los acontecimientos que celebramos. Estamos en el bicentenario de Chiloé, de la anexión de Chiloé al resto del país. Estamos también en el centenario de la coronación de la Virgen del Carmen. Tengo aquí la imagen, una de las imágenes la tengo aquí a la espalda, y pedirle a la Virgen que nos ayude a caminar a todos, en la familia, al adulto mayor, a los jóvenes, a los niños, y cuidar lo que somos, lo que tenemos, y también servir a los demás. No nos olvidemos, como dice el Evangelio hoy día, que todos estamos invitados al gran banquete, a la gran fiesta del cielo, ustedes, yo y los demás, y eso nos debe animar, y en medio de nuestras tristezas y dificultades, no olvidarnos que lo que triunfa es el encuentro en la vida que nos dice Jesús. Por eso también invitarlos a que ustedes transmitan a los demás, a su familia, a sus hijos, a sus nietos, esta fe en Jesús. Y otra misión más, pedirles, como habrán escuchado por ahí, que estamos en un proyecto de poder construir una casa para ancianos, un ELEAN, que se llama, un establecimiento de larga estadía. Y la diócesis está ofreciendo un terreno y un proyecto arquitectónico ya elaborado con todas las exigencias normativas. Y estamos trabajando con el municipio, el alcalde de Ancud, para que podamos presentar este proyecto y poder conseguir los recursos necesarios para construir una casa que es tan necesaria en toda la provincia de Chiloé. No será simplemente para los ancianos de la comuna, sino abierto también a todos los demás. Las dos casas que tenemos acá en Chiloé, fundamentalmente, que es una aquí en Ancud, San Vicente de Paul y San Francisco allá en Castro, más también una casa que hay allá en Keilen, de que la rigen también ahí servidores, voluntarios, son insuficientes y necesitamos también pensar en el futuro de nuestros adultos mayores. Oren, por favor, para que esta obra todos nos asociemos, porque hace bien a todos. Y muchas gracias, y que el Señor, a usted y a todos, y a mí también, porque ya soy adulto mayor, nos anime a seguir dando frutos. Y no olvidemos que el árbol viejo, el manzano viejo, aunque esté muy viejo, siempre, todos los años, puede dar manzanas nuevas. Y eso nos anime a seguir caminando con fe hasta cuando el Señor quiera. Y recordando que hasta el cielo no paramos, al banquete eterno. Muchas gracias y muchas bendiciones para ustedes.
1: Bien, Padre Obispo, ese era el mensaje entonces a todos los adultos mayores en este inicio del mes, y donde van a tener hoy día también un encuentro.
2: Sí, y también otro acontecimiento que tenemos que destacar, este fin de semana se ha realizado la...
1: Caritas Chile.
2: Eso, Caritas Chile.
1: Sí, hemos estado, ¿no es cierto?, durante toda esta semana, ¿no es cierto?, realizando una colecta también con un lema que ellos han establecido durante este periodo, que tiene que ver, ¿no es cierto?, 70 años contigo, sirviendo la dignidad humana.
2: Esto fue el día, comenzó esto el día viernes 9, el 10 y el 11. Parece que en varias parroquias ya este no lo han hecho, pero estos dos días han habido voluntarios recogiendo, pero también a lo largo de Chile, que es una colecta nacional autorizada por las autoridades, para que Caritas Chile pueda año a año tener algunos recursos solidarios para distintas obras que hace. Ya son 70 años de servicio Caritas Chile, y también aquí en nuestra diócesis, a través de las áreas sociales, también están ayudando, y estamos ayudando a través de esta colecta también al adulto mayor, que son parte también de nuestras familias, y tantas otras actividades que se hacen a través de Caritas. Ayudemos unos a otros. Estas son las obras, son obras de Dios, obras que también nos van abriendo el corazón y nos ayudan a compartir.
1: Así es, y bueno, y todo este dinero siempre va a ir destinado, ¿no es cierto?, a tantas situaciones de catástrofe que también van afectando a nuestro país. Padre Obispo, también son tantas las noticias que necesitamos resumirlas. Durante estos días también, específicamente el día de ayer, se hizo un encuentro en los Andes, y donde hay mucha gente también de nuestra diócesis que ha participado.
2: Sí, es una caminata ya que se ha hecho tradicional. No me recuerdo qué número es, pero debo decirles que yo soy adulto mayor. Yo participé cuando era jovencito, así que tiene que tener...
1: Por dos.
2: Tiene que tener bastantes años. Y hemos tomado contacto con un diácono de la diócesis, que es don Rodolfo Álvarez, que está por allá, y le queremos preguntarle cómo anduvo la cosa, cómo anduvo la peregrinación. Muy buenas tardes, Rodolfo.
4: Buenas tardes, Padre Obispo, ¿cómo está?
2: ¿Qué tal? Bien, gracias por recibir el llamado, pues.
4: Ni un problema.
2: Oiga, queríamos preguntarle, cuéntenos, ¿cómo estuvo la peregrinación? Que hubieron cambios también por el clima, por las dificultades también de lluvia que podían haber ido por las quebradas, con lo que pasó allá en Santiago. Entonces, parece que se suspendió la caminata, pero llegaron hasta el santuario.
4: Claro, efectivamente la caminata se suspendió por el factor climático, porque en el sector de la Cruz había una especie de derrumbe, entonces por seguridad se suspendió, pero... igual se realizaron las actividades y las estaciones que estaban programadas en el camino se realizaron en el santuario mismo.
2: Eso me parece conocido a mí, ¿eh?
4: Sí, así que muy parecido a lo que nos ocurrió a nosotros.
2: Acá en la diócesis, sí, la semana anterior.
4: Efectivamente. Ah, entonces, de igual forma, llegó mucha gente. El arzobispado de Santiago estima que llegaron unos 20.000, 25.000 peregrinos. Y participamos de las estaciones, hubo posibilidad de visitar la cripta de Teresita y finalmente a las 14 horas celebrar la Eucaristía.
2: Qué bueno. Oiga, Rodolfo, usted está ahí y creo que es bueno que lo cuente, especialmente en este año con una delegación muy, muy particular.
4: Sí, este año me tocó la gracia de poder ir con el Instituto del Mar y de Mar de Chonchi, que es primera vez que participa de la peregrinación, y como colegio católico decidimos, y la directora también nos apoyó, un grupo de profesores que está con nosotros acá, poder participar de la actividad. Venimos con 29 niños y 5 docentes y estuvimos en el santuario participando y haciendo las estaciones, y fue una experiencia maravillosa.
2: Hay que decir que se han entusiasmado también otros grupos de jóvenes acá, estudiantes de otros colegios, entre ellos también el seminario, ¿no es cierto, Ricardo? ¿Cuántos fueron del seminario a propósito?
1: 33 y 6 adultos.
2: Ah, 33 y 6 adultos. Y también han habido otros, ¿no? Rodolfo, ¿usted los visualizó o se encontró, no sé, con ellos?
4: Sí, pero nosotros salimos el jueves, nos juntamos a las 14:30 horas en la parroquia de Chonchi. Chonchi fue con dos buses, también llegó Quellón, que iba con un bus, y nosotros y Demar con un bus. Se celebró la Eucaristía de envío y partimos en caravana a los Andes.
2: Mira.
4: Así que de la zona sur fueron 4 buses.
2: Nada menos. Oye, y te parece también fueron de ahí de San Francisco.
4: A Puerto Santiago también iba con un bus. Ahí vi algunos polerones rojos típicos de la pastoral de la parroquia Apóstol Santiago, y también estaban ellos ahí.
2: Entonces, entre 4, 5, 5 por 4, 40, son unos 200 personas, por lo menos.
4: Más o menos, de
2: la diócesis.
4: Sí, de la isla.
2: Mire, bueno, hay que decir que estas son experiencias que a los chicos, cuando uno es chico, es joven, ¿no es cierto?, nos hace tan bien porque nos ayuda también a caminar juntos y a tener experiencias positivas que ayudan y son experiencias formativas. Así que yo agradezco y felicito a los colegios que también alientan, facilitan a que se realicen estas actividades. Alguno dirá, pero ¿por qué los colegios hacen esto? Porque son experiencias integradoras, se juntan con jóvenes de otros lugares, ven nuevas caras, ven reacciones que se asemejan a las de acá, los de allá, y la unidad en la fe.
4: Así es, y fue una experiencia preciosa. Los chicos disfrutaron, hicimos el Vía Crucis que está ya en el santuario para llegar a la cruz. Uno de los inspectores que nos acompañó, Abraham, le iba haciendo una reflexión en cada una de las estaciones. Así que fue un momento de oración, también de recreación, de dinámica, y se terminó con la Eucaristía.
2: Rodolfo, muy muy agradecido por este breve contacto, pero compartiendo con Chiloé, Palena y Guaiteca a través de la Radio Estrella del Mar esta experiencia, para que otros también más adelante se entusiasmen y puedan compartirlo, y agradecer el esfuerzo que se está haciendo, porque obras se están haciendo y a veces no se sabe, pero estamos caminando y también ustedes lo están aportando. Muchas gracias, muy amable.
4: De nada, que estén muy bien, hasta luego. Nos
2: hasta
4: vemos.
2: Luego.
1: Para no dejar el dato inconcluso, en 1990 fue la primera caminata oficialmente, porque antiguamente dice la Vicaría de la Esperanza Joven había tenido una pseudo caminata, pero oficialmente es de 1990.
2: Oficialmente es decir, 1990.
1: Sí, es decir, 36, esta sería la caminata número 36 este año.
2: 36 años atrás. ¿Cuántos años tenía yo? Ya, a lo mejor no me tuvieron. ¿Eh? Tenía como 30. ¿Eh? Bueno, vamos a pedirle, no, yo antes también fui, vamos a pedirle al Señor que nos siga acompañando y también nosotros acompañar a los jóvenes, también los que estamos más adultos, con todas nuestras metidas de pata, nuestros límites, pero también con nuestros aciertos, con la ayuda de Dios, la gracia de Dios, acompañar a otros para que hagamos una humanidad mejor.
1: Bien, Padre Obispo, con estas noticias vamos a esta pausa musical.

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1: Padre Obispo, queríamos dar un dato también bien especial. Obviamente la circunstancia, estamos hablando de la caminata también por la lluvia y el aluvión que se produjo también en Santiago. El año pasado se conmemoraron la caminata número 35 y asistieron alrededor de 60.000 personas. Aquí Rodolfo justamente nos estaba comentando que anunciaron un número aproximado de 20.000, obviamente por los efectos también que esto va produciendo en el contorno también de los Andes. En Santiago.
2: Tiene un impacto, fue un impacto en Santiago, seguramente, donde va la mayoría de ellos. Esto que pasó del aluvión ahí, ¿no? El temor también de que pueda pasar algo, porque también está mal el tiempo, allá me han dicho, ¿no es cierto? Entonces, imagino la incidencia que ha tenido. Algo así como pasó también acá a nosotros cuando hicimos la caminata. Llegaron alrededor de unos 400, 500, máximo 600 acá, pero son más también cada año. Pero bueno, ese grupo es un signo también de esperanza y en medio de las dificultades, las adversidades se ha podido realizar.
1: Bien, Padre Obispo, también voy a aprovechar aquí de felicitar y de tocar acá a un joven para que está lleno del Espíritu.
2: No está tan joven, ¿eh?
1: del Espíritu Santo, para aprovechar que está con harto espíritu, que me lo transmita también a mí.
2: Sí, bueno, agradecemos. Aquí está con nosotros en el estudio, llegó don Hernán Sánchez, al cual en realidad lo íbamos a comunicar por teléfono, pero bueno, está bien, está aquí presente. Y queremos en estos pocos minutos poder compartir también su experiencia. Hernán Sánchez, que ayer fue ordenado diácono en la Catedral de Ancud para toda la diócesis, es el número 8 entre los actuales diáconos que tenemos acá en la diócesis. Hernán, bueno, felicitaciones y gracias por venir acá. Estamos en el programa que llega hasta Chiloé, Palena y Huaiteca a través de Radio Estrella del Mar. ¿Cómo está? ¿Cómo se siente después del primer día?
3: Bueno, muchas gracias, Padre Obispo. Estoy muy contento de esto, que para mí es algo muy grande, ¿cierto? Y también para toda nuestra iglesia, para toda nuestra comunidad, que Dios nos regala, ¿cierto? Un servidor para nuestra iglesia. Así que ahí, con la gracia de Dios y el auxilio de nuestra Madre Santísima, espero ser un buen servidor
2: muy
3: para
2: bien.
3: Nuestra iglesia.
2: Oye, yo le había pedido, porque dijo unas palabras muy bonitas cuando estuvo ahí, y esperamos después a lo mejor compartirlas, pero ¿quién es Hernán Sánchez? ¿Qué edad tiene? ¿De dónde viene? ¿Dónde nació? Sí. Etcétera, a ver.
3: Bueno, yo vivo, siempre viví en Curamó. Sí.
2: ¿Es chilote, eh?
3: Sí, chilote.
2: ¿De tomo y lomo?
3: Claro, sí.
2: ¿Eh? ¿Sus padres eran chilotes?
3: Sí, mis padres, sí, pues sí, ellos son chilotes de acá.

0: que también los campesinos que nos escuchan sepan que el Señor llama, llama donde quiere y como quiere, así como llamó pescadores, llama también aquí campesinos, ¿no? Comentarles como comentario anexo también a esto, fíjense que el padre Arturo Mancilla, ¿no? Arturo Mancilla era un pescador de tomo y lomo, ¿cómo se llama? Sí. Era, tenía su lancha, tenía, hacía buceo, qué sé yo, y hoy día dejó literalmente las redes de la lancha para ser pescador de hombre, hoy día es sacerdote. Hoy día tenemos un diácono. Cuéntenos, ¿casado, hijos?
1: Sí, ya he casado 32 años con mi señora, ¿sí?
0: Ah, ya, está bien probadito ya, ¿eh?
1: Sí. ¿Ah? Y bueno, mi hijo ya tiene 31 años, sí.
0: Ah, ya, 31 años, un solo hijo, ¿no es cierto?
1: Un solo hijo tenemos, sí.
0: Bueno, el Señor ahora le va a dar también la responsabilidad de ser padre espiritual, ¿no es cierto? También de comunidades para este servicio. ¿Mm? Sí. Ahora, algunos a usted lo conocen, ya ayer en el encuentro que tuvimos también con muchos, a usted lo conocían, vinieron de muchas comunidades también aquí, llenaron la catedral, y a usted lo habían visto actuar, ¿no es cierto? Sí. Y la gente que nos está escuchando, a lo mejor que no ha visto un diácono, ¿qué es lo que hace un diácono? En forma sencilla, pensando en niños, respóndale a niños, no a, sí, a gente
2: erudita.
0: Erudita, eso.
1: Bueno, un diácono es, como dijimos ya, un servidor, ¿cierto? Y está al servicio de la iglesia y también puede dar algunos sacramentos como el bautismo, también el casar a, lo, a los
0: bendecir,
1: matrimonios.
0: Bendecir,
1: bendecir
0: los, claro, matrimonios.
1: Bendecir,
0: sí,
1: a los matrimonios. Participar.
0: Eso va a tener poca pega, ¿eh?
1: Sí.
0: Hay pocas bendiciones de matrimonio. Así nomás, dice el día. ¿Eh?
1: Sí. Bueno, quiera Dios que hayan más.
0: Esperamos, esperamos
1: que
0: haya muchas bodas, porque la boda es un, sí, es un gran proyecto, sí, no fácil, pero es posible, sí, ya. Yeah.
1: Sí. Y bueno, uno también en los ritos de fúnebres, ¿cierto? Para hacer la,
0: acompañar también.
1: Acompañar, ¿cierto? Ahí hacer las liturgias de responso, ¿cierto? Para cuando fallecen las personas, ¿sí? Llevar a la comunión a los enfermos, sí.
0: Bueno, pero estas cosas, varios de estos lo está haciendo ya.
1: Sí, sí, sí, ya, ¿eh?, lo ha hecho, sí.
0: Sí, también presidir la celebración de la palabra, ¿no?
1: Claro.
0: En las comunidades.
1: Liturgia, sí, en las
0: liturgia,
1: comunidades.
0: Lo que llamamos liturgia de la, sí, palabra, ¿no? Concilio Vaticano II, por,
1: gracias,
0: si acaso, ¿eh?
1: Sí.
0: Estamos hablando hoy día que es el día del inicio del Vaticano II. Reactivó el diaconado, ese que usted está viviendo ahora, sí. Antes lo recibían, antes del Concilio Vaticano II, el diaconado era simplemente como un paso, una práctica para los que iban a ser sacerdote, y se llamaba comúnmente diácono, le llamaban diaconado nomás, sí. pero después que la iglesia reactivó, porque esto era desde los orígenes, esto de que hayan diaconado permanente, a los sacerdotes o que van a ser sacerdotes se les dice, se les llama el diaconado en tránsito, o sea, van camino hacia eso, para que tengan una práctica previa, ¿no es cierto?, de servicio, y además para que los curas y todos nosotros no nos olvidemos que estamos llamados a servir, porque el diácono, ¿no es cierto?, significa
1: Servidor,
0: ¿no es, sí, cierto? Sí, ah, lo aprendió bien, ¿eh? Sí. Ahora el problema es practicarlo, ¿eh? Sí. Y todo, bueno, servidor significa, sí, servir, ¿no? Y Jesús es el gran servidor. Para usted también, en estos momentos, ¿dónde está sirviendo? ¿Dónde va a servir? Algunos preguntarán, alguna como dice, ah, padre, pues me dicen, oye, pues mande para acá al otro diácono, pues me dicen, ¿eh? Claro. ¿A dónde está usted trabajando, sirviendo en este momento?
1: Bueno, yo comencé en la parroquia del Buen Pastor, sí, y ahí estoy sirviendo, sí, ahí con la gracia de Dios, ayudando en todo lo que puedo al padre José Contreras, así que ahí, y las comunidades, todas las comunidades del sector de Chacao, Caulín, Huisha, esos lados de Pumanzano, Huilqueco, Choroigüe, Aguas Buenas, Colonia de Gan, Caipulli.
0: Y otras más.
1: Y muchas más, sí.
0: Bueno, pero todo este lado, ¿no es cierto?, diríamos así, sí, del lado norte de la isla de Chiloé, está también acompañando y va a acompañar al sacerdote, en este caso al padre José Contreras.
1: ¿Mm? Sí.
0: ¿Qué destacaría de la celebración de ayer?

0: La unidad que había, sentí ese cariño, esa emoción de sentir que toda la gente acompañó, quiere decir que nuestra iglesia está viva, que ahí está, cierto, presente en nuestro pueblo y el cariño que expresaba la gente, me expresaba, me sentía, me llenaba de felicidad, sí, muy contento, muy emocionado y gracias a usted igual, Padre Obispo, por haber confiado en mí y haber
1: Es
0: bendecido.
1: decir, agradecérselo a Dios porque yo soy, simplemente soy un instrumento del Señor que me corresponde, corresponde al obispo, ¿no es cierto?, poder reafirmar en la fe, en el camino de la fe. Por eso que la figura del obispo, como puede decir así para que entienda la gente, como el papá, ¿no es cierto?, en la familia, la mamá, tiene la responsabilidad también de tomar las determinaciones que se tienen que tomar, habiendo consultado, pero al final es lo que tiene que hacer, y también ir discerniendo especialmente y acompañando la formación de futuros ministros, así como Jesús también hizo y preparó a los 12 apóstoles para que después fueran propagadores del Evangelio, también hoy día el diaconado y el sacerdocio. ¿Qué más quiere decirnos y compartir? No tendríamos mucho más que compartir. Me
0: Sí.
1: hubiese encantado a ver que usted pudiera haber leído también acá el saludo que dio, el saludo que dio. ¿Tiene algunas palabras usted? ¿Puede
0: No,
1: una?
0: no las traje de no, padre,
1: Ah, no las
0: traje la otra
1: trajo.
0: carpeta.
1: Ah, se
0: Sí,
1: equivocó
0: sí.
1: carpeta. Ya. Bueno, se salvó, ¿ah? Ya. Bueno, vamos a ver si otro día también la compartimos más.
0: Ya, sí.
1: ¿Usted cuando empezó este camino y hoy día? Una persona, otro campesino que a lo mejor está pensando, a lo mejor, o dice, ¿puedo ser yo di diácono? ¿Podría serlo? ¿Qué le diría?
0: Que sí, que estamos todos llamados, el Señor yo creo que nos llama cada día a servir, ¿cierto? Nosotros muchas veces hacemos oídos ciegos, pero oídos sordos para que diga, pero tenemos que motivarnos, entusiasmarnos, porque este es un servicio que uno va a prestarle a la iglesia y lo llena de alegría, lo llena de bendiciones el Señor en cada paso que uno da en su vida. Siente esa compañía cercana al Señor, que el Señor no nos deja solo, que ahí está, nos toma de la mano y camina a nuestro lado. Así que motivar a todos los jóvenes, ¿cierto? Que va a ser lo que va, que gasten su vida, ¿cierto? Junto al Señor y van a ser, el Señor nos recompensa cada día. Sí.
1: Bueno, Hernán, le deseo que usted sea hoy día, como dice el Evangelio de hoy, sea un repartidor de las invitaciones que el Señor hace al banquete, ¿eh? Al banquete de la vida. Eso es, para eso hemos nacido, y como cristianos anunciarle a todas las personas que estamos llamados a la vida y que la vida plena y feliz. Que el Señor le acompañe, y muchas gracias también a su señora que
0: Muchas gracias.
1: comparte. Yo ayer le dije, mire que él no deja de ser su marido, ¿eh?
0: Sí. Ella estaba muy contenta, muy feliz, sí. Y
1: Que le haya
0: todas.
1: dicho eso.
0: Sí.
1: Es decir, porque resulta de que usted tiene ahora dos vocaciones, ¿no es cierto? Dos responsabilidades, una en la familia y otra también como diácono. Va a tener que saber equilibrarlo, no fácil y seguramente, pero también gracias por eso y gracias también por la familia, porque hay que decirle, ¿no es cierto?, que un diácono casado, ¿no es cierto?, no podría ser diácono si la esposa no lo autoriza.
0: Sí.
1: Tanto es así que el obispo, aunque sea el papa y todo lo demás, si la señora dice no, no, no,
0: Claro, sí.
1: por si acaso, ¿eh? Me
0: Sí,
1: puede que...
0: padre.
1: No, pero es cierto, ¿por qué? ¿Y por qué esto? Porque en primer lugar, la primera vocación es el matrimonio y también se comparte el otro. Va a ser más esfuerzo, no menos, ¿eh? Pero gracias por eso y que el Señor le acompañe y también nos dará fuerza y le dará fuerza a usted también a usted.
0: Sí,
1: Muchas
0: muchas
1: gracias.
0: gracias, padre obispo. Muchas gracias.
2: Bien, padre obispo, entonces, de una entrevista con don Hernán Sánchez, nuevo diácono permanente de nuestra diócesis. Vamos a esta pausa musical.

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1: Bien, Pedro Vico, estábamos conversando también sobre el Papa, bueno, ¿no es cierto?, Juan XXIII, y a usted hacía alusión al aniversario nuevamente del Concilio Vaticano II, que si bien es cierto, trajo muchos, pero muchos cambios a la Iglesia.
2: Sí, muchas personas, Juan, que nos escuchan, no saben mucho de esto, de lo que significa, pero el Concilio Vaticano II fue un tremendo acontecimiento en la Iglesia moderna en el 1962. El 62 nosotros lo recordamos como el gran mundial,
1: claro,
2: de Chile, ¿no es cierto? El mundial del 62. Pero también ese año, en octubre, el 11 de octubre, comenzó el Gran Concilio Vaticano II, que es un Concilio Vaticano II que el Papa Juan XXIII, que había sido, si no mal recuerdo, 3 o 6 meses antes nomás elegido Papa, y fue elegido como un Papa anciano, tenía creo 80 años, si no mal recuerdo, pero ya era anciano, y fue elegido, dicen, como un Papa de transición, porque había habido antes un gran papa que era Juan Papa Pío XII, después de la Segunda Guerra Mundial, etc. Y este papa, el Papa Bueno, dice, era gordito, eso me consuela. Y resulta que este papa, ¿no es cierto?, parecía que iba a ser un papa así, uno de los más nomás, pero marcó increíblemente con esto de la llamada a una reunión. ¿Qué es el concilio? Es una gran reunión de obispos para renovar, en este caso era para renovar la Iglesia, actualizarla a los tiempos actuales. En ese sentido el Papa fue muy visionario, pero yo creo que ni el Papa Juan XXIII se percató de todo lo que significaría esto. Y ha sido un momento muy importante para la Iglesia. Ahí el Concilio Vaticano, originalmente también el Papa y los que estaban ahí en la Santa Sede en ese momento, los colaboradores, pensaban en que iba a durar, no sé, un par de meses, y 2 o 3 meses, y se iba a terminar. En realidad duró 4 años. Es decir, de 62 hasta el 65, 62, 63, 64, 65, 3 años. 3 años, no sé, y algunos meses. Fue realmente un acontecimiento que implicó una renovación y hubieron grandes documentos que se llaman constituciones, que han marcado fundamentalmente la Iglesia en el mundo actual. Yo no sé, pero yo me atrevería a decir que, para que lo entendamos, no sé, en lenguaje humano, esto es como... Es como fue como en la Revolución Francesa, en su momento, ¿no? En la Iglesia en el tiempo. O sea, un gran acontecimiento. Y si se quiere también, estamos ahora el mismo día 12 de octubre, cuando se transmite este programa, el día lunes, es feriado, se celebra el descubrimiento de América. Yo diría que para la Iglesia en los tiempos actuales es como ese gran acontecimiento el Vaticano II, y todavía no terminamos, después de 64 años, diría así, vivir lo que nos desafía el Concilio Vaticano II. Ahora, esto no es raro, porque un concilio siempre es un inspirador, guía el camino de la Iglesia durante muchos años, y que tenga 64 años, por nada es como ya pasado de moda, ninguna cosa. Les confieso que personalmente, pero no solamente una experiencia personal, también de muchos, cuando empezamos a leer algunos documentos, algunos mensajes que hay del Concilio Vaticano II a las mujeres, a los hombres, a los papás, sí, a los trabajadores, uno dice, pero esto parece que fuera sido ayer. Están hablándolo hoy día, después de 64 años. Cuando, por ejemplo, hablan de la renovación, una fase muy importante del Concilio Vaticano II fue la renovación de la liturgia, de la celebración. Hoy día la celebración es cuando el sacerdote está mirando hacia el pueblo y no hacia el altar, que era lo que se celebraba, y algunos todavía quieren seguir celebrando así, los más tradicionalistas, pero ¿qué posibilita? Posibilita el diálogo, el encuentro. Y no es que no sea válida la otra forma, pero hay modos y modos y momentos y momentos. Yo diría que la historia es eso. El hablar, como decíamos antes, en la lengua castellana, o sea, en este momento el idioma español, cada uno en su lengua, en chino, la traducción de la Biblia, por ejemplo, la Iglesia con el Vaticano II definitivamente llamó a que todos los cristianos, ¿no es cierto?, los católicos y todo, se difunda la Biblia en todos los idiomas habido y por haber. ¿Por qué? Porque es el mensaje del Señor para su pueblo, para toda la humanidad. Y así muchos otros aspectos más del Concilio Vaticano II. Quiero destacarlo porque esto ha marcado y sigue marcando a nuestra Iglesia y lo va a seguir haciendo por mucho tiempo más.
1: Así es, tenía 76 años cumplido con 23.
2: Yo le echaba más años.
1: 76, ya. Justo un mes antes de cumplir los 77.
2: Ya, este era el Papa de aquel momento. Y hablemos también del Papa actual.
1: Así es, sí, nos enteramos algunas noticias que va a tener que ser sometido, ¿no es cierto?, a una intervención después de unos exámenes rutinarios que siempre son buenos hacerlos, porque uno puede estar caminando, pero no sabe cómo está por dentro. Así que a veces igual es bueno chequearse y, ¿no es cierto?, le encontraron, ¿no es cierto?, y se tiene que operar de un nódulo que fue encontrado en uno de sus pulmones.
2: Yo había escuché mal, yo pensé que eran los riñones, pero los pulmones, de todos modos era el mismo Papa, ¿no? El Papa León en los pulmones tenía un nódulo, eso acuérdense que es una, yo en lo que siempre he entendido es como un punto donde puede ser causa de cáncer, ¿no?
1: Así es.
2: Entonces, parece que va a ser intervenido hoy día con la tecnología que hay. Bueno, sea lo que Dios quiera, ahora compartamos la realidad humana, pero no olvidando que estamos hechos para el cielo, como decía también el Evangelio de hoy, para el reino de Dios y también el Papa. Oremos por él, oremos por todos los enfermos también.
1: Está en estado inicial y bien localizado, dice la información que saca oficialmente desde el Vaticano. Oiga, Padre Obispo, mañana, ¿no es cierto?, en rojo, cuando este programa va a ser retransmitido, está en rojo, ¿no es cierto?, también... En el calendario. Tenemos una celebración de el encuentro de los dos mundos.
2: Así le llaman, los descubrimientos de América, ¿no es cierto?, que lo había descubierto, ¿no es cierto?, Cristóbal Colón. Sabemos tantas interpretaciones para este momento, algunos lo encuentran un desastre, otros es un beneficio. Es como toda la realidad humana ambivalente, ¿no es cierto?, pero es el encuentro de culturas y tenemos el desafío hoy también de pensar en el respeto de unos y de otros, sabiendo de que nuestra forma de vivir, nuestra cultura, nuestra forma de relacionarnos con nosotros mismos, con la creación, con los demás, es algo constantemente dinámico. Y celebramos los pueblos originarios, no solamente de Chile, sino en toda América Latina, pero también pueblos originarios que hay en nuestros continentes, esto nos debe ayudar, y también descubrir y pedir perdón también de los errores, de los egoísmos, que los hay, lamentablemente, pero también de las cosas buenas que se han compartido y el don de la fe, el creer en Jesucristo. Esto no es simplemente para la Iglesia Católica, para todo cristiano también, y lo seguimos considerando así. Y hay tanto desafío por delante que tenemos que seguir. Además, es el día también llamado el Día de la Virgen del Pilar. Que María Madre, que es madre, que ella siempre también trató de unir a la comunidad en la oración, en la escucha y en el seguimiento de Jesús, ella que le dijo a los discípulos, hagan a los servidores, hagan todo lo que Él les diga, la María también lo sigue haciendo con nosotros.
1: Bien, Padre Obispo, llegando también al final, anunciamos también un saludo a nuestros hermanos del Pilar, ¿no es cierto?, que van a estar de aniversario, tanto el colegio como el liceo, el Pilar, también bajo la advocación, también van a estar de aniversario.
2: Muy bien, saludos, muchas bendiciones para todos, y sigamos caminando en nuestra historia, ayudándonos unos a otros, y no olvidando que hasta el cielo no paramos.
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1: Si afirmamos que no tenemos pecado, nos engañamos a nosotros mismos y no tenemos la verdad. Si confesamos nuestros pecados, Dios, que es fiel y justo, nos los perdonará y nos limpiará de toda maldad. Juan, capítulo 1, versículos 8 y 9.
2: Señor, me has mirado a los ojos.
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1: Has venido a la orilla.
2: Yo soy la vid y vosotros las ramas. El que permanece en mí, como yo en él, dará mucho fruto. Separados de mí, no podéis hacer nada. Juan, capítulo 15, versículo 5.
1: Señor, me has mirado a los ojos.
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0: La palabra de Dios da vida y vida en abundancia.
1: Tú has venido a la orilla.
2: Al desembarcar, Jesús vio toda aquella gente y sintió compasión de ellos, pues estaban como ovejas sin pastor, y se puso a enseñarles largamente. Marcos, capítulo 6, versículo 34.
1: Señor, me has mirado a los ojos.
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1: Tú has venido a la orilla.
2: Yo soy la resurrección y la vida. El que cree en mí vivirá, aunque muera. Y todo el que vive y cree en mí no morirá jamás. Juan, capítulo 11, versículos 25 y 26.
1: Señor, me has mirado a los ojos.
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0: La palabra de Dios da vida y vida en abundancia.
1: Tú has venido a la orilla.
2: No os angustiéis, confiad en Dios, confiad también en mí. En el hogar de mi Padre hay muchas viviendas. Si no fuera así, ya os lo habría dicho. Juan, capítulo 14, versículo 3.
1: Señor, me has mirado a los ojos.
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0: de un amor que se terminó. Evítame esto, por favor.
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1: Tú has venido a la orilla.
2: Yo soy la resurrección y la vida. El que cree en mí vivirá, aunque muera. Y todo el que vive y cree en mí, no morirá jamás. Juan, capítulo 11, versículos 25 y 26.
1: Señor, me has mirado a los ojos.
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0: La palabra de Dios da vida y vida en abundancia.
1: Tú has venido a la orilla.
2: Porque al que produce se le dará y tendrá en abundancia, pero al que no produce se le quitará hasta lo que tiene. Mateo, capítulo 25, versículo 29.
1: Señor, me has mirado a los ojos.
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